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2: Es correcto, 6:07 p.m. ya. Bueno, todo lo que acaban de escuchar es cierto porque tengo a La Sinclair aquí en la cabina. Y bueno, oye, vaya carta de presentación, ¿eh?
3: Oye, me encantó. Un saludo, Sergio, y a toda la gente que nos está escuchando en Oye 89.7. Es un increíble poder estar aquí. También los de cabina que están manejando. Gracias por la invitación.
2: Al contrario, mira, un estuche de monerías. Y quién lo diría también para aquellos que no lo saben, que van en el auto en este momento. Esta voz que escuchan, podrían decir, podría ser locutora. Fue locutora en su momento.
3: Así empezó también la carrera. Así empezó mi carrera a los 15, de hecho.
2: A los 15 años.
3: A los 15 años.
2: Wow, empecé, y te dijeron, poesía. Qué bonita voz.
3: Ajá, empecé Rincón Literario con Ana Carla Sinclair y releía mi poesía.
2: Oye, te voy a confesar algo. Yo comencé declamando poesía erótica femenina en los chats de internet, donde nomás tenías tu microfonito y pedías el chance de que alguien más te prestara el micro para que tú. Y tú así, ya quiero entrar, ¿no? Oye, hablando de poesía, fíjate.
3: Poesía erótica femenina suena bien, ¿eh? ¿Sí? Yo quiero escuchar eso.
2: Y eso fue un libro que me regaló una querida amiga. Y yo dije, pues, ¿qué libro podría ser interesante? Y me metí a los chats de voz para, pues, dar ahí mis poemas, ¿no?
3: ¡Wow!
2: De poesía erótica femenina.
3: Increíble. No, pues, todos tenemos nuestras raíces en alguna manera, ¿no?
2: Totalmente. Y bueno, pues, hoy platicando acerca de lo que es tu música, este proyecto que también mucha gente ya lo ubica, otros tantos te ubican por la voz, otros por la parte de música, otros dicen dónde se va a presentar. De entrada, claro, gracias por tomarte el tiempo, por estar aquí con nosotros.
3: Ay, no, gracias por abrirme las puertas. Estoy muy contenta de regresar a una cabina de radio. Se siente bonito.
2: Se siente, ¿verdad?
3: Sí, se siente.
2: Inmediatamente es la magia de la radio.
3: Sí, es mágico.
2: Los paisajes sonoros. Oye, platícame un poco acerca de la música. Ya detallábamos en la entrada acerca de lo que ha sido, pues, no solamente algunas oportunidades que has tenido para demostrar tu talento, sino también para compartir tu música. Y es que hablamos de la música que se escribe, la música que se siente y la música que transmite. Todo esto que a flor de piel compartes con tus seguidores. El hecho de ser un artista independiente requiere también un doble grado de...
3: No, bastante, yo creo que triple, cuádruple, quíntuple, ¿no?
2: Sí, totalmente.
3: Sí, porque uno está de productora, directora, artista, o sea, todo, ya sabes, jalacables.
2: Pero tienes una gran libertad también de poder también hacer lo que te gusta a tu estilo.
3: También eso, cuando estoy componiendo me imaginando cómo va a ser la portada, qué va a ser la parte audiovisual, cuál es el mensaje también, ¿no? Y siempre todas las canciones que escribo tienen, aunque sean medio sensualonas o medio de beat levantado, pues todas tienen como ahí un mensajito por atrás. Entonces, como que eso es increíble poder hacerlo.
2: Y mira, hoy platicando con la gente que nos escucha, la pregunta del día, les hacemos esta pregunta de qué canciones te han levantado el ánimo, porque mira, lunes de bajón, a veces lunes se comienza a llover, tuviste un fin de semana pesado o simplemente tuviste un día complicado en el trabajo. Hay canciones que sin duda te marcan o te levantan mucho el ánimo. Si tú pudieras, claro, escoger una punta de lanza de tu proyecto musical para la gente que todavía no te tiene en el radar, que pudiera recomendarle para que les levante el ánimo, ¿cuál sería?
3: Bueno, para mujeres, ajá, está La Patrona. Okay. Esa, La Patrona, es con Thalía de Acapulco Shore, con Thalía Isette, y esa la verdad es como súper empoderada, súper femenina, revolucionaria también. Esa revolucionaria fue escrita con Dirty Bird, uh-huh, que él hizo en la de 50 Cent, P.I.M.P.
2: Ok.
3: Entonces esta canción habla pues de cómo las mujeres somos revolucionarias, y también en el aspecto de que las mujeres pues viven lo más difícil, por ejemplo, en la ecología, cuando el planeta es destruido, uh-huh, las mujeres de bajos recursos son las que más sufren, ¿no? Entonces, porque les toca todos los ríos contaminados, les toca crecer a su familia, y esta canción es revolucionaria, No Me Voy a Callar. Eso es para las mujeres.
2: Ok.
3: Pero bueno, tenemos canciones alegres también. Paraíso es una canción muy bonita, es una canción de esperanza, uh-huh, que es como el renacer después de Otis. Uh-huh. Entonces, hay bastantes. Tuve una etapa también muy dark pop, o sea, uh-huh, muy dark, como la de Dangerous y así, que son como canciones que tienen pues un feeling ahí un poquito más oscuro, ¿no? Pero, por ejemplo, Ashe con Neto Reino, que en paz descanse, otro rapero que era de los del Reino ahí en Monterrey, muy, uh-huh, amigo de Babo de Cártel de Santa y todo eso. Sí. Ashe también es como súper espiritual y súper levantadora. Entonces, ahí tenemos un buen repertorio.
2: Pero creo que la música para distintos capítulos de nuestra vida Hay mucha gente que se logra identificar sin importar, tú puedes decir, está bastante dark y no es tan... Pero era un momento importante en tu vida que en ese momento tenías que pasarlo sí o sí, plasmarlo y trasladarlo a la música.
3: Claro, y hasta la tristeza, la melancolía o también esas emociones oscuras también son parte de... Porque las tenemos que procesar. Sí. Si las quieres suprimir y quieres decir, no, no hay nada negativo en mí, no hay nada malo, no. O sea, hay que echarle al hilo negro y también buscarle ahí, ¿no?
2: Y dicho por muchos artistas, a veces esos momentos también de bajón es donde sale la mayor inspiración para poder generar canciones que sin duda alguna mucha gente se va a identificar y se convierten en éxitos rotundos. Y vaya que hay muchísimas pruebas de ello, ¿no? En muchos artistas y grupos también. En tu caso, bueno, encontramos canciones como Good Girls, Bad Boys, como si fueran noventas, Paraíso. ¿Tú crees que ahora estás mostrando una versión de Ana mucho más libre que antes?
3: Sí, totalmente. Como si fuera noventas, tiene una historia bien chistosa, porque era cuando estaba yo en una relación que no me dejaba sola. Trabajábamos juntos, vivíamos juntos todo el tiempo. Entonces yo me agarraba esas dos horas al día para ir a hacer ejercicio y a correr a la playa. Vivíamos en Vallarta. Y yo apagaba el teléfono. Y decía yo, como si fuera noventas, no voy a contestar. Porque creo que ahorita también es una cosa, un fenómeno que vivimos mundial. Andamos en depresión y ansiedad muchos, ¿no? Y entonces creo que también el tener el WhatsApp y tener las redes sociales todo el tiempo al alcance causa una ansiedad. Yo estoy manejando, me mandan mensajes de WhatsApp y me ponen preguntas que ¿por qué no contestas? Y oye, estoy manejando, me van a parar la policía, voy a chocar, claro. Estoy así, entonces es como que sí necesitas un tiempecito para desconectar, ¿no? Es súper importante darte ese espacio.
2: Y además, darte el espacio de la inmediatez tal cual, ¿no? O sea, brother, estoy viviendo también, no solamente estoy contestando
3: aquí
2: mensajes.
3: Y ahora.
2: Aquí y ahora, tal aquí cual. Aquí y ahora. Como este espacio que, bueno, lo platicamos en todo momento, o sea, nos preocupamos tanto por lo que ya sucedió o lo que viene que no disfrutamos el momento, ¿no? El momento preciso. Oye, cuando escribes una canción, esto también me llegó a la mente ahora que venía de camino aquí a NRM, que escuchaba parte de tu proyecto musical. Cuando escribes una canción, ¿qué tiene que pasar para que tú de repente digas, esto merece convertirse en una canción? O sea, esto para mi proyecto debe ser una canción que trae historia y tiene algo que pueda transmitir.
3: Voy agarrando conceptos, ¿no? O sea, son los conceptos. Bueno, sabes que tengo que escribir una canción sobre esta situación que viví o esta situación amorosa. A mí yo tengo muy pocas de amor así realmente. Tengo Mercurio Retrógrado que habla sobre sí. Pero ahorita por fin ya escribí una canción de amor y desamor. Nunca lo había sacado y dije, lo voy a tener que hacer y voy a tener que explorar esa parte de mí. Porque siempre como que lo he dejado a un lado, ¿no? O sea, siempre vivo mis experiencias amorosas muy fuerte, pero nunca las he escrito. Entonces sale un concepto y después de ahí es sacarlo. Y también mucho por los beats. Me mandan canciones, me mandan la música y yo de ahí digo, uff, esto suena como que debería de ser para esto, ¿no? Entonces por ahí me dirijo. O estoy con la guitarra y digo, uff, este sentimiento de ese momento, la fatiga, el de esto, la melancolía, y de ahí va saliendo. Y como que se va dando, uno se abre emocionalmente y como que canaliza de cierta manera lo que trae en el subconsciente, o será del cielo, pero vas canalizando lo que sale, ¿no?
2: Claro, con todas estas emociones. Además, la preparación es súper importante. Cabe destacar que, bueno, la parte musical lo traes en la sangre, ¿no? Por parte de tu mamá. Si mal no recuerdo, no me dejarás mentir, también viene como toda esta parte musical, porque hay mucha familia que también se dedicaba.
3: Todos los hermanos de mi mamá son músicos, todos. Y mis primos también, o sea, tocan así bajo, guitarra, multiinstrumentistas, chelistas, increíble. Maestros, o sea, son maestros. No, yo soy contralto.
2: Contralto.
3: Contralto. Wow. En Nashville, bueno, fui a tomar clases de canto con Nashville, es una maestra, Renee Grant Williams, que en paz descanse.
2: Sí.
3: Fue la maestra de Cristina Aguilera, de Faith Hill, de pues Miley Cyrus.
2: Ay, nomás para que cheque, ¿no? La preparación, o sea, no cualquier cosa.
3: Me tomé un cursito en Nashville con ella de fin de semana, y ella me dijo, oye, ¿te quieres quedar en Nashville? Es que serías la única mujer tenor del coro.
2: Wow.
3: Entonces me dijo, yo no te pago, tú no me pagas, pero te necesitas estar aquí 10 meses.
2: Sí, sí, sí.
3: Y me quedé, entonces lunes y viernes estuve con el coro cantando, yo pues era la única mujer sentadita ahí con todos los hombres.
2: Sí, sí, sí.
3: Y luego me tocó, pues, para poder estar ahí y existir en Nashville, pues canté en el Mexican Town, que es como el barrio mexicano de allá, y cantaba covers, ¿no? Ya sabes, me tocaba Selena y que Olga Tañón y esto.
2: Algo versátil.
3: Muy versátil, pero pues tocando, picando piedra, ¿no? También uno le tiene que echar ganas de esa manera.
2: Claro.
3: Siento que fue parte de la experiencia y fue el bueno, Robé.
2: Y que no deja ser parte también de tu preparación, o sea, que en todo momento estés también practicando, ¿no?
3: Claro.
2: Y compartiendo con el público. Ahora, ¿qué tan complejo se ha vuelto el contacto con el público conforme han pasado los años?
3: Ahorita ya está directo.
2: Sí.
3: Ahorita ya es directo. Y yo sí tengo un fanbase sólido por las canciones con Adán Cruz.
2: Ajá.
3: Y trato de contestarles, hasta también los haters y todo lo que sea, cualquier comentario negativo, como que, hubo una chava que me echó un comentario negativo apenas y como que se la volteé y ya, ay no, ya te agarraste una amiga, y yo, ya viste, pues es que también tienes que ver el otro lado de la moneda, ¿no? Como que mucha gente se mete ahí a ver, pero creo que sí es importante hacer, claro, amistad con los fans, ¿no? Los que sí están ahí presentes.
2: Y ahora, ¿tienes de alguna forma con este contacto a través de redes sociales algún momento especial como para, híjole, separarte un ratito de la tecnología y decir, ahora me voy a envolver en mi creatividad por ahora y a escribir?
3: Totalmente, como si fueran 90, sí, o sea, apagar el celular y a ponerte con la guitarra, y también cuando camino en la naturaleza, o sea, me agarro como yo cerca del bosque, me subo por el río, estoy así en mi rollo y trato de tenerlos, y luego ya regresas y ya tienes 100 mensajes, ¿no?
2: Sí, claro.
3: Pero sí es importante como que ese espacio para uno, es súper importante.
2: A menos de que sea urgente, realmente lo contestas. Pero
3: claro.
2: ¿Qué puede pesar más para ti? O sea, 1,000,000 de reproducciones, o que alguien en las redes, o que alguien te contacte y te diga, esta canción conectó tanto conmigo que literal me has cambiado la vida.
3: Bueno, ese cambiar la vida de alguien es algo ya muy personal, es algo increíble. También, bueno, como artista independiente, los 1,000,000 de oyentes ya significa que puedes tener esa autonomía, ¿no? Entonces, pues todo va de la mano, pero sí es bien importante como que... se siente bonito,
2: sí,
3: que alguien... Mucha gente me ha dicho la de No Doubt 1 con Adán, que la escuchaban cuando tenían 13 años, cuando estaban así muy chavitos, y que ahorita crecieron y me vieron en el concierto con él, y como que sí sientes la fibra, sí sientes la emoción, ¿no?
2: Todo este feeling.
3: Sí, está increíble.
2: Ahora, en esta temporada musical, con toda la industria, las colaboraciones siempre están presentes.
3: Sí.
2: Ya lo hiciste con Adán, se vienen cosas también para este 2026, ¿tendrás por ahí alguna colaboración?
3: Pues ahorita, ¿sabes qué? Las que estoy sacando son yo sola, ¿eh?
2: Okay.
3: Tengo, bueno, vine una con BAM, que es este productor acapulqueño, que es excelente, con el que salgo en Paraíso.
2: Sí.
3: Esta gente tiene ahí un, bueno, esta gente son amigos míos, tienen un estudio en Acapulco que se llama La Ciudad Musical.
2: Okay.
3: Y hay muchísimo artista en el barrio allá, hay muchísimo, entonces estamos haciendo varias por ahí. Y ahora sí que lo que salga, pero las próximas 10 canciones sí voy yo sola y una con BAM.
2: ¿Vas a adaptar también esta fórmula ahora que es lanzar sencillo por sencillo o te vas completo?
3: No, estoy sacando sencillo por sencillo, un sencillo por mes.
2: Ok.
3: Sí.
2: ¿Tiene algún link, alguna historia que se va narrando conforme pasan los sencillos?
3: Ajá, bueno, Bad Boys, Good Girls y Bad Girls, que ahí viene, son una historia completa, ¿no?
2: Okay.
3: Porque Bad Boys es inspirado en cómo las mujeres de repente vemos banderas rojas.
2: Ajá.
3: Y con todo y las banderas rojas nos las ponemos como vestido y decimos, voy a ir como toro hacia allá, ¿no? O sea, dices, híjole, este chavo, pues sí, con un chorro de chavas encueradas, la. Y dices, de todas maneras, me gusta, voy.
2: Sí,
3: porque
2: sí,
3: tiene
2: sí.
3: otras cualidades.
2: Es la de, sabes, ¿no? Ya
3: la
2: sabes
3: típica,
2: que...
3: ya sabes que le estoy entrando, pero...
2: Sí.
3: Voy a perder, pero me gusta perder, ¿no? Pero bueno, Good Girls es la continuación, y Good Girls es decir, a ver, yo voy a ser una chica buena.
2: Sí.
3: Yo voy a... Si me gusta este chavo, que también dicen que no deberías de serlo hasta que tengas el anillo. Pero... cuando alguien te gusta, ya vas a 1 o 2 meses saliendo con la persona, pues yo, en mi caso, que si me gusta alguien, pues dejo de contestar los mensajes directos de fueguitos, ya no acepto otras salidas.
2: A ver, ahí te va, esta pregunta, hace un par de semanas la hacía y generó mucha controversia. O sea, ¿se considera también infidelidad esos mensajitos, esos DMs?
3: Yo siento que sí.
2: Yo también.
3: Yo sí.
2: O sea, caras vemos, DMs no sabemos, ¿a poco no?
3: Totalmente. Y aparte sientes la energía. O sea, cuando alguien está ahí como flirteando por otros lados, se siente. No tengo que checar teléfono como para ver qué. Pero ¿sabes qué? Por sus likes los conocerás, ¿eh?
2: Eso.
3: Tengo amigas que son como el FBI. y tengo varias que se meten, por ejemplo, una cuenta falsa, a seguir a todas las personas que sigue el brother y a ver quién siguió nuevo hoy y a ver qué likes tiene.
2: Claro.
3: Porque aparte ahorita ya Instagram te enseña los likes.
2: ¿Sí?
3: Entonces de repente ves una chica muy guapa, ¿no?
2: Claro.
3: En bikini, y de repente ves el like del chico que te gusta y dices...
2: El fueguito.
3: Y el fueguito ya en comentario ya estaría peor todavía.
2: No,
3: ahí
2: ya
3: sí,
2: el
3: ya no salgas
2: ya
3: con
2: palabras
3: él.
2: Mayores,
3: no salgas
2: ya,
3: con él porque
2: bandera
3: si
2: roja.
3: Le pone el fueguito estando contigo, entonces ya.
2: ¿Qué te esperas?
3: Sí.
2: Claro.
3: Todavía el like, dices, oye, brother, quítese el like.
2: Se me fue.
3: Ajá.
2: Se me fue.
3: Esa es la respuesta. A mí ya me han dado esa. Se me fue el like. Yo le pongo like a todos. Mejor borro mi Instagram.
2: Claro.
3: Mejor lo borro.
2: Ando contigo con mi cuenta de Instagram, ¿no?
3: Yo le pongo like a todas.
2: Claro. Híjole. Nada más para, ¿cómo se llama? Justificar.
3: Sí.
2: Lo injustificable.
3: Lo injustificable. No, pero sí hay que tener un nivel de respeto ahorita,
2: claro,
3: más que nada. Y aparte se ve, ¿no? Y si te importa la persona. Y si no te importa, pues adelante. Ponle like a quien quieras. Pero sé honesto.
2: Okay.
3: O sea, ¿sabes qué? Mira, ahorita estamos en una época en la que puedes decir, oye, hay que andar de free, hay que tener una relación abierta, o hay que ver hacia dónde va, pero no hay que tener este compromiso ahora. Y creo que las mujeres ahorita, pues somos capacitadas para decir, oye, bueno, si esa va a ser la situación, pues le entro.
2: Claro.
3: Pero no chorear y decir, eres la única, y eres acá y allá, y estar
2: y
3: jugando
2: creo que aplica
3: al juego.
2: Y viceversa igual, ¿eh? O sea,
3: claro,
2: hombres y mujeres, en cualquier situación y momento, es, hablemos con la verdad.
3: Exacto.
2: Digamos la neta, y estemos con las cartas en la mesa.
3: Exacto.
2: Y Ya si yo decido, si elijo, si acepto, ah, bueno, ya exacto, es de común acuerdo.
3: Tú ya estás disfrutando. Claro. Digo, por ejemplo, la cosa de los colágenos, ¿no? O sea, está como mucha mujer madura con chavitos. Sí, pero sí, tú sí sabes que por ahí, o sea, solo que el chavito se enamore y diga, no voy a tener hijos por ti, vamos para siempre, ta, ta, ta. Pero sí, normalmente, pues entiendes que en algún momento este chico que tiene 10 o no sé cuántos años menor que tú, uh-huh, va a ser su familia.
2: Claro.
3: Y si tú ya eres una mujer mayor de 35, 40, que ya tuviste hijos o 50, whatever, porque ya ahorita las cougars está con todo, pues tú tienes que aceptar que esta relación va a ser para disfrutar nada más, ¿no? ¿Qué no les pasa a los hombres? Los hombres sí pueden andar con chicas más menores y sí, pues las niñas sí van a tener hijos, ¿no?
2: Yo este fin de semana le deseé tanta suerte a una querida amiga, ella 20 años más grande que su galán.
3: Oh, wow.
2: Y era el fin de semana donde le iba a presentar a sus papás.
3: Oh,
2: y le dije,
3: my God,
2: amiga querida, muchísima suerte.
3: Pero él sí quiere, está comprometido, él sí le está entrando.
2: Él está entrando con todo, llevan casi el año, ¿no? Están ahí metidos, pero no habían tenido ese contacto de que te va a presentar a mis papás.
3: Ya
2: y le
3: viene.
2: Dije, amiga, pues que sea tu mejor amiga la suegra.
3: No, por favor. No, lo bueno es que ahorita ya muchas mujeres adultas nos vemos mucho mejor jóvenes.
2: Totalmente de acuerdo. Tuvimos a una invitada hace un par de, ¿qué? La semana pasada, ¿verdad? Que nos sorprendió también por la edad. Decía, te ves muy joven. O sea, pero muy joven.
3: Claro. Hoy el espíritu, es la energía.
2: Independientemente, yo creo que más allá de los años, lo que sí coincido contigo es simplemente la sinceridad, las ganas de decir la verdad a la otra persona.
3: Totalmente.
2: Porque ante esa situación, mira.
3: Totalmente.
2: No,
3: y tú
2: hay
3: sabes
2: excusa.
3: Si le entras o no.
2: Claro, tú sabes.
3: Tú decides.
2: Si
3: yo he tenido relaciones y dices, ay, nos vamos a divertir. O va, cuando vas de viaje y tienes un romance en Europa.
2: Amor de verano.
3: Exactamente.
2: No, amor de verano. Y tal cual, las cosas claras.
3: Exacto.
2: Oye, bueno, quédate conmigo, por favor.
3: Claro,
2: pero antes,
3: que sí,
2: quiero que nos presentes algo de tu proyecto musical. ¿Me decías Paraíso o con qué canción?
3: Paraíso está perfecto. Es una canción que se le hizo al puerto de Acapulco por su resiliencia. Uh-huh. Lo hicimos con este chico Bam que les hablé de ahorita en la ciudad musical. Y el video que hicimos con inteligencia artificial, porque pues yo no pudiera grabar un video, pero son ángeles así cuidando el puerto de Acapulco, porque al final la gente de Guerrero tiene esa fuerza para levantarse, digo, todos los mexicanos y también la humanidad en sí, pero
2: sí,
3: en Guerrero, les cuento algo súper rápido, se supone que cuando la Nueva España se volvió México, uh-huh, soltaron a todos los que estaban en las cárceles en Guerrero.
2: Okay.
3: Entonces somos aguerridos, no
2: o
3: se
2: sea,
3: metan con nosotros.
2: De muchachos a ellos.
3: Pero aquí,
2: ¿no?
3: Está, esta es Paraíso con Bam.
2: Qué
3: y
2: bueno.
3: La Sinclair.
2: La Sinclair está aquí en la cabina de hoy, 89.7. Andamos en TikTok Live también. Está en su cuenta, en la Sinclair.
3: Acá
2: andamos en @ soy Sergio Mejía. Y esto suena a las 6:23. Quédate, regresamos con la Sinclair en hoy, 89.7.
3: Yeah.

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0: Amigos de Hoy 89.7, amigos de Oye Gaming, yo soy Adrián San Martín y pongan muchísima atención porque estamos a minutos de iniciar con el desafío Dai Dai en vivo con mis amigos de Gang Gaming Center y estamos aquí en cerca del metro Chilpancingo, si no mal recuerdo, así que pónganse muy pendientes, no se pierdan la cobertura porque vamos a descubrir quién va a ser el afortunado ganador que verá Shakira en vivo en Atlantic City, Estados Unidos. Y estamos aquí con mi compa Late. ¿Cómo estás?
1: ¿Qué tal? Muy bien. ¿Cómo andamos?
0: Creador de contenido que el día de hoy se va a rifar unas buenas retas de FIFA. ¿Cómo te sientes?
1: Nervioso. Veo mucha competencia aquí. Todos checando qué rollo y a ver qué pasa, ¿no?
0: ¿A qué equipo vas a elegir? A ver, platícame.
1: Ah, no, se puede. Bueno, ¿vamos a elegir selecciones o equipos normales?
0: Selecciones.
1: Ah, bueno, pues si selecciones, España.
0: Por supuesto, la actual campeona.
1: Sí, toca.
0: Ok, ¿y qué tan bueno eres para el FIFA?
1: Del 1 al 10, yo diría que un 8.
0: Ok, sí. Como dices, hay varias personas que ya se hicieron cita aquí el día de hoy. ¿Cómo ves el ambiente?
1: Lo veo bien, veo gente con ganas de ganar y va a tocar pelearla.
0: Va a tocar pelearla, a ver, pero bueno, si estás confiado, ¿qué más podemos pedir? España acaba de ganar, entonces.
1: Sí.
0: Tienes la buena vibra el día de hoy.
1: Sí, estoy feliz. Aunque pierda, estoy feliz.
0: Bueno, amigos, no se pierdan de esta cobertura especial en las redes sociales de Oye Gaming y de Hoy 89.7. Estaremos dando a conocer el afortunado ganador que se irá a Estados Unidos, Atlantic City, a ver a Shakira. ¿Eres fan de Shakira?
1: Sí, obvio.
0: Pues probablemente la puedas ver próximamente.
1: Ojalá, vamos.
0: En vivo desde el desafío Dai Dai, Adrián San Martín para Hoy 89.7 con mi compa Late.
1: Nos vemos.
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0: 6:36 ya. La Sinclair está aquí en la cabina. Estamos en live también a través de TikTok, arroba soy Sergio Mejía y arroba La Sinclair. Ahí la encuentran también, que aquí anda platicando de todo lo que has hecho, la preparación que has tenido también a nivel profesional. Vaya que no has estado con cualquiera, con grandes profesores, grandes tutores, actuación, música. Traes tu proyecto personal para la gente que va sintonizando en este momento La Sinclair. Bueno, ya pusimos Paraíso, ¿no? Para que vayan, sí, gracias, conociendo también parte de... Y conociendo fuera del aire, mientras estábamos en live, un poquito acerca de lo que ha sido tu vida en cuanto a la música y actuación. ¿Cómo complementar y cómo seguirte preparando? Creo que en ningún momento dejas de prepararte, y eso lo agradece mucho la gente que te escucha.
1: Nunca tienes que dejar de prepararte. Y más, bueno, como músico, creo que es súper importante como que agarrar... O sea, hay muchos raperos que no saben de notas y estas cosas, y sí es bien importante como que agarrar un instrumento, saber qué tono estás cantando, para que realmente puedas entrar en las grandes ligas, ¿no?
0: Hoy, de acuerdo a lo que tú has vivido, ¿dónde se encuentra la música en México, el pop o esta generación que también viene pisando fuerte con otras tendencias? Hoy, desde tu punto de vista como radio escucha, como oyente, ¿dónde ves a la música en México?
1: A mí me gusta mucho dónde ha llegado el hip hop en México. Porque cuando empezamos con Guti Records y empezamos con Adán Cruz en el 2013-14, no había tanto hip hop en México, no había explotado, teníamos a Cártel de Santa.
0: Cierto.
1: Y ahora, después de que Adán, pues Adán ahí empezó Alemán, ahí empezamos bastantes, y creo que eso sí ha agarrado mucha fuerza. Pero pues yo ahora sí que el pop no estoy tan, o sea, escucho lo que escuchan aquí ahorita, pero pues sí siento como que hay mucho artista que ya está consolidado. Siento que sí hace faltan más propuestas, siento que hace falta más pop electrónico, o sea, siento que hace falta un poquito más, ¿no? Pues ahí estamos para meterle ese gap.
0: El salto de las redes sociales de muchos creadores de contenido que dicen, ahora quiero hacer música.
1: Ah, bueno, Kenia OS también, ¿no? Ella también como que ella sí ha llenado esa parte. Ella fue como que influencer a cantante y ha sido, exacto, un boom total esta chica. La verdad, mis respetos.
0: Que sí hay propuestas, ¿no? Hay propuestas interesantes, sí, también. Y de, sí, todo vas aprendiendo. Creo que también, creo que tus oídos se van abriendo a otras propuestas musicales.
1: Claro.
0: Y bueno, actualmente ya la gente te dice, ya no tengo un género como tal. Creo que en tu presentación, sí, lo decíamos, ¿no?
1: Claro.
0: No hay una etiqueta en tu música.
1: Y es que toda la música ahorita ya está mezclada, está fusionada, ¿no? O sea, realmente no hay como, pues no sé, puramente pop, puramente hip hop, puramente regional. Pues ya vimos con los corridos, ¿no?
0: Claro.
1: El tumbado, pues es la mezcla del regional con el hip hop.
0: Oye, y ahora, 31 de julio, hay una fecha interesante también porque te presentas. ¿Dónde vas a estar?
1: Vamos a estar en el Foro Tremblay con Adán Cruz.
0: Ok.
1: Y estoy bien contenta porque, pues, con el Adancito ahorita tenemos muchas cosas, de que No Doubt 2 está viral en TikTok y es una cosa increíble eso.
0: Cosa curiosa, esta canción tiene algunos años que salió y ahora se ha convertido también en tendencia en TikTok, que es de las redes sociales más fuertes a nivel mundial.
1: Está increíble, o sea, No Doubt 1 la escribimos en el 2014, salió, y luego en YouTube, pues, fueron 70 millones de vistas, nos fue súper bien. A los 6 meses grabamos No Doubt 2 y pues como que pasó desapercibidona. Uh-huh. Y de repente ahorita, wow, cantamos en el Metropolitan en noviembre. Ajá. Y cuando me salgo al escenario para cantar la 2, yo sí no podía creer que estaba todo el mundo cantándola. Así yo te lo juro que hasta me hinqué en ese momento en el escenario y dije, wow,
0: bien chinita.
1: Qué bonito, nunca sabes, claro, nunca sabes.
0: Oye, y entonces, 31 de julio, ahí estarás con Adán Cruz.
1: Sí, bienvenidos todos.
0: Para lo que resta de este 2026, se viene, ya lo comentabas.
1: Canciones cada mes.
0: ¿Canciones cada mes?
1: Canciones cada mes, y todas están muy buenas. De verdad, yo estoy muy contenta como que de la obra de arte que estoy logrando.
0: Pues nos encanta tenerte.
1: Ay, gracias.
0: Mi querida Ana Sinclair, aquí en la cabina. Lo hemos platicado fuera del aire también, y más allá de todo lo que se maneja, que es a nivel personal y que tú lo estás llevando perfectamente bien.
1: Muchas gracias.
0: Nosotros nos interesa mucho la cuestión musical, y creo que tu propuesta es muy interesante también para, gracias, todos aquellos que quieran abrir sus oídos a nuevas propuestas musicales y aún no te tienen por ahí en el radar. Y no, gracias, quiero despedir esta entrevista si no escoges, sí, una canción más de tu proyecto para que podamos dejárselo a la gente de hoy.
1: Sí, me encantaría que escucharan esta de Play the Beat. La grabamos en Monterrey, Adán me ayudó con el video, tiene un video increíble, si quiere meter a YouTube a verlo. Y esta habla de no juegues con mi corazón, mejor juega con el beat.
0: Ándale.
1: Y tiene un mensaje muy bonito, dice los corazones de diamante no se rompen, simplemente reflejan los corazones de oro alrededor. Entonces, esta canción salió en el 2020, pero la verdad le tengo muchísima fe y es de las favoritas de muchísimas de mi gente.
0: Pues mira, si aún no lo has escuchado, lo tienes aquí en Oye 89.7. Ana Sinclair, talentosa, gracias, guapa, y sobre todo, siéntate como en casa. Cuando,
1: gracias,
0: tú quieras regresar también aquí a presentar algo de tu música, pues siempre estarás en casa como tal y siempre bien recibida.
1: Gracias a la familia de Oye y a todos los que estén manejando. Les mando un beso y un abrazo enorme y estemos en contacto. Escríbanme ahí en Instagram, en TikTok, en donde quieran. Yo ahí estoy presente.
0: para que la tengan en el radar. A las 6:41, La Sinclair en cabina. Gracias. Enrique en los controles, soy Sergio Mejía. Esto suena así en hoy 89.7.
1: Play the beats.

0: 99.7 FM, Rick está en los controles. Oigan, pues ya saben que te acompañamos camino a casa. Tranquilos, manejen con mucha calma. Llueve en algunas partes de la Ciudad de México, así que con precaución también. Y utiliza el cinturón de seguridad, porque no estás solo. Acá andamos con buena música y también ya se viene Kinky and Reset para acompañarte con más música para ti. Más invitaciones para los mejores conciertos. 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Qué belleza de mujer, talentosa, guapa, con una gran voz, pero lo mejor de todo, su esencia, su calidez humana, mi querida Lucero. Soy Sergio Mejía, quédate en Hoy 89.7, bye bye.
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3: ¿Qué tal, amigos? ¿Cómo están? Soy Memo Lira. Esto es El Gran Circo. Todo lo que sucede en los pits, en el paddock, aquí lo tenemos para ustedes. Oigan, pues ayer en Spa-Francorchamps, el templo de la velocidad, la pista más larga de la Fórmula 1, 7 kilómetros, la victoria y la pole de Antonelli. Kimi sigue imparable y ya suma 204 puntos y saca 45 al segundo, que es Hamilton. No es su compañero Russell. Hamilton, pues sigue también fuerte. Sin duda, Russell necesita sumar puntos, pero bueno, Mercedes sigue en primero del campeonato. Ferrari, doble entrada en la zona alta con Leclerc en segundo lugar y Hamilton en el cuarto. ¿Vieron la carrera? ¡Wow! ¡Qué carrera de Leclerc y de Hamilton en una pista que no es tan favorable para Ferrari! Pero bueno, pues muchísima competitividad. Max Verstappen.

0: Russell en el campeonato. El próximo domingo se corre otra vez a las 7 de la mañana, pero en una pista totalmente diferente. Le dicen el Mónaco sin paredes, porque es una pista muy estrecha, muy difícil de rebasar a diferencia de Spa. Así es que bueno, el próximo domingo apúntenlo en la agenda a las 7 de la mañana y a las 6 de la tarde el Gran Circo por la estación hermana Stereo 100. Gracias, gracias amigos de Oye.
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16: ¡Hey, banda! ¿Cómo están? Bienvenidos a Reset. Yo soy Cristian Arteaga Kinky. Nos escuchamos de aquí y hasta las 9 de la noche. ¿Cómo están? Oigan, hoy sí se armó un buen terregal. Terregal y lluvia y todo, ¿eh? Hasta parecía apocalipsis. Yo venía del oriente hacia acá, que no sé qué es poniente, sabrá Dios. ¡Híjole! Yo ya sentía que el apocalipsis me estaba alcanzando. Como que se acabó el mundial y dijeron ya, adiós a todos. Estuvo rancio, así que, oigan, maneje con cuidado, porque en muchas partes ya se estaba cayendo el cielo, así que tengan cuidado con los baches, así que manejen con cuidado. Es lunes, bendito lunes, y España ganó.

0: ¿Quién lo hubiera pensado, eh? ¿Quién lo hubiera ¿quién lo hubiera pensado? Es que aquí anda a ser todavía. ¿Qué opinas de que ganó España?
1: De Messi Lover y valió. Todo valió.
0: Mira, yo aposté también para Argentina. ¿Ah, dije, sí? Una comida.
1: Y nada.
0: ¿Qué crees?
1: Spoiler. Puro choripán.
0: Spoiler, perdí choripán. Spoiler, perdí. Ay, no. ¿Cuánta gente apostó a favor de Argentina? Yo creo varias. Sí, y quedamos.
1: Bueno, nuestro grupo de WhatsApp del equipo de hoy, ayer estaba dividido.
0: Sí.
1: O sea, generando ahí el...
0: La controversia. Serge empezó la pelea.
1: No.
0: Sí. Dijo, sí. Bú, Argentina.
1: Quiero fuego aquí. Sí, no.
0: Nada, estuvo chafa, la neta. Perdí una comida. Ay, qué agüita. Y mira que no soy pambolero, no más para sentirme incluido. No más por convivir. Oigan, hoy, en el villano del día, ¿quién arruinó tu día? Es ese amigo deudor. Serge, ¿tienes a esos amigos deudores que cuando le cobras se enoja?
1: Sí, bueno, ya me pagó, pero después de casi el año.
0: Pero qué feo, ¿no? Es que, oye, si te encargo lo que me debes, híjole.
1: ¿Pero por qué son así?
0: Pues no sé.
1: O sea, si se acordaron de prestar, digo, de que pidieron prestado, pues nomás pague, ¿no?
0: Pues no sé.
1: Uno no tiene que estarles cobrando.
0: Como que tiene una cosquillita rara. O sea, piden prestado, muy buena onda y de la nada. Oye, ¿qué ondita? Pues sí,
1: te encargo. ¿Te acuerdas que
0: ¿Te acuerdas que te di lo de la tanda adelantada?
1: Y aparte todo les pasa.
0: Ah,
1: todo
0: sí.
1: Todo les pasa.
0: Que ¿no? Si el coche, que si no, se enfermó la tía, híjole, la abuelita, tantito, el sobrinito.
1: Ya siempre llevas un año.
0: Ya no, vienen los reyes, ya viene Navidad.
1: Yo siempre digo, así me digas, en el 2045 te voy a pagar.
0: Pero dame una fecha.
1: Pero
0: y que cumplas.
1: Cúmplelo, ¿no?
0: Ese es el sí, tema. Mira, ese es el tema ser. De hoy. Por si la banda va en el tráfico, quiero escuchar sus historias. Yo soy bien metiche, me encanta el chisme. Y la gente
1: yo también,
0: aquí...
1: yo te voy, ¿sí?, escuchando. Yo digo, que cuenten chisme.
0: Ese sí, cuéntate, lo juro. Casi chisme. No los leo porque luego son anónimos. Pero se avientan unos grandes chismes que digo, híjole, qué ganas. Porque luego sí les marco y no me contesta porque como que se ponen de tibios.
1: Sí.
0: Pero grandes chismes se avientan aquí.
1: Queremos nombres.
0: Queremos sangre. Así que ya se saben el tema. Les dejo el WhatsApp 55 25 38 32 29. Vamos a jugar claxonazo porque me sobra un certificado de 5,000 pesos de American Eagle. Así que cuéntame tu chisme, ese amigo deudor. Así que arrancamos, Reset, son las 7:04 con musiquita. Buen a eso, qué bonito. Buen regreso a casa.

Las 7:13, banda, ¿cómo van? ¿Qué hacen? ¿Qué dice el tráfico? Relax, ya vas para tu casa y mira, vas con la mejor compañía de hoy 89.7. Yo soy Kinky y nos escuchamos de aquí y hasta las 9 de la noche. Oigan, ahorita estaba recordando la época de MTV. Larga vida a la música y MTV. Y por cierto, hablando de eso, quiero pues mandarle un saludo a Moe. A ver, allá a Lili Reyes y a toda la banda de MTV que por ahí andábamos en un lugar secreto platicando de cosas de música y pues larga vida a MTV. Oigan, por cierto, hoy vienen invitados, viene George y viene Edwin, así que pendientes. Además, en el villano de hoy, ¿quién arruinó tu día? Estamos hablando de ese amigo que se ofende cuando le cobras, que te pide prestado solamente por esa vez y desaparece 3 quincenas, y cuando por fin le cobras, el ofendido es él. ¡Ay, no! ¿Quién te debe dinero y todavía actúa como si tú fueras el villano? ¡Pasa! Porque al final siempre es como, te responde tipo, ¿neta me vas a cobrar? Como si fueras el malo. A ver, banda, si no tienen dinero, pues no anden gastando. No anden gastando, chicas. O también el que está estrenando tenis de 4,000 pesos, pero pues los 300 que te debe, pues sí le afectan ahorita. Pues no anda como para pagar. ¡Qué horror, ¿no? ¡Qué horror! Digo, afortunadamente a mí aún no me pasa porque no es que sea codo. Afortunadamente no me han pedido. Si no, andaría en las mismas. Pero les dejo el WhatsApp para que me cuenten su historia de terror con ese amigo, vecino, disque amigo, compañero o hasta pareja o expareja. Que luego por ahí he sabido historias que les piden la tarjeta de crédito y los endeudan con PlayStations, con sillas o con cualquier cosa que se encuentren ahí en algunas tiendas departamentales. Les dejo el WhatsApp 55 25 38 32 29. Que si vas en el tráfico, mándame un sticker para que yo te marque y me cuentes así, en viva voz, el chisme. Nos encanta el chisme y yo sé que la gente que va ahí en el tráfico también. Así que queremos escuchar tu historia de terror. O igual, si es una forma para presionar al que te debe. Mira, aquí las líneas están abiertas al 55-5166-3189. Aquí queremos ver sangre. Queremos que te des un reset de eso que traes aquí en el gaznate. Yo sé que traes aquí el veneno. Lo quieres sacar y yo quiero escucharte. Quiero escuchar esa historia porque hay historias bien curiosas que luego también dan mentiras que dices, en verdad, ¿cómo le creí? O sea, ¿en qué momento te agarró que le creíste su tontería, caray? El tema de hoy, el villano de hoy, ¿quién arruinó tu día? Ese amigo que, pues nomás no te paga. Así que participen vía WhatsApp 55 25 38 32 29. Vámonos con música. Ay, esta rola me encanta. Murat y Sylvester Django, Lo poco que yo quiero. Seguramente, las 7:16.

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0: 3, banda, ¿cómo van? ¿Qué dice el tráfico? Ya llegaron a su casa, ya se quitaron el tenis, el zapato, ya se masajearon el juanete. ¿Cómo van? Oigan, gracias por dejarnos acompañarlos en el caos de esta ciudad. Y como les conté al principio, hoy tenemos varios invitados. Y abrimos con broche de oro con ¡George en la casa!
1: ¡Vamos!
0: ¡Qué belleza! George, ¿cómo estás? Bienvenido a esta cabina de Reset.
1: Todo tranquilo, un poquito estresado por el tráfico, ahorita llegué chicoteado.
0: Pero mira, ya llegaste y estás aquí.
1: No, está buena la lluvia, ¿no?
0: Ya escuchaste todas las historias de terror de gente. Mira, a ver, contexto.
1: Otra noche me suena algo bien.
0: El contexto, dice, aquí el tema del día es amigos, gente, ex, cualquier cosa con vida que te pide dinero y se hacen los ofendidos cuando les cobras.
1: Sí, pues se ofenden por cobrar una feriecita, pero pues, ay, qué mal.
0: Mira, estábamos leyendo George y yo aquí en el WhatsApp de la estación todas las historias de terror y random que pues la banda que nos viene escuchando nos está mandando, ¿eh? Porque sí los leemos y hay unos que, híjole.
1: Un audio llorando, ¿no?
0: Sí, uno de este me sigue.
1: No me pagó 150 pesos.
0: Le pagué la torta de tamal y dijo que me la iba a pagar. Eso fue hace 5 años. Terror, terror. Oye, ¿te ha pasado algo así?
1: Pues sí me ha pasado que no me pagan una feria, pero pues ya no lo reclamo más. Fíjate, a uno le termina dando más vergüenza a uno, el último.
0: La vez. Sí, la neta, cuando vas a cobrar es como... ¡Ah!
1: Oh, qué vergüenza cobrarle. Y luego te dicen, tan poquito me estás cobrando, en serio, por eso. Le dije, ay, sácate mejor, la neta.
0: ¿Verdad que sí se hacen bien los ofendidos? Sí, se ofenden. Así sean 50 pesos, si estás pidiendo prestado, pues cumple.
1: Sí, pues no tenías esos 50 pesos, regrésalo, no seas codito, mijo, la neta. No te talles el codo cuando te pedes.
0: Qué feo. Pero mira, lo bueno es que George no es codo. Y nos has dado tantos trancazos en la música.
1: Sí, pues me pongo bonito y le saco música para toda la gente que anda enamorada de desamor. Más desamor, la neta, es lo que más se maneja ahorita. La gente le encanta el desamor, anda llorando.
0: Sí, mira, les voy a dar contexto. George se dedica a escribir canciones para muchos artistas muy grandes. Eso fue su etapa anterior. Ahorita ya la estás combinando con la artisteada. Pero para que la gente se dé pues un quemón, George le ha escrito cosas a grandes artistas como Peso Pluma, Fuerza Régida, y pues todo lo que tal vez te pasó o historias, amigos, pues las escribes y las entregas a esos grandes personajes para que las canten.
1: Ándale, me toca que artistas grandes al último terminen interpretando una historia que aún no le terminaron de dar risa al último, ¿no? Pero pues, ejemplo, uno plasma las canciones con artistas porque sabe que pues le quedan muy bien. Ejemplo, el desamor a Peso le queda muy bien, a Fuerza. Hace poquito sacamos un tema muy bueno también.
0: Gran pregunta. A ver, tú ya tienes a tus artistas predilectos que les das esas canciones. ¿Cómo es que los perfilas para saber qué escribir para cada uno?
1: Es que cuando empiezo a escribir una canción, yo sé más o menos para qué artista. Y cada artista tiene, pues, su sonido diferente, ¿no? Fuerza Regia tiene su sonido, Tito tiene su sonido. Y con ellos me baso de diferente manera. Para que no suene igual, porque al rato la gente va a decir, no, que todo suena igual y que este y el otro.
0: Sí, claro.
1: Pues hay que cuidar esa parte, pues.
0: Oye, y el artista te dice, ok, quiero que mi próximo álbum hable de desamor, hable de fiesta, hable sobre los que hace algo, o tú solito dices, creo que esta canción va para ti.
1: Yo creo que es al azar a veces. Sinceramente, muchas veces no puedo escribir una canción y no sé si va para, ejemplo, para Gavito, no sé si va para Oscar Maidón, ¿sabes? Es depende a cómo yo la escuche y se los ofrezco a los artistas y les digo, oye, este tema, ¿qué onda? No, pues lo toman solamente si les gusta. Si no les gusta, me lo mandan.
0: Sí, para claro, ahí. Pues al final, quien va a interpretar el tema se tiene que sentir identificado.
1: Ándale, a gusto con el tema y cantarlo bien y pues que les guste primero que nada siempre.
0: Oye, ¿qué canción te sientes más orgulloso de haber escrito porque todo se conectó? Tanto la historia, el artista, el momento.
1: La de Nadie, de Tito WP, yo creo, es la que más me encanta a mí. Siempre, forever.
0: Y tu forever, forever.
1: Forever.
0: Oye, y esas canciones que dices, ay, me costó un uno y la mitad del otro, pero salió y se escucha increíble.
1: Pues yo creo que varias canciones del disco Expante de Fuerza Régida, pues a lo mejor Tu Sancho, la mitad de Tu Sancho no fue tan fácil porque haz de cuenta que nada de la canción se repite, ¿me entiendes? Wow. Toda la canción es diferente, toda la canción.
0: Guau. Wow. Oye, y hay muchas de las canciones que se escriben que te pasan o te inspiras de algo. ¿Qué es tu musa, tu lo que sea, que te da esa inspiración? Porque no es fácil hacer una letra.
1: Pues no es tan fácil. Muchas veces la gente me cuenta historias y uno se agarra viendo los mensajes. De repente cosas que le pasan a mis camaradas, así, o a mí también personalmente. Que si me peleo con la mujer, que si no me peleo, que si me trae, que no me trae, ¿me entiendes?
0: ¿Qué te ha pasado más, los que hacía algo o las decepciones?
1: Pues más las decepciones, la neta.
0: Oye, a ver, en este mundo de la artisteada sucede mucho el catfish, el... Estás conociendo a alguien, pero cuando conoces a esa persona en persona, no es.
1: Güey, me ha pasado con artistas. No, no te voy a decir cuáles porque no, qué funador, no, la neta. Si no, voy a mandar un WhatsApp ahorita y
0: sí,
1: te
0: sí,
1: voy
0: sí.
1: a
0: cantar. Anónimamente, anónimamente.
1: No, pero sí me ha pasado que me decepciono bien Machine y digo, ah, no mames, me caíste del pedestal, Machine.
0: Sí, pasa. Sí, pasa, digo, al final estás bien chiquito y seguramente tenías ídolos de hace mucho, mucho tiempo.
1: Sí, sí.
0: ¿Qué escuchabas tú de pequeño, bueno, más pequeño?
1: Pues yo escuchaba de todo, tanto de Ramón Ayala, tanto del regional mexicano de ahorita. Actualmente me gustaba mucho antes lo que era Alta Consigna, güey.
0: Wow.
1: ¿Sabes? Todo se quería ser Germán, me gustaba Cornelio Vega y su dinastía.
0: ¿Qué escuchaban tus padres?
1: Mis papás, mi mamá escucha mucho Yuridia, Jenny Rivera,
0: ah, te la sabes, ¿no? Sí, claro.
1: Alejandro Guzmán. Y...
0: ay, tú. Ay, Alejandro Guzmán.
1: Una loba, mi mamá.
0: No, es, al final creo que el cúmulo de tus papás, de tu familia, pues hace lo que eres, ¿no? Porque también, pues, ¿cuánto tiempo no viviste escuchando esas rolas?
1: No, pues demasiado. La neta, yo que me acuerdo que en el carro iba con mi jefa y cantando Yuridia a fondo, a todo pulmón. Y pues qué desde chido, chiquito, ¿no? Yo ya, pues a lo mejor escuchaba tu Drake. Reyes.
0: Claro.
1: Aparte también son de Mexicali, ¿no? Yo también soy de Mexicali.
0: Oye, a ver, ¿cuál sería ese sueño de tu mamá al decirle, oye, ma, le escribí una rolita tal vez a Yuridia? Ah, ¿ya
1: no,
0: pasó?
1: Estaría perrona, neta.
0: ¿No ha pasado?
1: No ha pasado todavía. Yo creo que el máximo así fue un Cristian Nodal, a lo mejor con una canción con Gavito, pero no me tocaba nada tan fuerte así. Frontera todavía.
0: Qué chido. Ah. Imagínate decirle a tu mamá, oye, ma, te regalo esta canción porque yo sé que te gusta. No la hago, pero ahí te ama.
1: No, sí, sí me gustaría, la neta, en algún punto de la vida de pues que tengo de trayectoria, pero pues lo que salga primero es bueno. Ya si no sale una Yuridia, pues que salga una Thalía a lo mejor.
0: ¡Ah! ¡Oh, más! ¡O más arriba! No, ¡qué chido! ¡Qué chido! Oye, este 23 de julio por fin vas a soltar una canción.
1: Andamos de estreno con un disquito completito de 18, mira, son 17 temas, un intro en el disco que ya completa las 18. Se estrena el 23 de julio.
0: Nada más 18 canciones. Ah, si de por sí es bien fácil hacer una.
1: Imagínate hacer todo un 18. Disco completo, un álbum. Es mi primer álbum, es mi bebé, es algo que quiero que la gente escuche y que sepa qué es lo que trae el George. Si ahorita la canción que está de fondo, Sad Valentine, esta pasa de lanza, imagínate sí. El disco, ¿me entiendes?
0: Sí, sí, sí, ¿eh? Oye, ¿tus fans qué te dicen? Porque fuiste obviamente creciendo con esto de escribir canciones. Ahora ya con el lado B de esta historia, que es interpretarlas tú mismo, ¿qué es lo que esperas y qué te dicen los fans?
1: No, pues les encanta. Fíjate, en un punto de compositor la gente casi me lo gritaba de que, hey, interpreta tus canciones, esto y lo otro. Y ya después llegó un punto en el que dije, oye, pues, ¿por qué no? ¿Me entiendes? Y fue jalando, o sea, fue todo un cambio desde Rosones para acá, fue todo un cambio, ya sea un año y medio que me ha pasado puras cosas buenas y la gente me ha aceptado.
0: ¡Qué chido! ¡Qué bonito, ¿no? Que estés lleno de bendiciones y la gente acepte lo que estás haciendo y eso es lo que te está haciendo crecer.
1: Sí, me ha hecho crecer demasiado en la industria y muchísimas gracias, la neta, porque tú sabes que si la gente no te echa la mano y no te apoya, no funciona si no sirve.
0: Sí, sí, sí, sí, justo, porque es muy fácil, bueno, un decir, es fácil tener streams, pero no es fácil también cortar tickets.
1: Mantenerlo, ¿sabes? Todo eso.
0: Y mantenerlo.
1: No, y cuando uno tiene un show, ejemplo, en artistas, es difícil también llenar un lugarcito y que digas tú, oye, un sold out a un solo out, no, pues
0: sí.
1: Es diferente a la...
0: Oye, sí, es cierto. Eso es complicado. Imagínate que la gente se dé su tiempo de llegar al lugar donde vas a estar, que compre un boleto así, cueste 20 pesos.
1: Es pero que vaya que es el problema, ¿me entiendes?
0: Sí.
1: Hacer que su tiempo lo dividan en varias partes para darte un poquito a ti es muy difícil a veces. Porque no todos lo hacen, pues, solo por ir a ver a un artista.
0: Sí,
1: muy apenas que les encante.
0: Sí, sí, sí. Por ejemplo, el año pasado estuviste con Fuerza Rígida.
1: Ey, me tocó estar con Fuerza.
0: ¿Qué? A ver, al momento de subirte a ese monstruo de escenario...
1: ¿GNP?
0: Sí, ¿qué pasó por tu cabeza?
1: No sé, la neta, yo traía los lentes puestos y como uso lentes para ver, pues no miraba nada y me tuve que...
0: Borroso.
1: Me bajé los lentes y dije, a la madre, tal...
0: Son un buen.
1: Era un mundo entero, te lo juro. O sea, se te abre los ojos a un nivel que... Caben 70,000 personas, imagínate.
0: Sí, aparte siento yo que bajas del escenario, es como que acabo de vivir.
1: Bajas como cuando vas y pegas una corrida fácil, sí, con toda la euforia por dentro y que esto y lo otro y sí. Un chochito que este, ¿me entiendes? Te pone bien prendido uno, la neta, y luego con la gente gritándote, casi llorando acá.
0: Sí, demasiado. Sí, sí, toda esa adrenalina, qué belleza, qué belleza. Oye, aparte también de tu etapa como compositor y que vas a interpretar ya con este nuevo álbum, has hecho increíbles canciones con Tito WP, Gavito, Luis R. Conríquez, que, fíjate, acabo de grabar podcast con él.
1: Con Luisito.
0: Que personaje.
1: Ah, pues de hecho el disco que aventó, yo me aventé de su disco, yo creo que un 70-80%.
0: No manches, ¿cuál es su preferida?
1: Muchacho Alegre, yo la hice.
0: ¿En serio? Justo él le preguntaba, ¿por qué Muchacho Alegre? No sé, me gustó. Yo ya iba decidido a que ese era el nombre del álbum.
1: ¿Qué? El Muchacho Alegre. No, esa rola está perrísima. Yo me aventé como unas 8, yo creo que más o menos, por ahí, ¿no? Del disco de él, y pues bendecido porque me dio la chambita esa de compositor para que yo lo escribiera.
0: Qué chido, sí, qué chido. Aparte, ajá, personalidades así de grandes que crean el nuevo talento es lo que ahorita sí. La industria necesita.
1: No, el viejo a mí la neta me ha apoyado machín desde arriba abajo, me ha apoyado, así que yo no tengo nada que decir. Luisito es una bestia bien hecha.
0: Sí.
1: Personajazo machín y un buen amigo con uno, la neta, con toda la gente, siempre ha sido muy buena gente.
0: ¡Qué chido! Sí. Oye, ¿te ha tocado escuchar tus canciones en antros o hasta en el tianguis?
1: Bueno, sí, güey.
0: Sí, el mercado con ruedas, pues.
1: La otra vez mi carnal llegó con un USB que compró ahí en las segundas y salía yo en las rolas esas. Y la,
0: ¡no!
1: Te lo juro, ese era mi sueño, el de cha-cha-cha DJ.
0: Sí, el Shark DJ. Sí. Shark DJ. Luego les platico así a los artistas de que, oye, yo sé que industria, discos, pero... Qué belleza encontrar un disco pirata tuyo con tu foto pixeleada.
1: Es que eso es saber que algo va bien, ¿me entiendes? Sí. Ya cuando lo ves así es porque algo está funcionando. Y así te pusieron en la segunda por ahí, en un tianguis. Es bueno, compa, la neta, tenerlo ahí.
0: Sí, o sea, que estés en este remix de Shark DJ.
1: Sí,
0: madre. Que Shark DJ, el señor Shark DJ, que yo creo que ahorita está en Tepito haciendo más discos. Se dé el tiempo de hacer un remix y ponerte las primeras tres canciones, qué belleza.
1: Sí, es más un honor para uno que para él.
0: Sí, pues es al final también la música así se reproduce en todo el país, ¿no?
1: Exacto.
0: Hace mucho tiempo me contaban sobre una estrategia que hizo J Balvin, que filtró una canción y se lo vio viral a través de los discos pirata.
1: Okay. Ah, qué buena esa.
0: Ojo, ojo.
1: Hay que apuntarlo.
0: Ojito.
1: Ahí, por favor, aquí el equipo, apúntalo.
0: Ojito. Cof, no. Cof, ay.
1: Vamos a aplicarla, plebe, para que estén bien pendientes ahí por chat, DJ.
0: Oye, mira, 24 años y ya has estado multipremiado, nominado. ¿Qué es lo más bonito que te ha dejado la industria con tantos premios, con tantos reconocimientos?
1: Pues yo creo que lo más bonito que me ha dado la industria y el trabajo este es poder ayudarle machín a la familia, pues, ¿me entiendes?
0: Qué bonito.
1: Sí, esa parte es la que más me tiene más lleno, porque de allá en fuera, pues uno como sea, ¿no? Uno trabaja el día al día y a como le toque. A
0: veces sí, justo.
1: Nos toca comer algo en la calle, a veces algo un restaurantito bien, a veces una sopa de vaso y a veces nada, por los tiempos, pero no importa, pues, ¿me entiendes? Ya lo demás te lo trae de bendiciones con la familia y eso ya, pues, la estabilidad.
0: Oye, ¿qué le compras a tu jefa con tu primer pago?
1: Pues así comprarle como tal, le compré un carro.
0: Ah, qué bonito.
1: Un carro, ahorita todavía trae su carrito, le compré un Honda Accord 2018. Pero ese a punto de cambiárselo ya, ¿me entiendes?
0: Pero es lindo, porque al final es como, oye, me da tanto esfuerzo, ahí te va algo mío.
1: Sí, le ando queriendo comprar su casita, todavía no me ha tocado porque ando atallando ahí con unas cositas de...
0: Pero pues mira, al final es trabajo honesto, sí, y darle algo a la familia de tanto que te da esta...
1: No, ya no trabaja la señorona, ya se salió a trabajar.
0: ¡Ah, qué belleza! ¡Qué mejor regalo!
1: Sí, el mejor regalo es pasársela bien a gusto. Mi mamá, yo voy para allá y me atiende machín. Me voy y vieras cómo se la pasa a gusto sin nosotros también. La pasa más a gusto que conmigo, mi madre.
0: Pues sí, ya se fue este. Sí, ya se fue este canijo.
1: Ah, ya se fue. Vénganse, amigas.
0: Vénganse, comadres. Oye, de veras, ¿qué te hace tu mamá cuando vas de visita? ¿Tus frijolitos?
1: Oh, los frijolitos puercos, una carne de puerco con salsa.
0: ¡Ay, no!
1: No, se la rifa bien machín. Mi mamá es de las que hace tortillas todavía, ¿me entiendes?
0: ¡Uy, no manches! Lo más delicioso.
1: Tortillitas recién hechecitas de harina con quesito y una quesadilla. Allá en Mexicali, ¿no? Pues,
0: cállate. Su casa, cabrón. Aguacatito, bueno, tu guacamole, salsita de molcajete. ¡Vámonos!
1: Rojita, güey. Hijo, es un
0: ¡ay, señora! Un saludo.
1: Saludito para doña Carmen.
0: ¡Señora! ¡Qué bonito! ¡Qué chido que... lo que te gusta te esté dando tanto que puedas compartir y escupirle a la gente que está a tu alrededor? Porque yo digo siempre que cuando repartes un poco de lo que te toca, pues te da mejor.
1: Sí, nos ha ido mejor. Sinceramente, pues yo no tengo nada que pedirle más a la vida más que pura salud.
0: Y trabajo.
1: Sí, trabajo ya, si sí, lo que venga después de ahí es un extra y gracias a Dios, la neta. Pero con que me tenga con salud ya me da chance de trabajar, pues, ¿me entiendes?
0: Qué chido, qué belleza, porque aparte de todo... pues son cosas que tal vez sí esperabas, pero te está sucediendo muchísimo más rápido de lo que pensaste.
1: Sí, pues uno no se imagina que a los 24 años podría pegar un tema y eso. Y yo me acuerdo que antes a uno ni lo pelaban, machino, y ahorita lo pelan. Y
0: sí.
1: Está bien raro esa parte en la cual ahora eres un poquito más, ¿cómo se dice? Es más
0: privilegiado.
1: Privilegiado, a lo mejor, por una persona y eso. ya la gente te pone más atención y ese tipo de cosas. Y es bonito a la vez porque...
0: Que tu opinión cuente.
1: Sí, pues ándale, sí es cierto que te dejan hablar.
0: Sí, justo, porque al final... A ver, en algún momento mucha gente joven, no me van a dejar mentir, la sufre de que no. Es joven, seguramente es un güey. ¿Sabes? No te toman en cuenta para sí, cosas importantes.
1: Sí, pero si te fijas, muchas veces los jóvenes últimamente en el negocio han salido muy bravos.
0: Sí.
1: Tengo muy buenos amigos ahí de la industria, que ejemplo, Oscar Maidón.
0: Sí.
1: Buenísimo, y ahorita abrió un hospital el viejo, machín.
0: Wow.
1: Imagínate, ahí para que se vayan a operar la naricita.
0: Ah, me voy a ir a poner chichis.
1: Ah, te voy a poner chichis en el lomo.
0: Pues yo digo, ¿no? A ver, ¿en cuánto está el descuento, Oscar?
1: Ahí,
0: Oscar, ¿no? Guiño, guiño, Oscar.
1: Manda un mensajito al WhatsApp, dile.
0: Y cuéntame tu historia y a ver qué. Y qué chido, qué chido. ¿Qué es lo que más te emociona de este nuevo primer álbum?
1: Pues me emociona, la neta, que es mi primer álbum y es para mí es especial porque quiero ver qué es lo que dice la gente, pues, ¿me entiendes?
0: Sí.
1: El primer álbum de un artista siempre va a ser el bebé de alguien y va a ser su carta de presentación. Así que esta es mi carta de presentación y con esta me estoy rifando el cuero de que si les gusta o no les gusta. Pero ojalá que sí, porque le echemos ganas, machín, para que les guste. Trae poquito
0: qué
1: de todo.
0: Chido. A ver, ya tenemos la rola Focus Track.
1: Sí,
0: Focus ¿Qué Track. ¿Qué canción quieres que la gente le preste también atención?
1: ¿Del disco?
0: Sí, sí, sí.
1: Somos de Piedra, es una canción hermosísima, la neta.
0: A ver, apúntele, banda. Ahí en su calendario, apunten, salida de álbum de George, el 23 de julio.
1: De julio, se qué estrena bonito. Álbum Highway de su compita George, y para que le pongan atención a todas, desde Mostaza, que es el Focus Track, hasta Somos de Piedra, Abismo con Fuerza Régida, Taco el Flaco, que es una canción que viene con Luis R. y con Netón Vega.
0: ¡Wow!
1: Eso es un corrido, mi corazón.
0: ¡Qué
1: neta,
0: gran
1: es.
0: Combo!
1: Sí, es un combo cuates, un combo,
0: combo cuates con juguete.
1: Ándale con juguete.
0: Con
1: adentro.
0: Juguete y refil de refresco.
1: Ándale, y trae la coronita como la de
0: Bruno. Ah, ¿y sí? Sí. Qué bonito. Así que apúntele, en verdad no le pierdan la pista a George. Toda su música, todo lo que ha escrito, yo sé, seguramente la gente que va en el tráfico ha escuchado música de George. La neta. Y por aquí andaba viendo que la de Rosones, yo tengo una frase bien épica y super guarra que dice: no des rosas. Da rosones.
1: Dale unos rosones para que se ponga bien contenta y no se, y se le quite la amargada.
0: Me sentí como la vez de Bob Esponja que sale el arco iris con mi frase. No des rosas, da rosones. Oye, pues invita ya a la banda que presalven el álbum, a que no se pierdan pues todo lo que traes en tus redes también.
1: Pues para que lo preguarden, el disco de su compita George Plebes, ahí lo encuentran pues por Spotify, en la plataforma que más usen para escuchar música, la neta. Por todos lados, hasta ahí en MTV si se puede.
0: Ah, seguramente, ¿eh? No. Qué chido.
1: Y pues ahí me encuentran en las redes sociales como George SSH-bajo, para la gente que no sabe cómo se escribe, porque sí está muy difícil, pero al rato no se lo van a sacar de la cabeza, compa.
0: A ver, pregunta, George, ¿esta de Sad Valentine tiene cosas feas?
1: ¿Sad Valentine? ¿Esta?
0: ¿Está no. limpia? ¿Bonita? ¿A
1: ¿Qué
0: gusto?
1: ¿Tan limpia?
0: Pues nos dime qué tan limpia es como para que la presentemos en radio.
1: ¿Se puede?
0: Sí, sí se puede. ¿Se puede, Big Brother? Ya Big Brother dijo que sí.
1: Pues, ¿y si no?
0: Si no, multa.
1: Y si no, ahí le hablamos a la Claudia que nos ha hecho una
0: mano,
1: un descuentito.
0: Por favor, entonces presenta por primera vez esta canción en radio, Sad Valentine.
1: Sad Valentine es un tema que me encanta, la neta, así para que lo pongan y le pongan atención, plebes. Es un poquito triste, pero pues adelante y espero lo disfruten mucho.
0: Ay, buen regreso a casa, son las 7:52. No le pierdan la pista, George.
1: Pilas.
0: Aquí les dejamos esta rolita. ¡Au!

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0: Las 8:10, yo soy Cristian Arteaga aquí en Kik. ¿Cómo van en el tráfico? ¿Qué dice esta gran monstrópoli? ¿Qué dice la lluvia, el tráfico y todo eso? Ya relax, relax, ya casi llegas a casa para sobarte ahí los juanetes, comerte tu tortita de frijoles. Es lunes, banda, aliviánense. Oigan, el tema de hoy, el villano de hoy es... ¡chan! El amigo deudor. ¡Ay, hijo! Oigan, la banda sí se está descontrolando en WhatsApp y me están contando sus historias de terror, ¿no? Por acá estaba leyendo alguien que le prestó un amigo y ahora ya no son amigos, pero pues ¿cómo le vas a cobrar si ya no le hablas? ¡Ay, no! O los que se hacen los ofendidos de que, oye, por favor, no seas interesado, simplemente me estás hablando para cobrarme tu dinero. Oye, pues sí. Oigan, ¿qué es eso? Les dejo el WhatsApp 5525383229 porque quiero saber sus historias de terror. Y ahorita las vamos a contar, ¿eh? Les voy a poner los audios de banda. Que espero y en los audios no digan su nombre. Y si sí, pues ahorita los quemamos. Porque también les dije a la banda que si tenían historias para quemar a alguien y así presionarlos para que les paguen una lana, ese lugar, llegó su momento, llegó este bonito lunes para que saquen el veneno. Oigan, y hablando de cosas chidas, pasando a otros temas internacionales, la cabina está llena de estrellas y hoy llega a Reset Edwin en la casa. Edwin, hace mucho que no te veo.
1: Ay, sí.
0: ¿Y los 50 que te presté?
1: por eso no había venido, sí, pero aquí los traigo ya.
0: Oye, Edwin, ¿cómo ves el tema del día?
1: ¿Te ha pasado? Muy fuerte, sí me ha pasado. Tengo una historia ahí que...
0: Pues, llegó
1: sí.
0: El momento, llegó tu
1: ¿qué?
0: Día.
1: ¿Lo cuento de una vez o pues qué? Sí. Para que se inspiren, ¿no?
0: ¿Qué?
1: Pues bueno, un día me escribió un amigo y me dijo que le urgía que le prestara dinero porque tenía que pagar unas cosas.
0: ¿Qué cosas?
1: Bueno, no me dijo qué, ¿verdad?
0: Ash.
1: Y bueno, voy a decir cuánto. Sí, le presté 2,000 pesos.
0: Sí,
1: en
0: gana.
1: Ese momento Mario le transferí super. Me dijo, era un viernes y me dijo, te lo pago el lunes sin falta, tengo que cobrar un dinero, tal. Y dije, va, pues sí tenía, ¿no? Entonces le transferí. Llegó el lunes y obviamente a mí me da mucha pena cobrar. No me gusta deber ni me gusta cobrar tampoco.
0: A mí, ¿sabes? Yo aprendí como a cobrar de una forma random. Como que les digo de que, oye, te encargo la tanda. Suena cagado y menos
1: sí,
0: agresivo
1: menos
0: cobrar.
1: Ajá.
0: Y porque, ay, en verdad, ¿por qué se tardan tanto en pagar? Pero bueno, continúa.
1: Pues bueno, me esperé, ¿no? Dije, no le voy a cobrar el lunes, si no me manda el depósito, pues me espero, ¿no?
0: Sí, claro, para no meter intenso.
1: Me esperé 2 semanas. Y dije, no, pues ya 2 semanas, ¿no? Y yo como de que, hey, ¿qué onda? ¿Cómo estás?
0: Ya,
1: pues ya me empezó a dejar en visto, ya no me contestaba. Pasó 1 mes, pasaron 2 meses, y lo gacho es que lo consideraba un muy buen amigo.
0: Pasaron 2 meses, y pasaron tus 2,000 pesos también por
1: pasaron
0: enfrente.
1: Pasaron por enfrente. La mentira es lo que no me gusta, que te digan, te lo pago mañana sin falta, dime que me lo pagas en 1 año y no pasa nada, pero el que me mientas porque te suelte el dinero, creo que ese es el coraje principal. Y sí le mandé un mensaje y sí le dije, oye, se me hace súper mala onda que me mientas, o sea, güey, dime si me vas a poder pagar, si no me vas a poder pagar, pero no me digas, te lo voy a pagar tal. Y se fueron como 3 meses hasta que un día de la nada me llegó el depósito, ya me mandó un mensaje de aquí está, muchas gracias. Pero yo había dado por perdido mi dinero.
0: Pero ya la persona ya estaba bien sentida.
1: Ya no me habla.
0: Güey, o sea, ¿cómo?
1: Ya no me habla, yo creo que sí se enojó un poco porque, pues, le dije, ¿no? Que, pues, oye,
0: que yo...
1: Pero sí, pasa mucho que la gente se ofende porque le cobras un dinero que es tuyo.
0: A ver, necesito saber qué es lo que pasa en la cabeza de las personas, o mínimo, qué es lo que creen pasar en sus cabezas. ¿Por qué se ofenden? Pues ya, o sea, a ver, ¿cómo dicen? Limosnero y con garrote, ¿no?
1: Sí.
0: De que, ok, ya te presté, así sea un chicle. Si me estás diciendo que te lo preste, pues regrésamelo. Si quieres que te lo regale, pues yo ya veo si te lo quiero regalar o no, pero ya es un... Estás siendo consciente que ya jamás va a regresar a ti.
1: Claro, o que te lo diga, oye, regálame, no sé, no, pero...
0: Auxilio, ahorita no tengo para pagarte.
1: Sí, no, pero la mentira. Creo que la mentira es como lo que más me enoja a mí de esa situación.
0: Ay, no, que emperre, caraja.
1: Ya me enojé otra vez.
0: Ay, ya, yo también ya sentía flor de piel.
1: No, y eso que no hemos visto todas las historias que te están mandando, ¿eh?
0: Sí, ¿eh? Por aquí estaba leyendo ahí travesuras de gente, ¿eh? Qué fuerte, porque la gente allá afuera se está desahogando bien recio. Me encanta, desahóguense al 5525-383229 porque nos encanta a Edwin y a mí el chisme.
1: Me encanta el chisme, yo ya quiero saber todo. Quiero saber, es más, quiero que tú me cuentes algo también.
0: Fíjate que afortunadamente no me ha pasado aún. Aún no me han pedido, no sé si no me piden porque me ve muy pobretón. O no me piden porque tengo cara rara. Es
1: que tienes cara de villano. Ay, a mí me daría miedo pedirte dinero y deberte.
0: ¿Sí?
1: Siento que podrías,
0: ¿Qué? ¿Qué? ¿Cómo? ¡Escupe! ¡Escupe!
1: Ya vi. Podrías arremeter contra mí, no sé. Siento que eres vengativo. No, que no,
0: Ya me acordé. Ya escarbé en mi cerebro. A una persona sí le presté dinero. Obviamente jamás le cobré y jamás me lo volvió a regresar. Oye, qué feo, ya me acordé. Sí, es cierto. ¿Qué
1: ¿Y le hablas todavía o no?
0: No, me dejó de hablar.
1: ¿Ves?
0: Y ni siquiera nunca le cobré. Ya me acordé. Nunca le cobré.
1: Es momento de mandarle un mensaje. ¡Name! O de quemarlo al aire. ¡Ah!
0: No, hombre. Yo recuerdo que esa persona es muy así de la fama. Tú sería darle spotlight por un dinero.
1: No, mejor no.
0: Qué feo. Qué fea persona. Oye, hablando de cosas random y ácidas. Yo sé que tú hay veces que le cantas al desamor y al amor. ¿Qué es lo que más te llena? ¿Cantar al desamor o al amor o a los casi algo?
1: ¡Ah!
0: ¡Ay! ¡Le toqué las fibras!
1: ¡Uy! ¡El chisme!
0: ¡No! Mira, ¡se hubieran visto su
1: y
0: cara!
1: Y esa canción de fondo aparte todavía.
0: Híjole,
1: más.
0: ¡Ya te! ¡No, mi hijo! Sentí que sentiste cosas.
1: Es que sí, sentí cosas.
0: Sentí que sentiste cosas.
1: Yo creo que casi algo. Casi algo es lo peor que al menos a mí me ha podido pasar.
0: A ver, en este año, ¿cuántos casi algo llevas?
1: No, ya tiene mucho que no, fíjate.
0: Bendito Dios. Bueno.
1: Pero sigo escribiéndoles canciones.
0: ¡Ah, sí! De su Pink Floyd.
1: Sí, no, yo creo que los casi algo es peor porque pues tú te quedas como con las ganas de que algo pase.
0: Con todo, te quedas ahí.
1: ¡Ah! Sí, que desaparezca de la nada eso, está muy cañón. Todavía cuando estás en una relación y se va desgastando la relación ya vivimos la experiencia pero cuando estás como de que 2 meses, 3 meses saliendo con alguien y que de repente nada.
0: ¿Qué feo es eso del bombardeo de amor? Digo, lo digo en español, mucha banda no sabe qué es, pero ese love bombing que te dan es como cuando conoces a alguien y te está hablando muy lindo siempre, buenos días, buenas noches, buenas tardes, qué haces, qué no haces, todo el día, y de la nada que te corte la comunicación. Eso es el love bombing, ¿no? Que todo ese cariño que te da te lo corte de tajo. Y es como, güey, ¿qué está pasando? Y eso pasa mucho con los casi algo. Y es bien raro analizarlos porque es como, a ver, si querías atención, no querías atención, ¿qué estabas buscando, carajo?
1: Creo que como que la pregunta principal, al menos que me queda a mí, es ¿qué hice mal? ¿O por qué no quiso? Sí. ¿No? O sea, como que uno se queda, a veces son broncas que trae la otra persona y que por cosas que no ha trabajado, lo que sea, pues le da miedo, ¿no? Entrar en una relación, pero la mayoría de las veces pensamos, yo hice algo mal, o sea, de la nada se alejó, ¿qué hice? ¿Por qué se alejó? Y al no tener como la respuesta, creo que es donde más todavía sí te da también como en el ego, ¿no? Decir, ¿por qué? ¿Qué pasó?
0: Ay, hijo de su Pink Floyd. Oye, por ejemplo, esta canción que estás promocionando antes que te vayas, ¿era para un casi algo o un sí pasó y se fue?
1: Sí pasó y se fue.
0: ¡Ay, no!
1: Y quiso regresar. La letra la escribió un amigo, pero pues va muy... Yo hice la melodía de la canción. Pero cuando vi la letra dije, esta canción es... Pero,
0: pasa. A ver, ¿cuánta gente que aparte de que les deben dinero, se les va el marido, se les va el casi algo y los dejan ahí con el corazón roto y con la tarjeta atascada? 2 por 1.
1: No me ha pasado, no me ha pasado.
0: Premio, premio. Es que pasa. Yo he tenido anécdotas de amigas, amigos, que... Aparte de que los dejan con el corazón roto, los dejan endeudados con la tarjeta por prestárselas al la funda de turno.
1: No, está muy fuerte. No he llegado a tanto tampoco. Nomás me han dejado roto el corazón. No me han dejado la tarjeta de crédito a tope.
0: Aún, dice. ¡Aún! Se vienen cositas.
1: No, por favor.
0: Oye, Edwin, ¿qué ha sido lo más bonito que te ha dejado la música? Porque ya hablamos del desamor. Pero ¿qué ha sido lo más bonito que te ha dejado la música?
1: Pues, mira, yo siempre lo digo, creo que dedicarse a lo que uno ama, o sea, que tu trabajo sea lo que te gusta hacer es lo mejor. Yo la verdad es que cada fin de semana que me toca trabajar de repente cantando, lo hago con todas las ganas del mundo. A veces tengo flojera y digo, Edwin, estás haciendo lo que soñaba hacer de niño, o sea, es como...
0: Aliviánate, tómate algo.
1: creo que eso, vivir de la música y hacer lo que cuando era niño soñaba, que ahora llevo 17 años dedicándome a la música como profesión.
0: Wow.
1: Cantando en bares, en restaurantes, en mil escenarios en diferentes partes, tanto escenarios chicos como escenarios grandes. Creo que es eso.
0: ¿Y yo,
1: es
0: qué
1: como,
0: tan grande?
1: Escenarios, pues, que el Auditorio Nacional, el Metropolitan.
0: Te estoy molestando, sí.
1: No, pues creo que eso, creo que... y compartir también el escenario con artistas que yo admiraba desde niño también, ¿no? O sea, eso.
0: Si mal no recuerdo, estuviste también con Jesse Joy.
1: Estuve con Jesse Joy. Medrano. Con Medrano.
0: Ahí yo sí, todo es en memoria.
1: Con Jesse Joy, con Medrano, con Francisco Céspedes y bueno...
0: ¡Ah, señorón!
1: Sí, sí, sí. Y señorón. Hace poco también con Kalimba estuve cantando un dueto con él.
0: Siento que tienes como toda la vibe de toda la música que hacía Kalimba en temporada pop.
1: Sí,
0: siento que vas por ahí.
1: Totalmente mi forma de componer y mi inspiración. Al final yo crecí con esa música. Lo que decías ahorita, Jesse Joy, Hash, Sin Bandera, Camila. Digo, mi estilo de música va de los 60s, pero al final creo que la composición
0: sí,
1: va mucho de los 2000, porque pues es lo que crecí escuchando.
0: Mira, para la gente que aún ama el pop y le gusta escuchar muy buena música, Edwin tiene ese vibe de los años 60 y ese pop con ese como tipo blues muy rico. Que si tú eres amante de ese pop de antes y le quieres dar una refrescada a tu playlist, Edwin tiene ese momento ideal para que tú lo agregues a su playlist.
1: Aparte, creo que pueden escuchar un poquito de todo. El álbum, hace 2 años lanzó un álbum que se llamó Cadillac, que estaba inspirado en las etapas de una relación amorosa. Entonces,
0: híjole, ¿es que
1: dependiendo
0: andas?
1: Cómo anden, andas del corazón.
0: Ya suéltalos.
1: Si les gusta a alguien, hay canciones para eso. Si están sufriendo por alguien, hay canciones para eso. El año pasado lanzó un EP que se llamó Primavera, que estaba inspirado en el amor propio. Entonces, también si usted anda así como que muy
0: sin amor
1: good
0: propio.
1: Vibes, muy good
0: si
1: vibes,
0: no trae amor propio, escúchalo.
1: No, si andas como con esa onda de pues como de quererte motivar y todo, pues escuchar eso. Y ahorita con Verano, creo que esta es una balada, pero las demás canciones también son como para que te pongas de buenas, para que vengas en el tráfico y escuches Feliz, por ejemplo, que habla sobre irte de vacaciones y pedir el permiso al jefe después. ¿Sabes? O sea, como ese
0: tipo. GPI, escaparte.
1: Pero creo que hay de todo, entonces pueden escuchar muy buen pop con una mezcla de música de los 60s ahí, hay para todo tipo de ánimo, de estado de ánimo.
0: ¡Qué chido! Oye, porque aparte de todo, hacer música en esta época es difícil. Y que escuchen ya pop también es complicado.
1: Es complicado, pero fíjate que creo que poco a poco me ha tocado ir encontrando un nicho de gente que escucha todavía este tipo de música o que extraña este tipo de música. Porque al final, de repente me preguntan mucho, ¿no? ¿Por qué no te vas por lo que está sonando o por lo que está en tendencia?
0: Cero te veo haciendo un tumbado.
1: No, nada que ver,
0: cero,
1: yo tampoco.
0: No.
1: Ni tampoco reggaetón ni nada de eso.
0: No, cero.
1: Entonces, yo lo veo como una ventana de oportunidad porque al final es algo diferente dentro de lo que hay ahorita, ¿no?
0: Sí.
1: Creo que no hay mucha gente haciendo este tipo de música. Y hay gente que todavía conecta con este tipo de música,
0: sí.
1: Que de repente quiere la nostalgia, que de repente quiere como un momento más de tranquilidad.
0: Hay un barecito, ¿no? Como de jazz blues en el centro, ¿ha sido?
1: No.
0: No manches, ahora te lo busco. Para la gente que ama este tipo de música y estos soniditos, hay un barecito ahí por Madero de jazz blues, bien rico, ahorita les digo. Oye, Edwin, hace 14 años pensabas lo que estás haciendo ahorita. ¿Qué te falta por cumplir esos sueños, pues?
1: Mira, hace 14 años lo soñaba y lo quería. No es que lo viera imposible, pero lo veía muy lejano. Como te digo, el compartir el escenario con artistas que yo veía sus videos en la tele, que escuchaba.
0: ¿A quién veías en la tele?
1: Pues,
0: ¿a quién te tocaba ver?
1: Pues, por ejemplo, yo ahorita hablando de Kalimba, justamente yo me acuerdo que esperaba a que el Top Ten saliera el sábado para ver los videos, ¿no? Porque pues televisión abierta, uno de clase baja. Televisión abierta.
0: Sí, pero ¿qué Top Ten?
1: El de Azteca.
0: Sí, cierto. ¿Cómo se llama? Top Ten, ¿no?
1: Top Ten, sí, el Top Ten.
0: Sí, cierto, yo también lo veía.
1: Y yo me esperaba toda la semana, así para el sábado a las 10, 11 de la mañana,
0: sí,
1: poner
0: cierto.
1: Azteca para ver el Top Ten y ver los 10 videos, ¿no?
0: Sí, me gustaba.
1: Que salían.
0: Es cierto, regresen los Top Ten, estaban chidos.
1: Sí.
0: También había un programa en Azteca que hacía algo de comerciales, algo que se llama... Ah, ya me acordé, Incógnito. Me encantaba... Toda la creatividad que lanzaba.
1: Sí, estaba padre. Y bueno, pues eso, ¿no? Como escuchar a Kalimba con No Me Quiero Enamorar, por ejemplo, y todo esto. Y ahora cantarla con él como un invitado especial en su concierto.
0: Cállate, ¿cantaste esa canción con él?
1: Sí, sí, esta última vez. Mira, me tocó estar con él 14 fechas más o menos. Más o menos, no me acuerdo si entre 12 o 14 fechas. Abriendo el Íntimo Tour, que es un concierto que él hace como más acústico para público como entre 500, 200 personas, o sea, como más íntimo, es como íntimo. Y me tocó cantar con él de repente, subirme, abría el concierto y durante el concierto de él a veces me subía a cantar El Palomazo Se Te Olvidó.
0: Ay,
1: digo,
0: wow.
1: También, rolón, ¿no?
0: Rolón.
1: La primera vez que me invitó fue así como de que volteó a verme y me dijo, ¿te sabes Se Te Olvidó? Y yo, Sí, digo, o sea, me sé todas las de Kalimba. Y me dijo, vente a cantarla conmigo. Entonces ya de ahí me subió y ya en las siguientes fechas me subía de repente a cantarla con él. Pero esta última vez en Tijuana, está en su gira nueva de Hits Tour.
0: Sí, ajá. Qué chido.
1: Y bueno, ya era un lugar para 5,000 personas y no me invitó a cantar con él. No, wow. Me quiero enamorar. Cuando me dieron esa canción, te lo juro que cuando la escuché para estudiarla por primera vez hace poco, lloré. O sea, sí fue como de, me acordé cuando tenía 12, 13 años y que la veía en el Top 10 y dije, voy a cantar con Kalimba, no me quiero enamorar, no lo puedo creer.
0: Wow, qué chido. Hasta se puso la piel chinita de nada más de escuchar también la voz de Kalimba.
1: Sí, fue un momento muy bonito. Digo, eso fue hace como un mes, entonces es como ¿poquito? Muy reciente todavía, sí. Y creo que lo que me faltan, muchas cosas. La verdad es que, como todo artista, yo creo que estar en un auditorio nacional, que la gente cante mis canciones.
0: De aquí a 6 meses, ¿qué te falta por cumplir? 6 meses. Una meta corta.
1: Me gustaría pisar un escenario como el Metropolitan, como el auditorio, abriendo un concierto, porque siendo objetivos y siendo muy realistas, o sea, en 6 meses es muy corto, pero sí lo tengo como en mente, que algún artista me permita abrir un concierto y pisar esos escenarios, o sea, el Metropolitan o el auditorio, y me encantaría también representar a México en Viña del Mar. Entonces,
0: no manches, Viña del Mar.
1: Ya he mandado varios años y este año lo voy a volver a hacer. O sea,
0: qué chido. Para la gente que no sepa, Viña del Mar es uno de los festivales que reconoce a la música en Latinoamérica, Iberoamérica, y estar dentro de esos festivales como nominado es como lo más grande para un nuevo artista y de ahí escalar.
1: Sí, totalmente, y creo que Viña también es uno de mis metas, y acaba de salir la convocatoria, entonces pues se mandará otra vez.
0: Ay, hasta le puso la piel chinita. Y traerte la gaviota
1: de plata.
0: Híjole, ¿cuántos artistas no han pasado? Ha pasado Ricky Martin, ha pasado... ahorita busco.
1: No, pues todos los artistas, yo creo, ¿no? Y también muy buenos representantes hemos tenido en México, ¿no? En el Festival de la Canción.
0: Mira, Gloria Estefan, Pet Shop Boys, Juanes, Mon Laferte, Paulo Londra, Mateo Bocelli.
1: Cristina Aguilera estuvo el año pasado, wow. Alejandra Fernández.
0: Para que vean el nivel de lo que es el Festival de Viña del Mar, que reconoce a muchos, muchos artistas, que luego hay gente que ni siquiera topa Viña del Mar, pero mucho artista que gana, tienen éxitos para México. Eso es bien chido.
1: Sí, totalmente, y creo que es un público también, se sabe que es un público muy exigente, que si no les gusta, te abuchean y te sacan.
0: Ay,
1: entonces,
0: qué feo. ¿Te ha pasado?
1: No, fíjate que nunca. Bueno, no, me pasó una vez, cuando abres un concierto, me ha tocado abrir infinidad de conciertos de muchos artistas. Y un día me metieron a abrir un concierto en Tijuana de Flans. Y se atrasó el concierto. Entonces, no, casi siempre pasa lo mismo. Cuando abres un concierto, la gente está esperando al artista. Y ven que sale alguien más y es como de...
0: Es complicado. Pues sí, porque tú fuiste, pagaste un boleto para ver a las Flans, allá a Rake, a lo que sea. Y viene alguien que no conoces a cantar. Banda que va escuchando y va a algún concierto de su artista preferido y tiene abridor, denle la oportunidad, chance y conoce nueva música y les gusta, se puede enamorar de la música de ese nuevo artista, denle la oportunidad, denle champú, pues.
1: Sí, yo siempre salgo y digo, oigan, yo sé que no soy Kalimba, soy Edwin, voy a cantar 5 canciones, tal, y ya como que la gente se relaja un poco. Pero esa vez con Flans estaba muy atrasado el concierto y me aventaron todavía a abrirlo. Y cuando salgo, la gente así de que, ¡buya!
0: ¡Buy, sáquela!
1: Y yo digo, tengo mucho tiempo trabajando en bares, entonces también he aprendido a manejar a gente borracha y gente de todo. Sí. Entonces es como, oigan, tranquilos, ya van a salir Flans, vamos a divertirnos un poquito, vamos a cantar un poquito de música de los 80s. Pues metí Timbirinche, metí cosas también que iban muy ad hoc a lo de Flans. Y al final la gente terminó pidiéndome otra. O sea, logré conquistar al público. Entonces creo que esa es la satisfacción.
0: Qué bueno que ya tienes la piel gruesa. Porque muchos artistas nuevos apenas suben a un escenario y les pasa eso, ya no quieren volver a tocar.
1: Sí, es que está heavy. Digo, me tocó en su momento en los bares que la gente no te hiciera caso, o sea, buscar la forma
0: de que la gente borracha, te voltea a ver. Que te dice cosas bien feas.
1: Sí, pasa de todo.
0: ¿Qué ha sido lo más feo que te ha dicho un borracho?
1: No sé exactamente, pero me toca mucho, por ejemplo, que cuando me toca compartir escenario con otros cantantes, de repente la gente se acerca y es como de... Le dicen al otro, ¿no? De que, oye, canta súper bien, no sé qué. Y como que te voltean a ver y como de...
0: Te pelucean.
1: Tú no. O sea, porque la gente siempre agarra como un favorito aparte. Me ha tocado que también a compañeros míos les hagan lo mismo conmigo, pues. Y la gente como que siempre... No sé por qué tiene esa necesidad de crear como rivalidad entre los cantantes.
0: Se aburrieron.
1: Pues, ay, nomás, se aburrieron en el bar. Y llegan así con esa actitud de que como felicitando al otro, pero como para
0: peluciarte
1: a ti, así como de que...
0: ¡Qué feos!
1: Y eso pasa muy seguido siempre, ¿eh?
0: Banda, si van a un bar o algo, miren, apláudale. Igual, denles propina, porque hay mucha banda que va a presentar su música y no le están dando una paga. Así que, igual, respeto a lo que están haciendo frente a ustedes, ya sea un cantante, un drag, un comediante, lo que sea. Si tienen ahí un veintecito, pues denle, o sea, lo que sea, pero que sea respetuosamente hacia el arte.
1: Y disfruten los artistas abridores, porque uno nunca sabe qué artista se va a convertir en su artista favorito después, y hay mucha gente que luego dice, yo lo vi abriéndole el concierto a tal, y ahora es una figura.
0: Yo me acuerdo de Sebastián Yatra, ahorita te digo cuál. Abriendo show, Sebastián Yatra, de artistas grandes, ahorita les cuento. Qué chido. Invita a toda la banda a que no se pierdan tu nuevo álbum, a que te sigan, a que igual si tienes fechas, igual, todas las fechas, también tus redes sociales.
1: Sí, voy a estar este miércoles, aprovechando para que también puedan verme en vivo, voy a estar este miércoles en la estación del Metro Insurgentes cantando a las 11 de la mañana. Ahí me voy a aventar un set de media hora, 40 minutos, cantando mis canciones. En plataformas estoy como Edwin Music. Vayan, escuchen Verano, que es lo más reciente, pero también escuchen Primavera, escuchen Cadillac. Si les gusta el buen pop, si les gusta la música del rock and roll de los 60s, les va a encantar mi proyecto. Y bueno, en redes estoy como Edwin Music Oficial. También subo mucho material de repente de... pues cuando ando de gira, de cómo es levantarme tan temprano, sí, trato como de interactuar también con la gente por medio de las redes.
0: Miércoles o jueves vas a estar.
1: Miércoles.
0: Mira, 11 de la mañana, Glorieta de Insurgentes, pásenla a dejar una torta de tamal, los angachos.
1: Ay, de chilaquiles.
0: De chilaquiles, 11 de la mañana, viene con el estómago vacío porque
1: sí, por favor,
0: se tiene que arreglar para ponerse chido y cantar en la Glorieta, ¿sí lo ven? Échenle una torta. Échenle una torta y un grito y un aplauso.
1: Oye, aviéntenle una torta como el video de Moenia cuando le aventaban la torta.
0: Ay, qué, sí, es cierto. Gran video. Oye, qué chido. Pues apoyen a la música. Tu música está increíble. ¿Qué te parece si presentamos un pedacito?
1: Claro, es que sí.
0: ¿La tenemos por ahí? ¿Big Brother? Big Brother dice que sí. Ah, ¿jefa? Ah, ¿jefa? Qué chido. Me encanta. Pues invita a la gente a que ya guarden este álbum y... obviamente esta canción que ahorita vas a presentar.
1: Si a usted lo ha buscado, la ha buscado su ex y tiene ganas de regresar, regrese. Que no le importa lo que digan, esta canción se la pueden dedicar y le pueden decir, antes que te vayas, nunca olvides que aún te amo.
0: ¡Ay! A las 7:32.

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1: Amigos de Hoy 89.7, amigos de Oye Gaming, ya nos encontramos en el desafío Dai Dai y acabamos de pasar la primera ronda el día de hoy. No me encuentro solo, estoy con mi queridísima Cortex. ¿Cómo estás?
2: Hola amigo, muy bien, muchas gracias. Aquí disfrutando del desafío Dai Dai. Estamos muy emocionados porque acaba de pasar, como tú lo dijiste, en la primera ronda, que se enfrentó mi queridísimo Sai con Saúl contra Daniel y... un personaje más.
1: Un personaje misterioso, misterioso.
2: Un chico muy misterioso. Y terminó perdiendo a mi querido Sai.
1: Vamos a preguntarle aquí a uno de los participantes que desafortunadamente no logró pasar, pero se divirtió, ¿verdad? ¿Cómo estás, hermano?
3: ¿Qué tal? ¿Todo bien?
1: ¿Qué opinas del desafío Dai Dai?
3: Oh, estuvo bastante intenso, la verdad. El nivel de que traía, no, era bastante, así que...
1: Casi se sentía un partido de verdad, ¿verdad?
3: Pues era la tensión del momento, la verdad.
1: Además que aquí los asistentes gritando, vitoreando, la verdad es que estuvo potente.
2: La verdad es que los torneos presenciales siempre van a tener un feeling muy, muy real, muy, pues estás a cara a cara de contra tu enemigo, entonces...
1: Y para las personas que nos vienen escuchando, recuerden que el afortunado ganador, ganadora, ganadores, se va a llevar un viaje para ver a Shakira, ¿pero en dónde?
2: En Atlantic City, nada más y nada menos que Estados Unidos. Yo creo que es un súper premiazo poder ver a Shakira. Guaca, guaca.
1: Guaca, guaca, así es. Así que manténganse pendientes de las redes sociales para descubrir quién va a ser el afortunado ganador. Ahora vamos a entrevistar a mi queridísimo Daniel, que fue el que pasó a la siguiente ronda. Daniel, ¿cómo estás?
4: Hola, amigo.
1: Platícanos, ¿qué tal se sintió el desafío de Dai Dai?
4: Estuvo muy, muy, muy cool.
1: ¿Quieres ese viaje?
4: Sí.
1: ¿Qué tanto juegas? ¿Qué tanto le das a los videojuegos de fútbol?
4: Ah, no, no muy seguido, amigo, la verdad. No.
1: Pero ganaste, mira, ni tanto, hay que soberbio me saliste.
4: No.
1: Pero bueno.
4: El fútbol, pero si no, no juego muy seguido.
1: Pero bueno, pasaste a la siguiente ronda, felicidades, esperemos sigas con más. Y para los que nos vienen sintonizando, recuerden que el ganador se va a dar a conocer por redes sociales. El desafío de Aida y mi queridísima Cortex, ¿algo más que aportar?
2: Nada, que estén pendientes de nuestras redes sociales porque vamos a seguir haciendo más torneos para ustedes y con premios súper, súper de lujo.
1: Tú lo dijiste aquí reportando desde Gang Gaming Lounge, cerca del Metro Chilpancingo, para los que quieran venir a ver este torneo. Yo soy Adrián San Martín, para Oye 89.7.

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2: Las 8:48, yo soy Cristian Arteaga Kinky. ¿Cómo van en el tráfico? Ya casi se nos acaba el 20 y yo feliz de acompañarlos en su camino. Sigo leyendo por acá todas sus historias de terror, Antes de presentarles una canción que me emociona, estaba leyendo por acá que anónimamente alguien puso que después de 4 años le cobró a una de sus mejores amigas porque se fue a vivir a Colombia. Y se ofendió, ahorita ya está bloqueada. Pero imagínate, después de 4 años vas y le cobras. Ya es una falta de respeto, oye. ¿Qué es eso? ¿Qué es esa cochinada, caray? Ay, pero bueno, oigan, les quiero presentar una canción del 2004, cuando Kalima iniciaba su carrera como solista después del éxito con OV7 y conquistó la radio con esta canción que, híjole, yo creo les va a encantar. Se llama No Me Quiero Enamorar, uno de los sencillos más recordados de su álbum debut. Qué locura, Kalimba siempre lo ha hecho tan bien y qué grandes rolas nos ha dejado por ahí de los 2000s. ¿Y qué más? ¿Qué les puedo decir? ¿Creen que esta canción vaya a pegar? Esto es Kalimba, No Me Quiero Enamorar.

0: Hoy se reveló Brianda de Llanara, creadora de contenido. El sábado a Fede Giovanni, el uruguayo muy, muy cañón. Ese Pérez, ¿qué será esta una nueva estrategia de meter puros creadores? No lo sé, está raro. Ya quiero que sea domingo para ver qué show. Pero bueno, oigan banda, recuerden que si la cajetearon, mañana todo se resetea. Yo soy Cristian Arteaga Kinky. Nos escuchamos mañana en punto de las 7, ¿ok? Ok, ok. Avíseme cuando lleguen a casa tranquilamente, ¿ok? Y pues mándame foto de la tortita de frijoles que se van a echar. Antójenme, atónjeme, ¿qué? ¿Qué dije? Lleguen con cuidado. Muchas gracias por dejarme acompañarlos. ¡Adiós!
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1: Amigos de Oye 89.7, yo soy Adrián San Martín. Estamos en la final del Desafío Die Die. Y el equipo de Huicho contra el equipo de Late. Estamos en un resultado que parece decisivo. Parece que el equipo de Huicho va a ganar 6-5. Esta es la última jugada. Vamos a ver si Late logra empatar para irnos a penales o ver qué show. Y todo parece indicar que ganó el equipo de Huicho. Son los que se van a ver a Shakira. Vamos a saludar a los ganadores el día de hoy. Huicho, ¿qué tal, hermano? ¿Cómo te sientes de ganar el desafío?
2: Buenas noches, damas y caballeros, para toda la audiencia reconocedora, público reconocedor. Esto fue un partido difícil, pero se sabía el resultado. Estaba escrito en piedra el momento en el que me invitaron, porque tenemos el mejor jugador de este torneo de Oye Gaming. Claro que sí, hermano, lo hiciste bien. Lo hiciste por el equipo.
3: Ah, sí, y teníamos la mejor combinación, güey.
2: No pudo haber una mejor.
3: De niños, crecimos juntos.
2: Fuimos al kinder juntos. Él me copiaba a mí el examen, yo le copiaba a él el otro. Era un tema de equipo bonding, ¿sabes?
1: Sí. Bueno, señoras y señores, así como lo escuchan, se vivió una final brutal, brutal. La verdad, vamos a saludar a mi equipo de Late, hermano. ¿Cómo te sientes?
4: Casi, estuvo cabrón el partido. Estuvo muy bueno, pero nada que hacer.
1: ¿Cómo es esta final?
4: Estuvo buena, estuvo muy cabrona.
1: Muy reñida, la verdad.
4: Estuvo loquísimo.
1: Pero bueno, señores y señores, tenemos a los ganadores del día de hoy, que cortesía de Oye Gaming, de Oye 89.7, se van a ver a Shakira. No te pierdas la cobertura a través de Oye Gaming, a través de Oye 89.7. Yo soy Adrián San Martín y este fue el desafío de Aida. Nos vemos en la próxima. Adiós.
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7: Bienvenidas y bienvenidos a Revista del Consumidor Radio. Hoy nos acompaña el cocinero tradicional Rafael Meneses, pilar de la cocina mexicana del estado de Campeche, para preparar la tecnología doméstica del mes, jamón artesanal. Bienvenido, chef. Gracias por aceptar la invitación.
8: Muchas gracias por la invitación. Y para empezar con esta tecnología, los ingredientes que vamos a necesitar son 2 kilogramos de lomo de cerdo o pierna, 200 mililitros de agua muy fría, 150 mililitros de concentrado de apio licuado y colado, 45 gramos de sal de mar, 25 gramos de miel, 4 gramos de pimienta blanca y 1 gramo de laurel molido. También ocuparemos un rollo de papel film, hilo de algodón o pabilo grueso, una jeringa de cocina de 20 mililitros, un termómetro de sonda o digital, una bolsa resellable de grado alimenticio y un recipiente hermético con capacidad de 2 kilogramos. Comenzamos licuando el apio con poca agua, colamos y dejamos enfriar. Para preparar la salmuera, disolvemos el jugo del apio, sal de mar, miel, agua fría y las especias hasta disolver completamente. Ponemos la carne en una charola o topper e inyectamos la mezcla por toda la pieza, en espacios de 2 a 3 centímetros. Masajeamos la carne amasándola o golpeándola en un tazón frío durante 30 minutos hasta que absorba el líquido y se sienta pegajosa. La idea es distribuir toda la salmuera para evitar que se reproduzcan microorganismos. Lo refrigeramos en un recipiente hermético durante 24 a 32 horas. Para su formado y compresión, lo moldeamos de forma cilíndrica con las manos, hacemos nudos con el hilo cada 2 o 3 centímetros y vamos a envolver 10 veces con el papel film hasta que quede compacto y firme. Para la cocción calentamos el agua entre 78 y 80 grados Celsius. Sumergimos la pieza y colocamos un poco de peso encima para evitar que flote y cocinamos aproximadamente por 2 horas. Retiramos únicamente cuando el centro del jamón marque de 70 a 72 grados Celsius. Una vez pasado el tiempo, lo llevamos inmediatamente a un baño de agua con hielo durante 30 minutos para el choque térmico y así cortar la cocción. Lo colocamos en una bolsa hermética y en un recipiente para llevarlo a refrigeración de 12 a 24 horas. Le retiramos el plástico y cortamos en rebanadas. Si quieres que tu jamón tenga un color más intenso, puedes añadir 5 ml de jugo de betabel concentrado a la salmuera. Y ojo, nuestra receta es 100% casera y no tiene conservadores sintéticos, por lo que su vida útil es de solo 5 días en refrigeración. Además, para que no se oxide con el aire, solo rebana la porción que te vayas a comer en el momento. Fresco, natural y directo a la mesa. Anímense a prepararlo y cuéntenos en nuestras redes sociales cómo les fue. Además, les invitamos a ver el proceso de preparación en nuestro canal de YouTube Profeco TV. Soy el cocinero tradicional Rafael Meneses López y fue un gusto cocinar con ustedes en Revista del Consumidor Radio.
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0: ¿Sabías que en México 3 de cada 10 niñas menores de 15 años han faltado a la escuela porque estaban menstruando?
1: No porque estuvieran enfermas,
0: sino porque no tenían una toalla sanitaria, porque el baño de su escuela no tenía agua, jabón ni papel, o simplemente porque nadie les explicó que lo que les estaba pasando era completamente normal. La menstruación es un proceso biológico que se presenta en todas las personas con útero. Es tan natural como respirar, como parpadear.
1: Sin embargo, durante milenios, la humanidad le colgó etiquetas terribles.
0: En culturas antiguas, la mujer que menstruaba era vista como impura, como portadora de fuerzas negativas. Su sangre se consideraba sucia
1: y se decía que podía contaminar los campos de cultivo.
0: Hoy, en pleno siglo XXI, aún persisten estigmas, tabúes y mitos que impiden vivirla con dignidad. Por eso, en la agenda mundial, hoy se habla de menstruación digna
1: y de pobreza menstrual.
0: Este último término se refiere a la imposibilidad de adquirir productos de higiene menstrual por falta de recursos económicos. En México, más del 40% de las mujeres en edad de menstruar
1: vive en situación de pobreza,
0: lo que significa que muchas tienen que elegir entre comprar comida o comprar toallas sanitarias. Según la segunda encuesta nacional de gestión menstrual elaborada por UNICEF México en 2025, el 67% de las encuestadas no contaba con productos de gestión menstrual en su escuela o lugar de trabajo ante un imprevisto. ¿Te imaginas tener que enfrentar esa situación cada mes? Pero las cosas están cambiando. Colombia fue el primer país de América Latina en eliminar el impuesto a los productos de higiene menstrual. Y México siguió el camino. Estados como Colima, Hidalgo, Tamaulipas, Quintana Roo y la Ciudad de México otorgan licencias menstruales para ausencia laboral cuando el dolor es incapacitante. Y existe una estrategia nacional por una menstruación digna que lleva campañas informativas y kits de gestión menstrual
1: a estudiantes de secundaria y bachillerato en todo el país.
0: La menstruación digna debe entenderse desde tres dimensiones: bienestar físico, con acceso a productos, baños dignos y atención ginecológica; bienestar mental, combatiendo la vergüenza y el miedo que genera el estigma; y bienestar social, erradicando las cargas culturales negativas. Su propuesta es clara: el tema debe dejar de tratarse como algo privado, porque nos compete a todos como sociedad. Menstruar no es un castigo ni una enfermedad.
1: Es biología pura.
0: Un proceso que merece ser vivido con información, con recursos
1: y sin vergüenza.
0: Si tienes una hija, una hermana, una amiga, una alumna o tú misma, habla del tema. ¿Cómo la pasas?
1: Convéncete de que el silencio no protege a nadie.
0: Hablar de menstruación no es indiscreción.
1: Es salud.
0: Es educación.
1: Es derecho.
0: Porque cuando una niña falta a la escuela por no tener una toalla sanitaria, no es ella quien falla, es la sociedad entera. Con información de la licenciada María Isabel Salazar Gómez, del Programa de Salud Sexual Integral de la Facultad de Medicina de la UNAM. Un guión de Leonardo Santiago, con información del portal Ciencia UNAM. Les saluda Mónica Genis.
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3: 6 de la mañana con 2 minutos en La Regadera de hoy, 89.7. ¿Cómo estás? Espero que muy bien y de buenas y al tope del rendimiento en este martes ya 21 de julio del año 2026. De este lado te saluda Ingi Dutkiewicz a nombre de Tania Martínez, que estoy seguro que ya viene, pero volanda para saludar por acá. Está Chavita en los controles al tope del rendimiento, también Gio en la producción. Y pues esperando que tengas un gran, gran día. Hoy aquí en La Regadera vamos a tener varias cosas muy bonitas. Entre ellos, nos visita, fíjate, Ana Paula Domínguez. Ella es nada más y nada menos que fundadora, directora del Instituto Mexicano de Yoga. ¿Alguna vez te ha interesado el yoga? ¿Has hecho el perro, el saludo a la luna? Bueno, no, el perro no, ¿verdad? Es como, tienen un nombre ahí medio raro, le preguntaremos al rato. Y nos va a invitar a la edición número 23 del Encuentro Nacional de Yoga, 25 y 26 de julio. Vamos a estar platicando con ella sobre cómo el yoga puede ser mejor antídoto contra el burnout y el estrés del trabajo. También va a estar por acá Robbie platicando con nosotros, el artista puertorriqueño que está rompiendo esquemas, liderando la conversación de la música latina. Muy simpático el buen Robbie, con su álbum debut Sorry Soy Gris, y a contarnos todos los detalles de lo que significa cumplir el sueño de grabar junto a la leyenda Wisin su nuevo sencillo. Y ahora sí, pues saludando con muchísimo gusto.
4: ¿Cómo anda usted? Buenos días. Buenos días a todo mundo, que tengan un feliz martes. Por acá andamos. Se me olvidó el celular, mis bebés de luz. Y me tuve que regresar por él. Así. Gracias.
3: ¿Hasta la casa?
4: Sí, así, pues el celular se quedó ahí en la casa. No,
3: bueno, pensé que ahorita sí, en el coche.
4: No, sé que no, más bien estaba yo ya en camino para acá y de repente fue de claro, ¿y el celular?

0: entrevistados, invitados que vamos a tener acá en La Regadera, sí. Ya sabes, Jimena Lucrecia llegará con sus hacks de comunicación. ¿Cómo evitar la falsa modestia?
1: ¡Órale! También el día de hoy, M Martes con M de Mario Rebolledo, 10 consejos prácticos para emplearte.
0: ¿Qué tal?
1: Está bueno.
0: Oh, sí, Wiki Chava también en la sección de tecnología.
1: Y hoy tenemos flash visuales con Gwen Fonseca. Vamos a ver si anda ya disponible, porque yo creo que andaba por dándole la vuelta al mundo.
0: Ándale, pero bueno, además de ello, ya sabes que nos encanta consentirte en La Regadera y vamos a tener boletos para el Hip Hop Fest, una noche que va a reunir a lo mejor del hip hop, como Santa Grifa, Proud and Traficante, Adán Cruz, Hispana, Solitario Mondragón e Illuminatic. 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
1: Y también tenemos más boletuquis para la nostalgia de Patito Feo, que llega a La Regadera. 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
0: Pues quédate con nosotros a partir de este momento y hasta las 10 de la mañana para disfrutar de este ya 21 de julio en La Regadera. Ya sabes que nos puedes seguir en Instagram, arroba hoy 89.7 FM.
1: Vientos y el WhatsApp 55 25 38 32 29 para saludarnos.
0: Gracias a Chavita que está en los controles, Gio en la producción. Taylor Swift dice: yo me doy regaderazo con ustedes. ¿Quién más? Es Opa Light y estás escuchando La Regadera en hoy 89.7. Bonito día. Besito cachichurri churris.

0: 6 de la mañana, 13 minutos en la regadera de hoy, 89.7. Muy, pero muy buenos días. De este lado te saluda Iggy Dutkiewicz.
1: ¿Cómo te va? Yo soy Tania Martínez, la pelirroja de la radio.
0: Bueno, pues ayer puntualita la lluvia cayó en el horario en el que justamente aquí lo comentábamos. No sé si te tocó el megaguacero.
1: Sí.
0: Por ahí de las 4 o 5 de la tarde cayó, pero tremendón. Y hoy también se espera lluvia. 12 grados la temperatura, 27 la máxima. 80% de probabilidad de lluvia, sobre todo, bueno, en un medio por acá lo veo de a partir de las 10 de la mañana.
1: Órale.
0: A veces aguanta vara, ya sabes, no necesariamente llueve tan temprano, pero por acá mi mamá me mima. Fíjate que tengo otro que dice que no, que a la 1 de la tarde máximo podría estar lloviendo alguito, pero no está tan marcada. Ahora sí están, fíjate, encontradas las informaciones.
1: Mira.
0: Extrañamente.
1: Déjame, voy a, ya sabes que una manera de saber lo del clima es como chuparte el dedo y lo pones hacia el cielo. Sí, va a llover, no va a llover.
0: Sí, fíjate, está muy loco. En uno de los dos que normalmente hacemos como el promedio, uno dice que sí, 43% a partir de las 10 de la mañana, 80% de probabilidad de lluvia durante todo el día. Y en el otro, pues mucha humedad, eso sí.
1: Ajá.
0: Pero en probabilidad por ahí de la 1, 2 de la tarde sería nada más lo más probable.
1: Pero bueno, de que llueve, llueve.
0: Puede ¿no? que o sea, llueva, sí. Hay
1: toda la probabilidad.
0: Hay más chance de que llueva.
1: Ajá,
0: que no,
1: exacto.
0: Llueva, sí.
1: Entonces, bueno, ya el horario, pues ya ahí cuando Tlaloc diga, ahí les va, está bien. Muy bien.
0: Totalmente.
1: Eso de la humedad hace estragos en el cabello de una manera impresionante, porque nos trae todo esponjado uno, pero bueno.
0: Rápense.
1: Pues sí, yo creo que sí, ¿eh? Mañana voy a llegar nada más aquí con dos pelitos enfrente y se acabó. 6 de la mañana con 15 minutos. Y oigan, ¿cómo ven que hoy es día del Chavita Ponte esa del baile del perro, la del wow? ¡Wow! ¡Wow! También. Hoy es Día Mundial del Perro y la intención de este día no solamente es rendir homenaje a estos preciosos animalitos.
0: No, más bien.
1: Hoy aguas con Pedrito Sola. Hoy agárrenmelo al triple porque no vaya a ser que ande repartiendo carne por la Ciudad de México y uno pa' qué quiere. Pero bueno, se pretende con este día concientizar sobre la inmensa cantidad de animales que son abandonados a su suerte, ¿verdad? Que aún están a la espera de una familia que los adopte en alguna perrera, en algún refugio, en la misma calle también. Entonces, pues bueno, los objetivos son eso, concientizar sobre el abandono y el cuidado.
0: Totalmente. Así que bueno, pues si tú tienes un perrito o una perrita, por supuesto, dinos ¿cómo se llama? ¿Y por qué le pusiste ese nombre a tu perrillo?
1: Ay, arranco, sí, si me lo permites.
0: Sí.
1: Yo tengo a Mancha y a Gizmo.
0: Okay.
1: Mancha porque cuando era una bebecita de 3 meses se le formaba un corazón entre la parte de las cejas.
0: Ok.
1: Hacia su naricita. Y lo tenía muy marcado porque ese como corazoncito era café claro y lo demás oscuro.
0: Ah.
1: Entonces por eso le puse Mancha.
0: Tiempo?
1: Se le quitó.
0: Ya se le borró
1: sí,
0: la mancha.
1: Se le borró.
0: Pero el nombre se le quedó.
1: Pues sí, porque pues ya estaba bien acostumbrada. Y Gizmo por las orejas que hacen referencia a los gremlins.
0: Ah,
1: son igualitas sus orejas.
0: Mira, qué bonito.
1: Igualitas.
0: Yo tengo a Maximus y a Flynn y los dos vienen de la película Enredados.
1: Me encanta.
0: Exacto, Maximus era el caballo y Flynn Rider, el protagonista. Todo es muy simpático también.
1: Ay, sí, y aparte son hermosos.
0: Muchas gracias, igualmente.
1: Gracias. Ahora sí que ya nos conocemos los perros.
0: Ok, queremos conocer al tuyo, entonces dinos cómo se llama tu perro y por qué le pusiste así para convivir en este Día Mundial del Perro.
1: WhatsApp 5525383229.
0: 6 de la mañana con 17 minutos y aquí está Murat con Silvestre Dangond. Esto es Lo Poco Que Yo Quiero en Hoy 89.7.

0: 23 minutos, Dua Lipa, Elton John, Cold Heart. ¿En dónde más? En La Regadera, en hoy 89.7, acompañándote hasta las 10 de la mañana en este martes, Día del Perro.
1: Exacto, y gracias por compartir pues el nombre de tu perro, la foto, por supuesto que queremos conocerlo, 55, 25, 38, 32, 29, ¿y por qué le pusiste como le pusiste? Dice por acá Maru, buenos días Tania, y nos manda una foto hermosa de un perrillo peludo blanco, y dice, él era Keeper, tenía 12 años y falleció el año pasado. Le puse así porque era el guardián de la casa, aunque de guardián no tenía nada. Era muy amigable.
0: ¡Ay, qué hermoso, Keeper!
1: ¡Chulo, Keeper! ¡Muy bien!
0: Oye, pero aparte me encanta que justamente ya los perros de hoy no son guardianes, son influencers.
1: ¡Sí, claro!
0: ¡Obvio, totalmente! Obvio, como dicta el manual. Buenos días y felicidades atrasadas a Iggy.
1: Saludos.
0: Respondiendo a la dinámica y generando conversación con ustedes, yo le puse a mi perro, que es un chihuahua, Sporky. Se lo puse porque así se llama el perrito de la película Frankie Winnie, porque siento que se parece y porque yo también haría todo para revivirlo y que se quede conmigo siempre. Alberto, muchas gracias.
1: Gracias, Alberto, por compartirlo. Dice por acá, terminación 7130. Hola, buenos días, saludos a todos. Yo tengo dos perros. Uno se llama Benji, en honor al portero Benji de los Supercampeones.
0: Órale.
1: Y la otra, Pelusa, en honor a una perrita que tuve durante años y se murió por edad. Por cierto, Benji es hijo de Pelusa.
0: ¡Ay, qué hermoso!
1: ¡Ándale, qué chulada!
0: ¡Qué padre que todavía lo tengan! Terminación 6813. Hola, buenos días. ¿Alguien le puede decir al señor Dudkiewicz que se decida con la lluvia? Ja, ja, ja. Bueno, yo tengo a Oliver y a Oliver le cayó un meteorito mientras caminaba. Es un chihuahua que tiene cara de que todo va a salir mal, de angustia, pero él es muy feliz. Solo así es su cara. Saludos. Y manda un sticker de un perrito chihuahua, yo creo que describiendo a Oliver, que
1: con
0: dice
1: una sonrisa coqueta. Vientos. Gracias, Mar. Por acá, mira qué chulada. Están todos con playera de la selección mexicana hasta el perrillo. Y dice, es Jorge Barrios quien escribe, mi familia y mi doggy apoyando a la selección, Jorge Barrios. Y mi dice, mi hija lo llamó Doggy, es un chihuahua cabeza de venado.
0: ¡Órale!
1: ¿Sabías esa?
0: Cero.
1: ¡Órale! Chihuahua cabeza de venado.
0: Ajá.
1: Doggy porque, no sé por qué, ella lo nombró así, pero es su perro, mi esposa lo cuida y yo lo mantengo.
0: Eso, como debe ser. La terminación 6378. Buenos días, soy Anabel y mi perro se llama Sina. No, sino Sina, ajá.
1: Sí, sí,
0: y no
1: Sina.
0: Por John Cena, sino porque es un pug y no tiene nariz, entonces es el sin nariz.
1: Sina.
0: Ay.
1: Les dejo una fotito.
0: Y aparte la foto está increíble.
1: Está increíble porque está subiendo una de estas escaleritas de triángulo y ahí está como en los últimos dos peldaños, subidito con una playera negra. Qué
0: está,
1: chulada.
0: Está como albañil listo. Andale. Para empezar la obra.
1: Muy bien. ¿Quién más por acá? Andrés dice, tiene dos perros, el primero se llama Robin. Uno se llama Simón y el otro se llama Robin. Y los dos nombres se los puse porque se me ocurrió así. Mi nombre es Andrés.
0: Le hubieras puesto Batman y Robin.
1: Exacto.
0: Y ya se armaba.
1: Mira,
0: la dupla
1: Robin.
0: Bien padre.
1: Oh, Simón, este es Simón y este es Robin.
0: ¡Qué
1: hermoso! ¡Qué chulada! Muy bien.
0: Pues gusto, platica, comparte con nosotros. ¿Cómo se llama tu perro y por qué le pusiste así? Hoy conmemorando el Día Mundial del Perro. Y si a lo mejor tu perrito ya te cuida después del arco iris pasando el mismo, pues también platícanos de él o de ella a través del WhatsApp 5525-383229. Ya a las 6 de la mañana con 27 minutos. Y mi güero que viene más adelante.
1: Vamos
0: que
1: a regresar
0: regalando
1: con tendencias. Tenemos obviamente los boletos que ya habíamos comentado para el Hip Hop Fest, para Patito Feo, en fin, mucho más en La Regadera de hoy, 89.7.
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1: 6:37 a.m. Muy, pero muy buenos días aquí en la regadera de hoy, 89.7. De este lado te acompaña E.G. Dutkiewicz.
2: Gracias, soy Tania Martínez, la pelirroja de la radio.
1: Vientos de 6 a 10 de la mañana contigo, acompañándote al tope del rendimiento. Tania Martínez.
2: Sí.
1: Tú preguntabas ayer, ¿qué va a pasar ahora? ¿Ya no vamos a tener partidos?
2: Ajá.
1: ¿Qué crees?
2: Nos vamos a volver a reunir todos para ver qué.
1: Vamos a ver el Cruz Azul Puebla hoy a las 7 de la noche. Hace cuenta un Curazao Congo.
2: Ok.
1: Y está el Toluca Pumas.
2: Ándale, eso todavía está Pumas más atractivo.
1: A las 9 de la noche desde el Nemesio 10 en Toluca. Así que no podemos decir que ya se acabó la fiesta.
2: No, no, no, el fútbol nos da vida, nos alimenta. Entonces creo que sabían perfectamente las ligas que después de la fiesta del fútbol seguíamos con esta necesidad de la pelota rodando.
1: Nos iba a dar el ¿cómo se llama?
2: La depresión post fiesta.
1: Sí, y ya sé lo que te da cuando tienes tu adicción. Y entonces necesitas un poquito más, pues
2: la
1: ahí
2: adicción
1: está. La adicción, exacto. Muy bien, pues esa es la primera tendencia, futbolito.
2: Ok, pues mira, justo en la tendencia del fútbol y retomando un poquito lo que platicábamos ayer con Javier Trejo Garay, está siendo muy, muy en tendencia, muy criticado un periodista inglés que es Tom Harwood, porque causó polémica ya que hizo un comentario en el que señaló que los festejos que todavía se llevan a cabo en Argentina por el triunfo de España están siendo muy rebasados, obviamente tomándolo a mal, como ya lo habíamos comentado ayer, de que hay mucha disputa, de que se están golpeando, de que aquí en México también ha tenido como mucha repercusión. Y entonces este periodista agarró y dijo que están eufóricos y sin poder procesar esta derrota, porque como no tienen trabajo, lo que decía ayer Javier, que lo único que hacen, viven, comen, sueñan, platican y demás, es el fútbol, y parece que después de eso no tienen vida. Entonces pues él dijo, pues claro, están de esa manera externando su angustia, su enojo, su frustración, porque no tienen vida. Para ellos todo se resume en fútbol y por eso están así. Entonces pues obviamente la manera en que lo dice el periodista, el tono que utiliza, pues es también un poquito elevadito. Entonces todo mundo se está acabando al buen Tom Harwood,
1: que tampoco está tan equivocado, raro, ¿verdad? Pero bueno, oye, ¿viste las imágenes de los fuegos artificiales que salieron en la final alrededor del estadio? Es que todo mundo está comentando sobre eso. Salieron de color azul y blanco.
2: Ajá.
1: Y entonces ya sabes que alimenta eso todavía más la teoría de que la FIFA esperaba que fuera campeona Argentina. A ver, ahí te va. Y la verdad es que sí es una cosa medio rara.
2: Rarísima.
1: Y no es IA. Ajá. Entonces, mira, ahí está. Eso es real. Y hay de todos. Entonces dicen, es que son imágenes en donde se está saturando el color, que eran blancos.
2: Ajá.
1: Pero en realidad sí van tomando un color azul blanco, que es como el celeste de la playera de Argentina. Entonces, no sé,
2: ¿será?
1: ¿No? Es parte de todas estas conspiraciones.
2: Exacto, teorías
1: que tenemos. Sí, sí. Pero bueno, oye, y hablabas periodista inglés, pero también hay otro inglés que está teniendo mucho controversia, Robbie Williams. Hay un video que estábamos viendo hace ratito en donde él está pues comentando en el post partido sobre pues su opinión de todo lo que sucedió, y de repente sí se ve como que se le cae algo de la nariz, ¿estás de acuerdo?
2: Sí, sí.
1: Se le cae como, no sé si es un moco, si es un objeto total, se le cae de la nariz, y con toda calma del mundo lo agarra, lo quita, parece pues que es un, supongo, un objeto sólido, chiquito.
2: Ajá, sí, sí, porque sí se ve, eso sí se ve sólido.
1: Sí. No se distingue qué es. Bueno, pues todo mundo está diciendo que si es un polvo blanco, que si cocaína, que si no sé qué y no sé cuánto. Robbie Williams dice, miren, la neta, sí me he metido un millón de cosas. Ajá. Llevo 25 años sin tomar y sin hacer otra tontería. Y no me arrepiento de lo que hice, pero eso no tiene nada que ver.
2: Pues no, pero ¿qué será? No, exacto. Pero explícanos qué es. No, si lo quita, se cae en el micrófono él voltea el micrófono y lo quita.
1: Y está platicando de su opinión del partido.
2: No es, mira, regrésale tantito. Se supone que lo quita del micrófono, pero luego se rasca la cabeza.
1: Ahí se le cae.
2: Ajá, mira, lo quita del micro, se rasca la cabeza y en la frente Estamos viendo el video, mis bebés de luz. Se rasca y mira cómo le queda en la frente.
1: Ah, sí,
2: ¿ya
1: cierto?
2: ¿Viste? Como que órale, esto sí, mismo es que se le cayó de la sí. nariz, se rasca un poco sí, la, y la frente la y se frente. Le queda pegado. Ay, tú.
1: Un moco, o bueno, sí, un papel, pues no sé, igual en una de esas, sí, quién sabe que sea, pero tienes toda la razón. O en, tiene caspa hiper.
2: Ándale, exactamente.
1: Caspa en la nariz.
2: La otra me quedé pensando.
1: Toda la razón.
2: Se habrá sonado la nariz y pues luego queda también, a veces como residuos de papel.
1: Sí, pero en todo caso, si fuera polvo con el sudor, quiero pensar que se diluye. Ajá. Mira.
2: ¿Qué cosa?
1: Buen ojo, pues, buen ojo.
2: ¿Quién sabe?
1: Tania.
2: ¿Quién sabe? Ya después saldrá, me imagino, una declaración más formal, ¿no?
1: Supongo.
2: Pero bueno, pues ayer dándole la vuelta al mundo, el mensaje, las palabras que Leo Messi pone en su Instagram.
1: ¿Qué dijo?
2: El dolor es muy grande y va a costar que cierre esta herida. Pero me quedo con todo lo bueno, con los partidos que dimos, dejando todo y que quedarán para siempre en la memoria, con el apoyo de un país entero que junto con el trabajo y el esfuerzo de este grupo nos llevó a volver a estar una vez más entre los mejores del mundo. Hoy cuesta valorar lo que hicimos, pero este grupo llegó a dos finales consecutivas. Muchas gracias de corazón por cada saludo, por cada mensaje. Una vez más logramos unirnos como país y estar todos juntos. También quiero felicitar a España por el campeonato, punto.
1: Exacto. Gracias, tío Gianni.
2: Ándale, no, no, exactamente. No.
1: Gracias
2: no
1: por decía, tu esfuerzo, tío.
2: Ni entre líneas, pero pues bueno, 14 millones de corazoncitos, cerró los comentarios, 835,000 retweets, y pues bueno, ahí está el comentario de la pulga.
1: Bien, entonces, oye, ayer platicamos una noticia triste, el fallecimiento del hijo de Aileen Mujica, Mauro, y todavía no hay una, digamos ahora sí que documento oficial en donde diga exactamente de qué Mario, de qué murió, pero sí sigue todavía estando presente lo de la neumonía, pero al parecer, y dicen fuentes ahora, que pudo hacer una videollamada con su mamá mientras lo trasladaban en la ambulancia.
2: Ay, qué cosa.
1: Y que ahí le dan dos infartos en ese traslado y entonces, pues desafortunadamente es por los infartos, se supone, hasta ahorita todavía falta por confirmar, pero en eso va ahora el... pues la información, digamos, sobre la muerte de Mauro.
2: Qué angustia, tanto para una madre como para cualquier familiar, tener este tipo de llamadas en donde sabes que la otra persona está a punto de fallecer, pero también sabes que qué bendición, pues poderlo
1: por lo
2: ver
1: menos,
2: por última vez.
1: Sí,
2: en un estado que no te llena el corazón, pero lo viste.
1: Y la otra, pues importante es, tampoco hay nada que puedas hacer. O sea, no es que si ya estaba con los, digamos, médicos en una ambulancia, depende de ellos, y si de verdad no hay nada más que hacer, uno como familiar siempre dice, es que yo podía haber estado ahí, es que tal vez si hacía esto, no hay nada más que hacer.
2: No, ahora sí que el destino que ya nos puso el de ahí arriba,
1: exacto,
2: así es, y pues no hay nada más que tratar de entender y dejar ir.
1: Tristemente, pues sí, obviamente, como dicen, ver a un hijo partir es, pareciera antinatural, ¿no?
2: Y a Maribel Guardia, de hecho, le comentó porque pues sabe del dolor precisamente.
1: Vientos, pues ahí está esta parte de tendencias en la regadera de hoy, 89.7. Tenemos también más música y vamos a regresar a leer tus comentarios también en Oye 89.7.

0: Se llama Can't Sit Still en hoy 89.7, ya a las 6 de la mañana con 55 minutos. En vivo para ti hasta las 10 de la mañana y platicando a través del WhatsApp 55 25 38 32 29.
1: Vientos, aquí terminación 6009 nos deja una foto de un perrillo que tiene una cara como de regañado, pobrecito, está en una regadera. Dice, él es Bobby. Ayer llegué a la casa y había una tormenta y ni modo. Le tocó baño para que no se enferme y no le gusta bañarse. Ah, con razón. Y aquí está su cara de no me bañes, no me gusta. El nombre se lo puso mi hija porque buscó nombres para perro en internet.
0: Ay, Bobby, pobrecito. Pero si está en un rincón como diciendo no, por favor.
1: No,
0: no, no, por favor.
1: Acaba de llover.
0: La terminación 2316. Muy buenos días, chicos, ya en sintonía. Retomando actividades y con el enorme agrado de escucharlos desde mi oficina, porque mi entrada es a las 8. Ok. Bueno, nos platica algo de su experiencia en el FanFest del Zócalo, que le encantó BTS. Ah, okay. Y bueno, el homenaje que le hicieron a Noruega, los Muppets, feliz regreso. Feliz regreso. ¿Cómo te llamas, mi bebecito de luz 2319?
1: Araceli.
0: Ay, Araceli. Mi Araceli, nada más para ponerte en contexto, muy bonita tu experiencia, pero ¿tienes un perrito?
1: Exactamente. Mira, por acá, terminación 4852, dice... Hola, guapos. Pues mis tres perros empiezan con la letra K. Todo comenzó con Mika. La adopté de una rescatadora, supongo rescatadora independiente, y ya tenía ese nombre porque era muy, muy, muy blanquita. Luego fue Pique. Se dice Pike. ¿Ok?
0: Okay.
1: Pike. Porque en ese tiempo hacía TRX. Es el nombre de un ejercicio. Ya se fue al cielo. Era un pitbull muy hermoso y amigable. Y la tercera, la gris, en consecuencia tenía que buscar un nombre que tuviera K.
0: Ok. Pero y luego la tercera, entonces ya no entendí cómo se llama.
1: No, yo tampoco.
0: Terminación 4852. Ahí acláranos la duda, por favor. Y síguenos platicando cómo se llama tu perrito y por qué. 6 de la mañana con 57 minutos. Ya viene Jimena Lucrecia a hoy 89.7.
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1: 7:07 en la regadera de hoy, 89.7. Sí, ya llegó la mera mera de los verdadazos. Jimena Lucrecia, bienvenida.
2: ¡Yay!
3: ¡Ay, carambolas! Ya está con sonido, Jimena.
2: Venimos, bueno, pero
3: si va a ser sonido, cántanos.
2: No,
3: sí, para, o sea, porque no manches, lo bonito que cantas.
2: Muchas gracias.
3: Si sí, me vas a soltar un verdadazo, que sea cantando.
2: Que sea cantado, que me llegue el alma.
1: A ver, admite, ¿lo cantes o no cantes? Increíble.
2: Sí, la verdad es que sí lo he estudiado, increíble. Será para quien lo escuche, pero sí le he metido varios años.
1: Llena.
3: O sea, ella no tiene no hay falsa modestia.
2: Exacto, el tema de hoy. Y sí, ya vi, sí en cuanto, no les voy a mentir, se siente como que, ay, el centro de atención. Tengo un primo que cuando era chiquito le cantaban las mañanitas en su cumpleaños y por pura vergüenza así de que se jalaba los cachetes de, no sé qué hacer con toda esta atención. Se siente esta incomodidad. Y parte de lo que vamos haciendo para, híjole, desviar un poquito esa atención es hacerlo como que, ay, si no fue nada. No, yo así nací, híjole. Y eso, la verdad es que nos va poniendo en algunas posiciones medio comprometidas de lo que queremos a veces al ser falsamente modestos, es no caer mal. O de desviar esa atención, o de no vayan a decir que soy arrogante.
1: Ajá.
2: Y sí, la verdad es que hay veces en las que hay una línea delgada entre aceptar de, oye, pues sí, le he metido años, o de, yo sé que soy increíble. Obviamente, hay veces en las que este tipo de bromas, pues si está el contexto propicio, sí, pues es como de, ah, bueno, sí, jiji, jaja, pero sabes cómo es la persona. Ahora, ¿qué hacer? Por ejemplo, entender primero desde dónde nace esa falsa modestia. Es justo, no sabes qué hacer con esa atención, pero también te vas creyendo que de verdad no le has metido buena intención a esa habilidad que has desarrollado, y también a desestimar lo que los demás están apreciando de ti. Entonces es tal cual decirles de, no, es que tú no sabes. O sea, lo que tú estás viendo no es realidad. Bye, porque tú no sabes. Entonces, también es importante, en forma respetuosa, obviamente validar lo que te están diciendo. Oye, gracias. Y ya, nada más aceptar. Sí. Vienen dos temas bien, bien sensibles, porque es saber recibir un halago y otro, no treparte en el ladrillo de que, ay, como claro, siempre me halagan, yo sé, ya no tengo para dónde mejorar. Entonces, aguas aquí, porque empezar a confundir esa modestia y con caerle bien a todos y con humildad es el mayor error de todos. El tirarse para que lo levanten a uno,
1: sí, no,
2: cae gordo. Entonces, lejos de proteger esta reputación que decimos, bueno, no quiero caer gordo y voy a ser humilde, caes doble gordo.
3: Okay.
2: Es como de, ay, por Dios, o sea, sí sabe, él se sabe o ella se sabe que es como que bueno en cierta cosa, que además sea como de, ay, no, pero díganme más. Deja de ser buen espacio para que te digan algo realmente, pues sí, que te reconozcan algo. Ahora, ¿qué podemos hacer aquí? Es reconocer que la falsa modestia no nos va a llevar a caerle bien a todos. Esto es imposible.

0: también que incluso se mete con nuestro autoconcepto. Cuando empezamos a repetir muchas veces el, no, pues sí lo he trabajado, pero pues no fue nada, o cualquiera podría hacerlo. Sí, sí, cualquiera, pero también reconoce tu trayectoria.
1: Claro, tus no te minimices.
0: Años de, no te minimices, porque esto también va comprando el que no creas en ti, y otro, el no te quieres hacer responsable de lo que eres realmente bueno. Entonces, aquí es una también como, oh, híjole.
2: Pero no, pues, en teoría le corresponde a los demás.
0: Le corresponde a los demás decirlo,
2: reconocerte.
0: Pero si ya te reconocen, recíbela ya. Nada más, gracias.
1: Gracias. O sea, nada, luego, por ejemplo, yo suelo contestar, ya no me digas porque después voy a estar insoportable y no te voy a caer bien, ¿no?
0: Sí.
1: Porque no sé cómo contestar, pero justo, ¿solo dices gracias?
0: Gracias, y también reconocer, no vas a decir, sí, soy genial porque gracias a todos mis años.
2: Y te quedaste corto con tu aplauso.
0: Exactamente. Y también, a veces, cuando ya no queremos recibir tanta atención, también depende cómo te estén dando el halago, porque hay veces que es como que, ay, mucho, cáeme bien, y es de, bueno, sí, basta, esta respuesta que has dado es buenísima, ya no me digas porque me la voy a super creer, es muy buen límite de, ya está aquí, gracias, gracias por sus comentarios, qué bueno que lo disfruten, por ejemplo, cuando eres súper, ustedes que seguro reciben buen halago, todo el tiempo de, ay, qué bueno, me encanta tu voz, o me encanta cómo me acompañas en la mañana, qué bueno que lo disfrutes. Es como, gracias por lo que recibo, y también me da gusto que lo disfrutes. O sea, regresas la atención a, qué bueno, o de, ¿por
2: gracias
0: qué te gustó?
2: Por apreciar gracias. El trabajo, y qué chido que elijas.
0: Qué chido que te guste.
2: Sí.
0: Y también hay veces que cuando ya no queremos recibir más halago de lo que sí hacemos bien, es porque secretamente, a lo mejor, por ahí nos mueve el que no sabríamos cómo poner un límite de, oye, tú eres buenísimo en esto, ayúdame, porque como eres tan bueno, híjole, ¿cómo te digo que no? Pues desde el inicio de, no, para nada, cualquiera podría hacerlo. Ya depende cómo lo dices, si es un límite desde el inicio,
2: claro.
0: Oye, sí, gracias. Sí, fíjate que el otro día en un proyecto, o sea, es de, no somos tan cuates para hacerte ese favor.
2: Claro, okay. Pero sí, a veces va por ahí.
0: Exactamente. Entonces, ¿cómo podemos empezar a hacer esto? Ya vimos, agradecer. Ajá. Y también, cuando es humildad genuina, es lo que también reconoces en esa vulnerabilidad de, sí, le he metido varios años, o de, me empezó a costar un chorro de trabajo al inicio, o de, donde me atoraba, era aquí. Pero gracias, qué bueno que me dices, porque pues sí es algo que, ay, bueno, ahí se ve algo de lo que se ha trabajado, los esfuerzos, y punto, trabajar el justo conectar desde eso que te dicen, y a lo mejor dejarles ver alguna cartita, si tienes esa confianza de, sí, y me da un chorro de miedo, ¿sabes? Por ejemplo, en esto que decían, oye, qué bonito, gracias, y me da un chorro de pena cantar cuando tenía 10 años, ¿no?
1: Okay.
0: ¿Cómo? Pero no
2: es
0: así.
2: Es para que
0: siempre
2: todavía le digas, no manches,
0: aparte
2: todavía
0: más, qué chido. Entonces ya conectas con la otra persona, ¿no? Entonces sí, regresar esa atención a la persona, qué bueno que lo disfrutas, o de, ay, ¿dónde lo viste? O de, gracias, ¿no? Y punto, se acabó.
2: El regresar con el, y bueno, y tú también eres, padre, lo, ¿qué haces?
0: ¿Y tú? ¿Quién eres?
1: Oye, ¿a qué te dedicas?
2: Qué padre lo que tú haces también,
0: lo
2: ¿no?
0: que tú haces, sí, por eso. Claro, si mejor no tienes un punto de conexión en el que pueda ser sólido, de oye, pero por favor, regresa. Ajá. Oye, pero tú qué me dices, ¿no? Si tienes años trabajando así, o sea, puliendo tu voz. Gracias, aprecio mucho esto. Entonces, también reconocer de quién viene ese halago, ese reconocimiento. Oye, gracias, lo que significa, ¿no? Punto, y ya se acabó.
2: Muy
0: eso
2: bonito.
0: Es lo que podemos empezar a hacer. Así que
1: parece sencillo.
0: Empecemos reconociendo
2: en qué
0: somos genuinamente buenos y en qué a lo mejor sí estamos cazando un halago. Porque eso que estamos cazando, ¿por qué lo estaríamos buscando de alguien más? Entonces, ¿qué necesidad de ese reconocimiento externo estamos teniendo?
2: ¿Y tienes algún curso de esto?
0: Ay, sí. Sí, tal cual, empezar a hablar con confianza. Pueden encontrar todos estos temas en mis redes sociales. Me encuentra como Lucrecia-ANG. Y tal cual, este les puede ayudar también el de poner límites. De bueno, ya, ¿sabes qué? Sí, ya no me estés diciendo nada más cosa. ¿Cómo los vamos a poner? Vamos a ir aprendiendo también qué hay dentro de nosotros que a lo mejor no estamos poniendo esos límites o esos comentarios que es de, chis, ¿qué le digo? Me empiezo a jalar los cachetes.
2: Muchas gracias, Lucrecia.
0: Nos vemos entonces en los próximos verdadazos.
1: Ya estás, gracias, Jime. Son las 7 de la mañana con 15 minutos.
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0: Se supondría que este muchachón tendría concierto el día de mañana, 22 de julio, hablamos de Summer. Sin embargo, y por si no te habías enterado, recorrió la fecha para enero. Será 29 de enero donde nos encontraremos con él y añadió el 30 de enero. Okay. O sea, dos por uno.
1: Bien, no está nada mal y sí dan ganas de saludarlo, ver a Summer. ¿Cambió el venue o es mismo lugar?
0: Según yo quedó el mismo lugar.
1: Pensaría que lo puedes cambiar para un lugar más grandecito, ¿no?
0: Pues sí, pero mira, yo creo que justo apenas están como palpando qué tal acá en México, si bien... Y a mí me causó mucha impresión porque la primera fecha estaba vendida, estaba sold out, pero pues la cambió. Agendas, ya saben, ¿no?
1: Lo que sí va a haber es el 31 de julio en el foro Teambro del Velódromo Olímpico, el famosísimo Hip Hop Fest.
0: ¿Qué?
1: Oh yeah, así va a estar Santa Gripa, Proofy Traficante, Adán Cruz, Hispana, Solitario Mondragón e Illuminatic.
0: Y bueno, esto es el 31 de julio y si tú quieres estar en este Hip Hop Fest, por favor, mándanos WhatsApp 5525-383229. 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
1: Así es, oye 89.7, llévame al Hip Hop Fest. 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
0: Así es, así de fácil, así de sencillo. Participa con nosotros en hoy 89.7 y a las 7 de la mañana con 25 minutos. Y oigan, no sé si ustedes han oído hablar de Luis Miramontes.
1: Luis Miramontes, claro, originario de Nayarit, ¿no?
0: Exactamente, sí, sí. Pues justo, fíjense que es un gran talento mexicano, es un joven químico que participó en la creación de la noretisterona. ¿Eso qué es?
1: La primera píldora anticonceptiva oral eficaz verdaderamente.
0: Así es, y su trabajo pues revolucionó obviamente la medicina y transformó la planificación familiar, creando nuevas oportunidades para millones de mujeres en todo el mundo.
1: Exacto, y bueno, pues también cuidando a millones de hombres por otro lado. Ciencia que trascendió generaciones y que está...
0: ¡Hecho México! El buen de Luis Miramontes. 7 de la mañana con 26 minutos. 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
2: Otro de los grandes momentos que nos regaló la fiesta del fútbol fue nada más y nada menos que el inesperado y emotivo encuentro que tuvieron Shakira y Mr. Beast. Se vieron cara a cara, inmediatamente ella le dice a él, ¿sabes qué? Te admiro por todo lo que haces y todo. Entonces dice, ¿cómo crees? Yo te admiro a ti por lo que tú eres y todo. Entonces, bueno, la verdad es que encuentros entre personas así vale la pena ver y saber pues que existen en este planeta. Y esa es una buena noticia.
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2: 7 de la mañana, 38 minutos en la regadera de hoy, 89.7. De este lado te saluda Iggy Dutkiewicz.
3: Soy Tania Martínez, la pelirroja de la radio.
2: Y ya está con nosotros, nada más y nada menos que el analista deportivo número uno.
3: Ah, caray, ¿en qué momento?
2: Rebolledo.
3: ¿En qué momento cambió de rubro?
4: No, no, ¿sí? Te ando manejando varios temas, pero todavía no, todavía no.
2: Con la fiesta del fútbol, ahora sí, danos consejos para buscar chamba.
4: Sí, ahora sí, ya que hubo mundial, muchos perdieron su chamba por andar faltando, ajá, viendo los partidos. Ahora, ¿qué hacer para...?
2: Nos desmonetizamos,
4: es momento de trabajar, señores que nos están escuchando desde su cama, párense y busquen trabajo, por favor. Entonces, hay que ver primero cuáles son los tips que tienes que tomar en cuenta, los puntos que son importantes, sepas, para que puedas, pues, más fácil conseguir un empleo y sobre todo tener seguridad. Primero, lo más importante, investiga a la empresa.
2: Tómanos.
4: ¿Dónde quieres entrar a trabajar? Uh-huh. ¿Cuáles son sus antecedentes? ¿Qué reputación tiene? Uh-huh. ¿Te inscriben en el Seguro Social, sí o no? ¿Te van a pagar tu salario de forma completa o
2: ¿cómo
4: no?
2: ¿Cómo saber eso?
4: Tú tienes todo el derecho. Cuando tú vas a una entrevista, uno de los grandes tips es: haz preguntas inteligentes al que te está entrevistando.
2: Okay.
4: Se vale decir, oye, ¿cuáles son las condiciones con las cuales me quieres contratar? Uh-huh. ¿Qué prestaciones voy a tener? ¿Voy a tener fondo de ahorro? ¿Voy a tener vacaciones, prima vacacional, aguinaldo? ¿Qué prestaciones me vas a dar? ¿Cómo me vas a pagar el salario? Porque desde ahí la empresa tiene que ser clara, uh-huh, ¿sabes? Saber si te voy a pagar el salario completo, si te voy a dar una parte y la otra por fuera, uh-huh, para el Seguro Social. Uh-huh. O sea, que tú sepas y que valores si efectivamente te convienen esas condiciones.
3: ¿Qué tanto es recurrir a la opinión de ex empleados?
4: Bien, sí, sí es importante, sí puede ser un antecedente que te puedan informar, pero como dicen, cada quien habla como le va en la feria. Uh-huh. Entonces, a veces a lo mejor esa no puede ser un buen referente dependiendo de las circunstancias de esas personas a las que le estás preguntando. Okay. Pero pues tienes que saberlo, finalmente, uh-huh, se vale investigar, se vale, hoy en las redes sociales,
2: claro,
4: es tan fácil
3: todo lo sabes,
4: poder saber
2: googlear qué
4: empresa es, cómo es la empresa, etcétera.
2: Si empiezas a hacer esas preguntas, no eres como así de, ya está empezando, ajá, todavía ni lo contratamos y ya está haciéndonos preguntas. Nosotros somos los dueños del trabajo, tú eres el que lo quiere.
4: Yo como gente de recursos humanos te diría, eso me hablaría bien de ti, porque quiere decir que te estás interesando en el puesto, estás interesado en tus condiciones, no eres una persona dejada, pero tampoco eres una persona que no le interesan. Esto es muy importante, esto es tu beneficio. Si tú no preguntas qué prestaciones tienes, cómo te van a pagar, qué derechos vas a tener, cuántos días de descanso, etcétera, etcétera, pues entonces, imagínate, si no te preocupas por ti, menos te vas a preocupar por una empresa, uh-huh, o por un tercero, o por desempeñar cierto puesto. Uh-huh. Creo que es importante, y aquí saber, si la gente viera las caras de aquí, es importante que la gente sepa, estás en todo tu derecho de poder, a ti te pueden preguntar lo que quieras en una entrevista,
2: uh-huh,
4: pero tú también tienes derecho de ver, a ver, ¿cuáles son mis oportunidades, mis áreas de oportunidad, mis crecimientos?
3: Ahora mucho tendrá que ver la manera en la que le preguntes.
4: Es correcto, uh-huh, claro, tiene que ver
3: mucho
4: cómo lo vas a conducir, cómo lo vas a hacer, cómo te va. Tienes que ser sumamente positivo, uh-huh, ¿sabes? Y receptivo también. Uh-huh. Entonces, si tú llegas, aquí no se trata de contratar al más hábil, también se trata de quién tiene la mejor disposición.
3: Claro.
4: Yo puedo preguntarte mis condiciones, pero también te voy a decir qué estoy dispuesto a lograr, uh-huh, qué espero del puesto, cuáles son, que te vean interesado en la empresa. Muchas veces, muchas preguntas es, oye, ¿y qué sabes de nosotros?
3: Ah, sí. No, ¿conoces pues, el valor?
4: ¿Conoces
3: la
4: misión?
3: Claro, no sé
4: la misión, el valor de la empresa. Sí. Y bueno, por supuesto que ni siquiera te diste la tarea de revisar en Google
3: sí,
4: qué pasó,
3: cierto,
4: quién es, sí, cuándo están.
3: Sí.
4: Entonces, todo eso es importante que ellos vean que tú tienes interés en el empleo,
2: okay,
4: que tú tienes esa oportunidad. Y ojo, aquí saber que a pesar de que te están contratando por inicialmente, tengas o no tengas experiencia, tienes derecho a todas las prestaciones que por ley se deben exigir, aún y cuando te contraten, porque por lo regular te dicen, bueno, vas a estar a prueba.
3: Ajá. Los famosos tres meses de prueba.
4: Los famosos que yo no sé de dónde sacaron esos tres meses de prueba. ¿Por qué sacaron tres? No. La ley no habla de esos tres meses de prueba.
2: Entonces,
4: pero muchos te dicen, vas a estar a tres meses de prueba. Tú ya sabes ahí, porque a veces tú tienes oportunidades de trabajo, te buscan, tú no estás buscando esa oportunidad, y de repente dicen, bueno, sí, sí te voy a contratar, vas a ganar más, son mejores condiciones, pero vas a estar a prueba. Entonces, aquí, ¿qué tanto vale la pena? ¿No? Si ya me estás buscando, si tú eres el que me estás pidiendo, ¿para qué me estás pidiendo una prueba o poner una prueba?
2: ¿Qué se hace ahí?
4: Ahí, pues, tienes todo el derecho de exigir una condición. Puede ser, si estoy a prueba, pero ¿qué garantía tengo de que voy a conservar el empleo? Pero son los riesgos. Al final, mucha gente deja trabajos de antigüedades muy grandes, muy altas, para irse a trabajos nuevos, y a los tres meses o al mes le dicen, oye, no eres lo que buscábamos, no eres lo que pretendíamos, y te vas. Entonces,
2: no manches.
4: A mí
3: en algún momento solo me dijeron, porque es trámite de la empresa. O sea, el mismo esquema que acabas de decir, si ya te conocemos, nos interesa, no sé qué, pero los tres meses. Y yo, después de los tres meses, es que es requisito de la empresa.
2: ¿Qué onda con eso? ¿Qué se hace ahí?
4: No, aquí lo importante es saber, ¿te conviene estar bajo esa condición? ¿Te conviene arriesgar la estabilidad que hoy puedes tener en otro empleo? Obviamente, si no tienes empleo, pues claro.
2: ¿Pero es legal o es ilegal?
4: Lo haces. Es legal el contrato a prueba, pero ojo, hay requisitos donde te dicen, es por 30 días... en los trabajadores generales y hasta 180 días a prueba en los casos de directores, de altos mandos.
2: ¿180 días?
4: Estamos hablando de 6 meses de prueba.
2: No,
4: imagínate. Sí, claro, así está estipulado en la ley. Ojo, también es importante que sepamos, a veces dicen, ya acabó tu prueba y ya te vas. No, a ver, acredítame por qué no soy apto para el trabajo. Ajá. Acredítame que no hice las cosas bien, que no soy la persona que esperabas.
2: No solo me digas,
4: a ver,
2: gracias.
4: Dime dónde está. Y para eso, vamos a hablar la próxima semana de este tema, que es importantísimo. Sí. ¿Cómo terminar un contrato a prueba? ¿Qué requisitos debes de tener? Debe haber una comisión que es la que te va a evaluar.
2: ¿Te pagan?
4: Te tienen que pagar. Ojo, te pagan. Y si no acredito yo que no pasaste esa prueba, ese despido se vuelve totalmente injusto.
2: Órale, va, pues sí,
4: vamos a hablar de ese tema la próxima semana.
2: ¿Dónde te buscamos, mi
4: claro
2: querido?
4: Claro que sí, @mario_rebolledo1, ahí nos pueden encontrar.
3: Gracias, Mario.
2: Mario Rebolledo, qué cosa, qué buen tema, ¿eh? Vamos a darle y seguir, pues, en tus redes, ¿no?
4: En mis redes sociales, Instagram, todos, ahí nos pueden consultar.
2: Oye, un año a prueba, ¿qué onda,
4: todo?
2: ¿Qué hago?
4: Ya aquí ya llevamos varios meses a prueba y luego platicamos.
2: Todavía nada.
4: Señor productor.
2: 7:45, aquí está Harry Styles, American Girls, en Oye.

0: está el tip del conductor.
1: Efectivamente, mi bebé de luz, para ti que vas al volante. Recuerda que debes de ajustar el asiento de tu carro siempre antes de empezar a conducir. Porque no sé si te ha pasado, mi güero, que de repente uno siente que no tomó la distancia adecuada.
2: Sí.
1: Sí, vas ahí a velocidad baja y vas moviéndole, que subiéndole, que bajándole, que el reposacabezas y demás. Entonces, este es el tip. Siempre acomoda tu asiento antes de empezar a conducir y ten en cuenta la distancia a los pedales, tu distancia al volante que te tiene que quedar bien al estirar los brazos, la altura del asiento para que puedas ver el tablero y el reposacabezas, que luego también es todo un tema, recordando que la parte superior debe alinearse con la parte más alta de tu cabeza para evitar lesiones, sobre todo si hay algún percance, este no sea pues algo que pueda jugar en contra tuya.
2: Claro, sí, hay que tener muchísima precaución, bueno, sobre todo si compartes el coche, quiero pensar, es cuando tienes que estar ajustándolo.
1: Exacto.
2: Y pues nada más, ahora ya los nuevos modelos tienen hasta memorias del asiento para que ya cada quien tenga ahí su posición preferida.
1: Y lo puedes configurar como si fuera computadora y todas estas cosas extrañas, pero eso es importante, hazlo antes de empezar a manejar.
2: Siempre de favorcito, es súper importante. Y bueno, también sigue compartiendo con nosotros hoy en el Día Mundial del Perro por WhatsApp, ¿cómo se llama tu perro y por qué le pusiste así? 5525-383229.
1: Terminación 1543. Ella es Kaylee y escogieron el nombre mis dos hijas después de muchas opciones y entre que un nombre les gustaba a una, el otro a la otra no, y así hasta que se le quedó ese nombre, y aprovecho el Día del Perro para presumirla en su medio de transporte.
2: Carrazo que trae la Kaylee, y además guapísima, sonriendo, mira a la foto, qué chulada de perrita.
1: Oye, en eso sí aplicas, qué perro carrazo.
2: Qué perrazo de carrazo, muy bien. Por acá hasta video nos mandaron de perrito. Sí.
1: Sí, ajá, el video del perrito.
2: Ok, a ver.
3: ¿Qué tal, mi querida Tan, mi querido Iggy? ¿Cómo están? Espero tengan un lindo martes. Y bueno, aquí adjunto evidencia. Tengo dos POM. La color beige se llama Bonifacia. De cariño es Bonnie. Y la más chiquita, que es color cafecita. Ella se llama Benita y diminutivo pues es Benny. Entonces tengo a Benny y a Bonnie. Saludos.
2: Benny, Bonnie, mira,
1: me
2: qué chulada.
1: Me gusta.
2: Vientos, por acá igual 4812 mandó video y todo. Dice, este es mi perrito, se llama Hunter. Sí, cazador. Porque mis hijos vieron ese nombre en una película. Cuando eran más joven, ahora tiene 12 y es cieguito.
1: Oh, mi amor.
2: Le gustaba perseguir ardillas. Ahora solo caza comentarios como, oh, parece peluche, es un bebé. Lo amamos, el viejito Hunter. Saludos, míralo.
1: Y Hunter está bien bonito.
2: Está muy bonito, parece un muñequito.
1: Así es. Bueno, pues síguenos platicando cómo se llama tu perro. Hoy es Día Mundial del Perro, por eso te lo estamos preguntando. Y te leemos en minutos en Hoy 89.7.
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1: Con el mero mero, Wiki Wiki Chava Chava. Buenos días, bienvenido.
2: Dubi, dubi, daba, daba. Aquí estamos el día de hoy. Muy buenos días. Y hoy para hablar de cosas macabras del mundo digital. Porque ustedes y yo nos vamos, los voy a agarrar de las manos y los voy a jalar a este infierno llamado internet en el que vivimos.
3: No, espérate.
1: Ay, Dios mío.
3: ¿Por? ¿Qué van a hacer con nosotros?
2: Pues miren, algo que se está popularizando mucho, además de que agarren ChatGPT, que agarren Claude y que agarren Gemini, todas las inteligencias artificiales o todas estas chats de inteligencia artificial para hacerle preguntas y pedirles cosas, ¿sí? Pues qué tal, que, a ver, no es que esté mal que pregunten cosas, la verdad, sí. Lo que está mal es no verificar las respuestas.
3: Ah, bueno, cosas. Sí.
1: Claro.
3: Sí. Es sí, como cuando
2: sí, por eso les digo que
3: cuando solo nos metíamos a Wikipedia y ya no ibas a otro lugar.
2: Exactamente. Uh-huh. Entonces, que mira que Wikipedia tiene mejores filtros que muchas de las inteligencias.
1: Ha ido mejorando, sí. Pero nos vendieron que la respuesta de una inteligencia artificial era casi la neta, la más acá.
2: Uh-huh. Es correcto. Y bueno, el punto es que hay muchas personas que también se meten a su chat y les hacen preguntas como, ¿cuál es la página de esto? O ¿cuál es el teléfono del banco tal? Ajá. ¿Ok? Y los resultados que te dan pueden ser que te den o una liga de una página falsa, uh-huh, que lo que va a hacer es robar tus datos, tu dinero y tu dignidad. Uh-huh. O te pueden dar el teléfono que no es de un banco, de una institución, de que el de las multas allá en Colima, es que te estoy preguntando, aquí en Aguascalientes, en Tlaxcala, ajá, ¿cuál es la página para pagar las multas o la dirección o y te pueden dar información equivocada? ¿Por qué? Porque ya se están gestando vamos a decir lo que son ataques también, porque los mismos cibercriminales están poniendo todas estas páginas, todos estos sitios donde viene la información errónea. ¿Para qué? Para que la inteligencia artificial no es que esté coludida con los cibercriminales necesariamente.
3: No, pero por algoritmo simple lo vote.
2: Exactamente. Simple y sencillamente, yo, hacker, sé cómo funciona el algoritmo, sé cómo posicionar este resultado dentro de una inteligencia artificial. Entonces, lo que hago es trabajar para que todo esto que les estoy diciendo aparezca de verdad en el resultado, cuando tú preguntas, oye, pásame el teléfono de Turquía. Muchos así le hacen, ¿eh?
3: Sí.
2: Oye, pásame el teléfono de la... Ay, quiero la página de... Y de pronto les empieza a llegar toda esta información. Y sí, te puede dar la liga de un lugar que es falso para que pases a pagar tu tenencia, tu predial.
1: Pero, ¿y los filtros de las IAs? O sea, ¿no tienen o qué?
2: Ese es el punto, sí tienen filtros. El punto es que los hackers saben cuál es el filtro.
3: Uh-huh. Y nosotros
2: entonces,
3: no lo creemos.
2: Eso hace que cambien el filtro. En lo que cambien el filtro, el hacker ya entró, ya se filtró.
3: Uh-huh. Y el otro problema
2: me encanta
3: es
2: mi juego de palabras.
3: Sí. La otra cosa es, y ahorita lo acabamos de ver, estaba yo buscando en Google, que es mi buscador oficial, la pronunciación de cierta marca. Y lo primeritito que me bota es esta recopilación justo de inteligencia artificial, dejándome las otras opciones, incluso la página real, el sitio web de la marca, en tercera, cuarta opción. Entonces, eso es un error que estamos cometiendo, yo creo que todos, irnos de primera con lo primeritito que nos ofrece el resultado en Google.
2: Así es. De hecho, esto que acabas de hacer, cuando quieres

0: hacer como esta validación de información que quizá no tuviera que ver directamente con la página oficial o el sitio oficial, pero de rebote, de pronto empiezas a ver ese tipo de cosas y dices, esto no necesariamente es lo que yo quiero. Uh-huh. De hecho, por ahí me enteré, por ejemplo, hay un pago de un impuesto que se tiene que hacer a todos los que llegan por crucero o por avión a Cancún, que vienen en avión, tienen que pagar una especie de impuesto. Ajá. Si son extranjeros, si somos mexicanos, nosotros ni nos damos cuenta porque pues nosotros aquí llegamos a nuestro país y no nos cobran por entrar, ¿verdad?
1: Sí.
0: No. Pero hay un cover para los extranjeros.
1: Okay.
0: Que van a Cancún. Ese cover, es un impuesto, perdón que le diga.
1: Ajá,
0: cover.
1: Sí, sí.
0: Lo tienes que pagar tú al gobierno, y resulta que hay un montón de páginas por ahí que te hacen el cobro de este impuesto y te cobran una comisión adicional, o sea, el cover del cover.
2: Ajá.
0: Para que tú llegas y sí puedes presentar esa hoja. Sí es legítimo que pagaste, pero qué tal que se gancharon con una comisión que no debería de ser, para que se den una idea. Entonces también, si tú buscas en una inteligencia artificial, oye, pues ¿dónde pago mi cover o mi impuesto para entrar a México? O a Cancún, si eres de crucero, etcétera, te van a dar esa, te puede dar la inteligencia artificial una página donde alguien se anda con una lana porque ya supo cómo hacerle para hackear el sistema, para que se filtre por el filtro. Chiarros. Que tienen las vías.
1: No, bueno.
0: Esto está bien loco. Es un infierno al que ustedes y yo estamos juntos. ¿Cómo no?
2: ¡Qué cosa!
1: Y la única manera de salvarse es...
0: es hacer una verificación adicional a lo que la inteligencia artificial me está mostrando. Es parte, o sea, debemos saber que existe este error del sistema. Debemos saber que sí existen los filtros, pero los filtros están encaminados a recolectar la información que quizá es la más vista en internet, la más consultada, pero no necesariamente porque así sea, es que son los sitios oficiales y no son los resultados más comunes, vamos, de esa manera. Entonces, sí, al final tenemos que hacer una validación adicional también en tu buscador.
1: Pero si desconoces a veces en la página a la que vas, ¿cómo verificas que es la correcta?
0: Ah, porque la contrastas con otros sitios también y con otras búsquedas. Yo, por ejemplo, utilizo mucho más el buscador DuckDuckGo.
1: Ajá, patito, sí.
0: Como patito, ya les había dicho, DuckDuckGo.com. Yo utilizo mucho esa página porque los resultados que me da son muy diferentes a los de Google. Entonces, si busco, no sé, donde pago una multa, ahí me va a dar un resultado mientras en primer lugar, mientras que en Google me puede aparecer otro resultado. Okay. En primer lugar. Y vas contrastando hasta que te das cuenta. Uno sí dice .gov, otro no lo dice. Otro sí dice que aquí puedes hacer el pago de este cover, como el que les decía. Y aquí dice que, pero esta sí veo que la página del gobierno. Sí, es una búsqueda casi casi de inspector, con lupa, con microscopio, sí, oye, en el laboratorio y todo. Pero como implica tu dinero, implica también tu seguridad, tu estabilidad emocional. Pues hay que tomarnos el tiempo para hacerlo, porque este es un infierno en el que estamos juntos todos.
2: Y sobre todo porque también vamos a dejar información sensible con el cargo de nuestro número de tarjeta, dependencia bancaria.
0: ¿Cómo te vas a tomar
2: eso? Sí, claro.
0: Unos 5 minutitos en ese laboratorio de búsqueda de investigación, que es encontrar cuál es el sitio realmente oficial? Y yo sí lo preguntaría 2, 3 IAs, me metería 2, 3 buscadores, páginas, TikTok, también buscaría YouTube, a ver qué me dicen para encontrar.
2: ¿Sí? Verificar y verificar. Original.
1: Lo que dizque vino a resolver, ahora lo está más complicado, ¿no?
2: Volvemos como la vez pasada, ¿no? Que era inteligente.
1: Sí. ¿Dónde te buscamos, mi querido Wiki, para saber arroba, más de esto?
0: Arroba Wikichava en Instagram, en TikTok, en Facebook, así me pueden encontrar. Y todo esto, ahí lo platico directamente, sin pelos en la lengua y en el infierno en el que vivimos, ¿cómo no?
1: Gracias, Wikichava.
2: Gracias, Wiki.
1: Vientos, 8:00 a.m. ya con 15 minutos. Ah, aquí están Pitbull y Kesha. La canción es Timber en Oye 89.7.

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0: señal. Oigan, ojalá que se aprendan este pedacito de la pausa activa con nosotros para que la canten y en más.
1: Yo sí escuché que estaban cantando.
0: ¿Verdad que sí? Aquella despistada automovilista que todavía no se sepa la letra y quiera la letra, que claro, mande el emoji de carrito y le damos ahí
1: le
0: para...
1: Letra.
0: Exactamente, para que canten con nosotros. Y ya te vi, bebé de luz, como gato en tejado, agarrado, pero así con uñas y dientes del volante. Eso significa que vas muy estresado, muy estresada, y necesitamos que llegues alivianado al trabajo, así que con la mano que tengas disponible, porque las dos tienen que ir al volante, con una nada más, desenchúfala de tu volante, quítale las uñas, por favor, y abre y cierra 5 veces tu manita. Esa tensión que tienes, aprieta el puño, sácala.
1: Ouch.
0: Canalízala y déjala ir, abre la palma de tu mano. Y que ese estrés, esa mala vibra, eso que ya te hicieron enojar, que se te metió el de enfrente, que el de al lado no puso su direccional, déjala que fluya. Abre y cierra tu puño 5 veces, cuando lo tengas cerrado, apriétalo mucho y cuando lo abras, exhala con toda la mala onda que pueda haber en tu ser. Sí, con toda la mala onda para que se vaya, que fluya y tú no te me pongas mal al volante. Por favor, es tu pausa activa que también, mi güero, la haces con una canción.
1: Exactamente. Sugiérenos qué rolita quieres que escuchemos contigo para esta pausa activa. 55 25 38 32 29. Estaría padre que pongas rolitas pues que te gustan para tener buena vibra y despertar y animarte.
0: Exactamente, e ir cantando al volante mientras escuchas la regadera. Y de igual manera, si quieres la letra, como ya le están pidiendo ahí, manda el emoji de carrito y ahorita te damos la letra para que cantes la pausa activa.
1: Así es, 55 25 38 32 29. Y que no se te olvide también participar en el tema del día. Hoy es el Día Mundial del Perro. En particular, ¿por qué se llama tu perro como se llama?
0: Uh-huh.
1: Cuéntanos la historia.
0: 55 25 38 32 29. Ya a las 8 de la mañana con 24 minutos.
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1: Bueno, pues resulta que la famosa Odisea de Christopher Nolan en su primer fin de semana recaudó ya más de 250 millones de dólares a nivel mundial, cosa que pareciera que va a poner un nuevo récord si siguen las entradas así. Hay funciones hasta en la madrugada para ver la película, ya que dura 3 horas. Hay gente que está decidiendo ir a verla a las 3 de la mañana para salir a las 6 e irse a su trabajo. ¿Qué tal, eh? Bueno, esta pasión por el cine, la verdad, también es una buena noticia.
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2: 8 de la mañana ya con 45 minutos en la regadera de hoy, 89.7. De este lado te saluda E.G. Dutkiewicz.
3: Hola, Catania Martínez, la pelirroja de la radio.
2: Y Tania, hoy tenemos nada más y nada menos que a la mera mera, fundadora, directora del Instituto Mexicano de Yoga, especialista en bienestar integral, creadora de experiencias inmersivas. Ella es Ana Paula
3: Domínguez. Bienvenida, Ana Paula.
4: Qué gustazo estar con ustedes, chicos. Gracias por la invitación.
3: Al contrario, gracias a ti. Oye, pues se viene este gran evento, este encuentro, yoga para un envejecimiento saludable.
4: Bueno, en realidad es el Encuentro Nacional de Yoga, ajá, la edición número 23, que va a ser este fin de semana, que es un encuentro en donde justamente se reúnen 40 instructores de yoga nacionales e internacionales durante un fin de semana para que puedas practicar y conocer los diferentes estilos de yoga.
2: Eso.
3: Okay.
4: Porque justo hay mucho, hay como que no tienes luego idea de entrada de qué es el yoga.
2: Sí.
4: Y piensas que solamente es como ejercicio físico. Y hoy en
2: día,
4: con
2: posturas extrañísimas.
4: Que, exacto, ves las posturas que en realidad ya cada vez son más fácil, como que las ves en estiramientos que hacen después del gimnasio y dices, ah, pues la postura del pichón y el perro boca abajo para estirarme.
2: Saluda a la luna.
4: Cosas así, pero en realidad pues es mucho más. La verdad es una forma, es una disciplina de vida, es una manera de vivir la vida que tiene que ver con desde valores, prácticas personales como la no violencia, la honestidad, por ejemplo, el autoconocimiento, que eso me parece fantástico, ¿no? Porque al final los seres humanos estamos creados de diferentes aspectos, la parte del cuerpo físico, luego nuestra mente, que hoy en día está más agitada que nunca, no para, es como la loca de la casa. Las emociones, que también son muy importantes, la parte espiritual o la conciencia y los sentidos. Entonces, lo que busca esta disciplina es que tú logres balancear estos diferentes aspectos, ¿no? Yoga significa unir y une todos estos diferentes aspectos del ser. Y aunque lo que único que vemos normalmente en las redes son las posturas, pues hay mucho más, ¿no? También está la parte de la respiración, diferentes técnicas de respiración, la parte del pratyahara, palabra rarísima en sánscrito, que tiene que ver con el control de los estímulos. Hoy en día estamos sobreestimulados,
2: ¿sí
4: o no?
2: Sí.
4: O sea, estás en tu pantalla 24/7. Y esto exactamente es una sobreestimulación sensorial, que por eso tenemos un problema de salud mental tan grave, cada vez peor.
2: Sí, claro. Bueno, está la tele con algo corriendo, la compu y el cel al mismo tiempo, ¿no?
4: ¿Y qué me dices ahora la inteligencia artificial?
2: Además.
4: O sea, ya inclusive estos acompañantes de inteligencia artificial que se vuelven tus psicólogos y tus terapeutas.
3: Claro.
4: Pero estaba leyendo un artículo en la mañana de The New York Times que esto está realmente empezando a generar un comportamiento muy adictivo para chavos.
2: Claro.
4: Porque tú dices, ya, pues siempre me voy a preguntarle a mi terapeuta, que además siempre me va a decir que todo está perfecto, que todo se va a solucionar, que yo soy el mejor o la mejor.
2: Lo malo es que además es infundado en muchos casos la información.
4: Totalmente. Entonces, por eso ya están prohibiendo muchas redes sociales en diferentes lugares del mundo a los chavos.
2: Sí.
4: Por este tema adictivo que tienen, ¿no? Entonces, el yoga lo que te permite, y bueno, las últimas ramas del yoga te llevan a la meditación, que es como aprender a estar presente, que es lo que ya no estamos.
3: Exactamente.
4: Porque estás con tu telefonito todo el día, ya no pelas.
2: ¿Qué es estar presente?
4: Pues estar, es como estamos nosotros platicando en este instante, viéndonos a la cara, viéndonos a los ojos y sintiendo lo que estamos sintiendo en este instante.
2: Okay.
4: Tú estás con tu pareja y estás con el teléfono, ya no estás presente. Estás en una reunión y estás con el teléfono, ya no estás presente. Estás con tus hijos y estás con el teléfono y ellos están jugando y tú dices, sí, aquí está mi hijo aquí al lado, pero no estás presente, ¿no?
3: Ana, incluso a veces estar en una misma clase de yoga es complicado, sobre todo si la tomas en la mañana y tienes trabajo en 1-2 horas, estás, según tú, meditando, desintoxicándote, pero el celular al lado.
4: Está al lado. Estás comiendo y estás haciendo otra cosa.
3: Sí.
4: Estás viendo tu celular, entonces no estás presente con el sabor de tu alimento, con oler tu alimento, y eso es lo que nos está desquiciando. O sea, el problema, por un lado, es un problema de salud mental. El segundo problema es un problema de fatiga crónica o burnout, que es el que estamos viviendo, en el que ya pues la gente trabaja desmedidamente 24/7, uh-huh, WhatsApp, todo. Llegan a sus casas totalmente drenados, no dejan el teléfono. Uh-huh. Los jefes luego en México, que tú sabes que la cultura de trabajo en México es cañoncísima.
3: Sí, es muy exigente.
4: No, hombre, y entonces nunca hay un límite. Uh-huh. Y si tu jefe te buscó el sábado a las 3 de la tarde, uh-huh, lo buscas. Bueno, a mí ya me pasa, ahorita que ya estoy en temas del encuentro muy cercanos de la producción, que, a ver, es 1, 2, 3, 4 de la tarde, ya no hay horario de comida.
2: No,
4: ¿ustedes se acuerdan que antes había horario de comida?
3: Sí, lo respetabas.
4: Pues, nadie, o sea, de 2 a 4 tú te ibas a comer y...
2: Pensé que ibas a decir 2, 3 de la mañana el mensaje y también llegan.
4: Pero
2: esperando
4: tú estás
2: que respondas.
4: Entonces ya es así como, oye, es hora de la comida. No, a ver, es que todo el mundo te está buscando a las 2, 2:30, 3, 3:15 y tú, ¿cómo? Pero se supone que era mi espacio.
3: Exacto.
4: Entonces ya no estamos teniendo espacios de descanso. Piénsalo así, la mayoría de la gente que hace home office, aunque se vayan a sus oficinas, están conectados todo el tiempo en citas, Zooms, cada 15 minutos, 20 minutos, 30 minutos. Estos espacios, o sea, yo que voy a buscar patrocinadores, antes iba a los lugares, es más, antes iba mucho más a tour de medios como estoy ahorita aquí.
3: Ajá.
4: Hoy en día por teléfono,
3: claro,
4: por Zoom. Uh-huh. Pero ¿qué pasa? Te pierdes de ese tiempo de presencia.
3: Sí,
4: de que tú vas en tu coche, vas viendo, escuchando música, escuchándolos a ustedes. Uh-huh. No, porque ya todo el mundo está conectado y dicen, no, no me vengas a ver. Y yo, pero quiero platicarte de mi evento,
3: claro,
4: cara a cara. Quiero venir a
3: vibrarte.
4: Verte.
2: Sí, claro. Uh-huh.
4: No, por Zoom, rapidito, y 15, 15, 15. Entonces todos entramos en fatiga crónica y pues obviamente eso nos enferma durísimo a largo plazo y la gente llega un momento en que cae como agotado en burnout total, ¿no?
3: Y este fin de semana en este encuentro vamos a encontrar la respuesta a muchas de nuestras inquietudes.
4: Yo lo que digo es que es como si te fueras y decidieras, me voy a ir a un retiro, nada más aquí en la ciudad, me voy a ir a practicar. Hay cinco salas con 5 sesiones simultáneamente. Algunas sí son muy activas de sudar y de ponerte como origami. Hay otras que son muy restaurativas para realmente calmar tu sistema nervioso. Tenemos 2 conciertos, el sábado en la noche Manuela Mejía, que es una colombiana, domingo en la noche los españoles, que son a Mayama, que sí es como muy música inspiradora y devocional. Tenemos un Yogi Lounge, que es justamente en donde habrá que te hacen el cafecito y el latte y el no sé qué para que chilautees, con marketplace de nuestros expositores. Y la buena noticia es que hay un foro comunitario gratuito con pláticas y meditaciones y sound healing para gente que de plano no se quiere lanzar todo el fin de semana, pero dice, bueno, quiero ir y probar y tomar una probadita, llevar a mis hijos a que se tomen el sound healing. Se vale.
2: Mi pregunta es, ¿esto es para gente que ya hace yoga o para cualquier persona?
4: Para todos. O sea, obviamente hay desde los que ya practican yoga, los instructores de yoga, pero también tenemos a la gente que quiere solamente acercarse al yoga. La información la encuentran en la página encuentrodeyoga.com, literal, encuentrodeyoga.com. Ahí viene tanto el programa pagado, puedes ir sábado, domingo, los 2 días, o puedes ir al foro comunitario, que también ahí está el programa sin ningún costo. Y a mí me pueden seguir en las redes como anapau.domínguez.
3: Pau, si voy de primera vez y quiero tomar una clase, ¿cómo voy a saber cuál es la clase especial para mí?
4: Bueno, pues ahí básicamente va a haber un, en el registro, tenemos así como cuando vas al cine y está la descripción de las clases.
3: Ajá.
4: De entrada ahorita las pueden ver ya en la página web, le das clic a la clase
3: también.
4: Y ahí te dice si es muy intensa o si es restaurativa.
2: Ah, okay.
4: Y en el mismo lugar puedes entrar directamente a preguntar, ahí va a haber gente que te ayuda para decirte de qué se trata, o ver tu libretito para ver a cuál te metes.
2: Okay. ¿Hay charlatanes en el mundo del yoga?
4: Por supuesto, como en todos lados, ¿no? En realidad justo de eso se trata el encuentro, es de que traemos a los maestros que sabemos que son muy calificados, que tienen muchos años de práctica y que te van a guiar realmente bien. Y nosotros en el Instituto Mexicano de Yoga tenemos un directorio de escuelas de yoga para que ahí puedas encontrar a maestros, pues que también ya llevan un rato,
2: sí,
4: por lo menos
2: por
4: 600 horas.
2: No sabes qué onda.
4: Sí, ya pasado mañana cualquiera dijo yo ya soy y de repente te lastimas practicando yoga y pues no es lo que queremos, ¿no?
2: Wow, no, pues sí. Entonces, 25, 26 de julio, este fin de semana, ¿todavía hay lugares?
4: Todavía hay lugares, córranle porque están los últimos disponibles.
3: Gracias,
2: Encuentrodeyoga.com. 845.

0: mañana con 51 minutos y estás escuchando Chanel, escuchaste Chanel en La Regadera en hoy 89.7 con el güero y la pelirroja. Aquí andamos juntos leyéndote a través del WhatsApp y este rollo de cómo se llama tu perrito.
1: Ve nada más esta cosa, terminación 7248, qué fotaza se aventó.
2: Es nombre.
1: Un perrillo maravilloso, no sé qué raza es, ya no nos explica por acá. Así dice, se llama Willy Alberto Goku Andrade Nicola Harfuch. Es mi bebé. Entonces le preguntaba así, ¿por qué le pusiste así? Porque tiene nombres de hombres guapos.
0: ¿Qué tal? A ver, Willy, no sé si de Willy Colón, Alberto no sé, Goku me imagino que del personaje.
1: Pues sí, no.
0: Andrade, no lo sé.
1: Nicola.
0: A menos que sea el actor Nicola. Harfuch. Y Harfuch, bueno, todo el mundo nos queda claro quién es Harfuch, ¿verdad?
1: Pero el perro es maravilloso, trae además una camisa o un jumper, no sé, de mezclilla, botonado hasta arriba, hasta el cuello, qué chulada, la verdad.
0: O sea, si alguien sabe de estilismo, es ese perrito. La terminación 7981, Miguel Curiel, hola, me pueden poner una canción. Y respecto a este día, los perritos son las criaturas más amorosas del mundo, porque nos llenan de amor incondicional y siempre están ahí para nosotros.
1: Eso.
0: Efectivamente.
1: Cuéntanos, Miguel, si tienes perros o si has tenido y por qué se llaman como se llaman. También está por acá en la terminación 3235. Bueno, no más que ojazos. Este dice, ella es Keisha. Le pusimos así porque justo el día que la llevó a casa mi papá, estábamos viendo la película de Keisha. Y por eso se le puso ese nombre.
0: ¡Órale!
1: Keisha, qué ojazos. Una,
0: ay, ¿cómo se llama? Como estos de que son como lobito. ¡Ay!
1: Sí,
0: ¿un Alaska?
1: Alaska.
0: Ajá. Me encanta, sí, porque después pone video y después tuvo queixitos.
1: Queixitos.
0: Cosita hermosa, bebé.
1: Nada más, no manches, qué chulada, la verdad.
0: Han de saber una cosa. Cuando salimos la regadera que hacemos regadera móvil o por una u otra razón estamos en la calle, el reto más grande de Iggy y el mío es no estar tocando a todos los,
1: sí,
0: perritos que se nos cruzan enfrente.
1: Totalmente.
0: Porque somos super dog lovers. Entonces, sí, ya viste el perrito, ya viste. Y luego, mira, ¡ay, mira, cosita! Y nos, sí, disociamos bien cañón y Gio. Vienen a el programa.
1: Exacto.
0: No, pellito.
1: Acá hay otro, 1309. Buenos días, Iggy, Tania. Ellos son Kayla, su nombre es por la pareja de la película de Wolverine Orígenes, y Max por la película Mascotas. Yo soy Jolly, les mando fuerte abrazo y todo mi cariño.
0: ¡Qué hermoso! Y gracias también por estar mandando las,
1: sí,
0: fotos.
1: Mira,
0: ellos
1: cosa,
0: son
1: no
0: panzas
1: manches.
0: Y Luca. El negrito se le puso panzas porque cuando llegó de 2 meses tenía mucha barriguita.
1: Ah, tenía parásitos.
0: Exacto, tenía la bacteria, sí. Sí, la lombriz.
1: Qué chulada. Bueno, síguenos compartiendo, por favor. ¿Cómo se llama tu perro y por qué le pusiste así?
0: Hoy es Día Mundial del Perro y compartimos contigo en hoy 89.7. El reloj marcando las 8:55.
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0: animal. Pues, ¿también?
1: ¿También? ¿Ya también ves?
0: Es de una. Bueno, pues muy bien, saludos a todos los perros.
1: Exactamente.
0: Y perras. Bueno, sí, y manda, sí. Dinos por qué le pusiste así. ¿Tiene nombre tu perro?
1: Este, no, yo, bueno, yo no le he puesto. Habrá que preguntar qué nombre le han puesto.
0: Mira, muy bien. Chulada. Ok. Y, bueno, entonces en WhatsApp, si tienes un perrito o una perrita, dinos por qué le pusiste como le pusiste.
1: Exactamente. Y si puedes mandar foto, pues adelante. Nada más no vayan a mandar otro tipo de
0: esas
1: foto.
0: Fotos de esos perros.
1: Exactamente. De esos ahorita no. Más adelante sí. Pero bueno, además de este bonito día, también es Día Mundial de la Comida Rápida o Comida Chatarra. Mira. Pues una fecha dedicada a disfrutar de esos antojitos como hamburguesas, pizzas, papas fritas, alitas. Esto está muy gringo, pero también, este, no sé, unos taquitos.
0: Pues toda la garnacha.
1: La vitamina T, hasta se me hizo la boca, una torta, bueno, un tamal.
0: Pero sería chatarra.
1: Es que, bueno, por ejemplo, si el tamal es frito, ajá, ya, y sí, yo creo que sí, ya está.
0: ¿La grasa es lo que lo hace chatarra o los estos, cómo se llaman, conservadores y toda esta cosa?
1: No,
0: porque,
1: sé,
0: bueno, al final la pizza, ¿cómo es las masas y las estas, ay, cómo se llama esto? En particular que tienen, bueno, las papas fritas, ajá, etcétera. Bueno, anyway, la cosa es que, sí, cuesta trabajo que...
1: Sí, porque la grasa se queda focalizada.
0: Exactamente. Uh-huh. Porque sí, entran las gorditas, entran los pambazos, ¿no?
1: Ajá, o sea, todo lo que de una u otra manera tiene caloría extra. Ay, no me gustaría que no es tan
0: chatarra.
1: Fácil. No, a mí tampoco.
0: Pero sí sería rápida.
1: Pues sí, ¿no?
0: Sí, ¿no?
1: Sí,
0: pues
1: sinceramente,
0: si te paras y
1: sí.
0: Deme tres de tal.
1: Sí, sinceramente, sí. Pero creo que justo más el término quizás sí es más de este tipo de comida, pues gringa al final del día, ¿no? Las hamburguesas, las pizzas. Pues sí, ¿no?
0: Pues sí. Digo, cada quien le mete de lo suyo. Las papitas fritas sí también. Híjole,
1: sí,
0: es que
1: también,
0: no manches, qué rica
1: son tan
0: es.
1: Buenas.
0: Sí. Sí. Soy, yo podría decir igual en algún momento de la vida, soy chatarrívoro.
1: Sí, claro.
0: Chatarrívoro. Y podemos sobrevivir así.
1: 100%.
0: Ahora, si lo acompañas ya con un chesco y con... Y todavía se vuelve más.
1: ¿Para qué quieres? O como mi papá que se pide su pastel y coca de dieta para aquello de nivelar el azúcar. ¿O sea, eso qué?
0: ¡Qué bonito! Muy bien. Es que no hay manera de comer papas o pizza sin un refresco para mí.
1: 100%. Esas personas que toman
0: no,
1: con agua.
0: No,
1: era lo que
0: te pasa,
1: esas personas
0: Gio?
1: Que la toman con agua, todo viene
0: en
1: casa.
0: Te salen gusanos. No, no, no.
1: Por eso las lombrices.
0: Sí.
1: ¿Tomarás el vaso antes o después para que te sientas saciado?
0: No, no, no.
1: Pero durante,
0: no
1: manches,
0: puedes comer chatarra sin chesco.
1: Sí, no.
0: O sin cerveza para muchos.
1: Ya sé.
0: En fin.
1: Pero bueno, al final del día, este día es para hacer conciencia sobre la importancia de mantener un consumo equilibrado y no estar como nosotros, aunque imaginariamente comiéndonos todo lo que quisiésemos, ¿verdad? Pero bueno.
0: Ok, regresamos aquí a los mensajes del día del Mundial del Perro. ¡Ven nada
1: ¿Pero
0: más!
1: ¿Qué es esa cosa tan hermosa?
0: Es una chihuahuita, pero tiene un vestido con tirantes y toda la cosa. Se llama Avril.
1: Ok.
0: Por Avril Lavigne.
1: Oh, mira.
0: La cantante.
1: ¿Cantará Complicated? Guau, guau, guau, guau, guau, guau, guau, guau, guau, guau. Mi vida, la terminación 4066. Hola, chicos, buenos días. Mi perro se llama Greñas y escogí su nombre porque era un chico de la calle y tenía que tener un nombre de niño de la calle. Claro, hoy es dueño del depa y del sofá.
0: Oh. Ese Greñas no se ve para nada un perrillo de la calle, ¿eh?
1: O a lo mejor quizás se le salió a sus dueños y andaba por ahí perdidito.
0: Podría
1: y pues ya
0: ser.
1: Lo...
0: Uh-huh. ¿Tenemos una ser? Llamada? ¿Qué es esto? Hola, buenos días, La Regadera.
2: Hola, ¿qué tal? Buenos días, Titi.
0: ¿Qué onda, muñeco?
2: ¿Qué tal? Aquí, saludándolos.
0: ¿Te presento a Tania?
1: ¿Cómo estás?
2: Hola, Tania.
1: Hola, bebé, ¿cómo te llamas?
2: Luis Antonio.
0: Luis Antonio. ¿Nos vas a presumir tu perro?
2: Sí, mi perro se llama... Es una perrita y se llama Capuchina. Es cabeza de
0: venado.
2: ¿Mande?
0: ¿De venado?
2: De venado.
1: Órale, oye, hoy aprendimos acerca de esa distinción dentro de los chihuahuas,
0: ¿por
1: ¿verdad?
0: ¿Por qué es la cabeza de venado?
2: Hay allí una distinción por los cuando nacen y es porque hay unos que toman otra forma de otro animalito.
1: Ajá.
2: Pero realmente tiene que ver con la primera camada de que nacen de los perros. Yo se lo compré a un criador. De hecho, nació en abril y tenía como 3-4 días de nacidas y los tienen como como en unos incubadora con unos foquitos así chiquitos en lo que pues van creciendo. Es la primera camada de los padres.
0: ¿Tú entendiste
2: y el pedigrí, no. todo ese rollo?
1: Sí, muy bonito de tu explicación, Luis Antonio, pero la realidad es que nos quedamos con cara de ¿qué dijo, maestro?
0: Capuchina. Bueno, ¿y Capuchina por qué?
2: Porque es color café

0: parecido así a la mezcla del capuchino de la bebida. La regalé y de ahí cuando lo vio le puso capuchina. Y su hermano, que después lo compró, una sobrina, se llama capuchino. Entonces
1: son bien monos, yo pensé.
2: Son los capuchinos.
0: Sí, son los capuchinos. Entonces está muy bonito, son bonitos. Pues ese es el nombre de nuestro perrito.
2: ¡Qué hermoso! Pues gracias por compartirlo con nosotros, Luis Antonio. Te enviamos un besito cachichurri churris. Y ojalá hoy consientas a los capuchinos.
1: A la capuchina.
0: Gracias, excelente día.
2: Igualmente, chao.
1: ¡Qué chulada! Mira por acá, buenos días, Tania Iggy. Este es mi perrito Rocky. Ese nombre era muy, ajá, muy capitán común. También, según había muchos perros. Le pusimos así mi hermana y yo por una caricatura que veíamos cuando éramos chiquitos. Así de tierno como se ve, a sus 16 años sigue ladrando como el primer día.
2: ¡Qué cosa tan hermosa!
1: Mira la sonrisa.
2: Pues gracias porque nos están haciendo el día enseñándonos a sus mascotas.
1: Husky, exacto. Husky, era el nombre, sí. Gracias, sí. Terminación 0085. Sí, el nombre era Husky.
2: Muy bien, pues ¿podemos leer más? Vaya, hasta porque llegaron más. Buenos días, saludos, le presento a Fénix. Le puse así porque siento que soy como el ave Fénix que resurge entre las cenizas. Estoy sanando de él cáncer de mama. Terminación 94. Te mandamos un beso muy grande y qué bueno.
1: ¡Qué cosa!
2: Esa pulguita hermosa que te ayude a sanar justamente como lo acabas de decir.
1: Su playera de la selección y de mucha ropa, ¿eh?
2: Ese que parece como de capitán de algún equipo, ¿no? Mira,
1: sí, exacto. Ah, qué chulada.
2: ¿Qué raza,
1: la verdad.
2: ¿Qué raza es?
1: Gracias,
2: ese?
1: No sé, pero debe ser de esos de tacita de té.
2: Anda. Dale, ajá,
1: que es muy chiquito. Dice, ella es Gigi Guillermina. Guillermina. Es un encanto, inteligente y súper activa. La amamos, parece perro de inteligencia artificial. Ve nada más.
2: 100%. Aparte va ahí en el carrito de distinguida de tienda. Ajá. Bien linda, bien portadita.
1: Pero es una cosa, o sea, de verdad, su peluche parece como famoso. Si se llamara copo de nieve, creo que.
2: Ándale,
1: 100%. ¿Cómo es, no?
2: Es como un maltés.
1: Ándale.
2: Más o menos.
1: Blanco, blanco, ajá. Blanco y con sonrisa en el hocico.
2: Muy hermosa, exactamente.
1: Ay, gracias.
2: Pues gracias. Síganos platicando acerca de cómo se llama su perrito al 55 25 38 32 29.
1: Y su perrazo también. Eso. Aquí está Alex Warren, la canción es Fever Dream en Hoy 89.7.

0: A las 9 de la mañana con 20 minutotes.
1: Sí, 20 después de las 9.
0: Así es.
1: Vientos, oye, pues resulta que seguimos viendo aquí perros y perritas y perrotes en el WhatsApp. 55 25 38 32 29. Gracias por compartirnos hoy en el Día Mundial del Perro. ¿Cómo se llama tu perro y por qué le pusiste así? Dice por acá, terminación 3787.
0: Buenos días, mi perrita se llama Sky porque es muy cariñosa y por la caricatura de la Patrulla Canina. Tiene los mismos colores en su cabellera.
1: Cabellera, bueno, esto está como
0: medio peloncita. Bueno, pelo, corto, muy pegado muy a la pielecita.
1: Ok, terminación 5778. Dice: mis perros se llaman Marino, el que está a la izquierda, muy bien, gris, enorme. Porque cuando lo adoptamos dijeron que ese nombre tenía, porque la persona que lo encontró corriendo en la calle se llamaba Marina.
0: Ok.
1: El otro se llama Twinkie, porque tiene cuerpo de pastelito, pero ya pasados los meses de su adopción, pensé que le quedaba mejor llamarlo Huracán o Tornado, porque es un desastre de travieso. Los dos son buenos perros y los quiero. Ve qué cosa de Twinkie.
0: Con su cara de yo no hago nada, mamá, por favor.
1: Está muy chulo.
0: Terminación 1309. Él es Nick, ya no me acuerdo por qué artista. No, ya no me acuerdo por artista que le gustaba a mi hija. A lo mejor era de Nicky. Los Backstreet Boys. Ándale. Sí. Me espera algún día al final del arco iris mientras sigue viviendo en mi mente y en mi corazón.
1: Claro, así qué bonita foto. Es.
0: Gracias. Agarrándolo beso.
1: Sí, chulada. Bien, entonces acá tenemos terminación 0189. ¿Qué es esto? No le hagan eso a los perros. Buen día, dice. Esta perrita fue adoptada hace unos días por mi hermana. ¿Cómo crees? Y ha llegado a darle a su vida una motivación y alegría después de que mi hermana sufrió la pérdida de mi cuñado. Aún no tiene nombre. ¿Se aceptan sugerencias? ¡Feliz día! ¿Qué?
0: A ver, yo le pondría Cenicienta.
1: ¡Mira,
0: es que
1: nada más!
0: Manda una foto.
1: Princesa, tiene que llevar
0: también.
1: Princesa, sí.
0: Trae su vestidito azul, ¿no? Y trae como una coronita,
1: una
0: ¿no?
1: Una diademita. Bueno, oh, es chunche. Un como, ajá. Además está súper chiquita.
0: Está bien bonita. Sí. Pelucita. ¿Te gusta Pelucita?
1: Pelucita también.
0: Sí. Sí, también
1: ser,
0: está
1: sí.
0: Linda.
1: Woki.
0: Chubaquita.
1: Chubaquita, ándale.
0: Ándale, también me gusta. Exactamente.
1: Un Iwokito.
0: A Tibo, que es el papá de Mancha y Gizmo. Se llama Tibo por un Ewok de Star Wars.
1: ¡Ah, mira! Uh-huh. Ahí está. Terminación 3000.
0: Mi perrita se llama Rochi Rose, tiene 11 años y es muy alegre. Saludos desde Perú, saludos, bella.
1: Bien, todos queremos ver a Rochi. Fotos. Órale, mira, aquí hay... Bueno, un álbum de fotos. Dice, hola chicos, ellos son Rocco, el labrador negro. Le pusimos así porque parecía una piedra negra cuando lo encontramos abandonado en la calle. Y Max, hijo de Clarita, Lucas, hijo de Clarita y Clarita. Ellos son dogos argentinos porque es blanca, la rescatamos porque la iban a sacrificar de cachorrita. No la querían en su casa. Esos son nuestros perrijos.
0: Pues muy bonitos y qué felicidades por haberla rescatado. Terminación 3235. Bueno, el de los quesitos, sí, ya lo habíamos leído. Estamos leyendo algo en interno. Es que pone entre
1: sí, por eso.
0: No lean esto al aire o como gusten.
1: Dice no lean. Dice
0: o como gusten. Sí gustamos,
1: sí,
0: ¿no?
1: Sí gustamos, ¿no? ¿Yo?
0: Sí gustamos, sí, sí, sí gustamos.
1: La de los quesitos.
0: Ja, ja, ja, les quiero contar algo que me hizo carcajear. Es que a mi amiga ya le inculqué escuchar Oye.
1: Muy bien.
0: Y viene y me dice, ¿ya escuchaste que mandes fotos de tu perro? Entonces manda foto de ese perro.
1: Trasero.
0: Que te cargas y yo así de ¡Ora! De ese perro estábamos hablando hace ratito, justamente.
1: Sí quieren compartir, no es obligado.
0: Exacto.
1: Mira, Donna, se llama esta Donna con doble N, 5139, Día Mundial del Compañero Fiel. Su nombre es generacional porque mi papá tuvo una perrita llamada Donna y la amábamos, entonces por eso se le quedó igual, Donna.
0: Qué hermoso. Y la terminación 4443. Bueno, el perro más pozón.
1: Menos más.
0: El mío se llama Toby, solo porque tiene cara de Toby y le gusta ver la TV, pero tiene una pose
1: en el sillón con una pata recargada así en el posabrazos. Menos más.
0: ¿Sabes qué le falta? Su chelita.
1: Su chela, sí, sí, eso pareciera.
0: Sí, 100%.
1: Unas croquetitas ahí para botanear. Y vámonos.
0: Bien, Agustín.
1: Qué bonito. ¿Tú qué opinas de eso, de ponerle el mismo nombre a perros, digamos, o sea, de la misma
0: ajá.
1: raza?
0: No, la neta, no. Yo creo que mejor cada quien con su nombre, igual que como los seres humanos, ¿no?
1: Sí.
0: Cada uno con su nombre, su identidad y su personalidad.
1: Está cañón. Mira esta cosa. 4 hermosos perros. Acá dice José Antonio, acá están mis bebés, la mamá Simoneta, Jagger, Hanna y Sandy.
0: ¿Qué tal? La familia peluda.
1: Qué chulada.
0: Todo bien bonito. Oigan, y pues ya fuera de coto, si quieren conocer nuestros perros, yo creo que en Instagram. Sí, ¿no?
1: Básicamente sí.
0: Sí, sí están. Arroba la pelirroja de la radio.
1: Órale, yo de este lado, arroba soy y latina, DDD2Z y latina.
0: Ahí está, por si ustedes quieren ver nuestros perros, pero de los que sí estamos hablando, ¿eh?
1: Sí, exactamente, de cuatro patas.
0: Exacto, Max y Flynn.
1: Exactamente, así que bueno, pues compártenos hoy y cómo se llama y por qué se llama así, es lo importante.
0: Exactamente, nuestro WhatsApp 5525-3832-29. Son las 9 de la mañana con 25 minutos, todavía le queda bastante agüita a esta regadera, así que métete con nosotros en hoy 89.7.
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0: Gran sabor de boca dejó la visita de Tom Holland y de Zendaya el día de ayer en este Spider-Man Fan Event, presentando pues esta nueva película, versión, trama, historia de Spider-Man. Evidentemente tuvimos una cobertura exclusiva en Hoy 89.7 para que la veas en nuestro Instagram, pero que tanto ellos hayan cedido a toda esta emoción, euforia, y nos hayan dejado con una sonrisa, incluso lágrimas de felicidad por haber firmado un montón de cosas, es una buena noticia en Hoy 89.7.
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1: 9 de la mañana, 39 minutos ya aquí en la regadera de hoy, 89.7. Y bueno, pues abriendo esta siguiente parte de las tendencias, una noticia muy triste, desafortunadamente, para aquellos que hayan visto la película, por ejemplo, entre otras muchas, pero tal vez la más conocida de ella, es Godzilla contra Kong. Y ahí sale una chiquita que se llama Kaylee Huttle, que en una de las fotos, qué parecido tiene a Zendaya, ¿no?
2: Sí, se parece bastante.
1: Cañón. Bueno, pues desafortunadamente acaba de perder la vida en un accidente automovilístico muy, muy fuerte. Su papá, Joshua Huttle, comentó, al parecer, en un live de 23 minutos, que se encontraba en Texas y que tiene que ir al lugar en donde sufrió el accidente su hija, pues para reclamar el cuerpo y hacer todo el procedimiento, ¿no? Que se requiere,
2: sí,
1: para...
2: Sí, el trámite administrativo.
1: Sí, entonces desafortunadamente Kaylee, además ella era sorda, pero pues bueno, no tuvo nada que ver eso con el accidente, pero es una actriz sorda que la estaba rompiendo en Hollywood y desafortunadamente pues... perdió la vida.
2: Así es, muy chavita, y esperamos, bueno, la pronta resignación para sus familiares.
1: Sí.
2: Fue accidente en auto, ¿no?
1: Automovilístico, tal cual, un grave, así lo ponen, un grave, grave accidente automovilístico.
2: Moraleja y recordatorio, respetar límites de velocidad, utilizar el cinturón de seguridad, ir haciendo lo que se supone hace uno en el carro, que es enfocar los cinco sentidos al volante, porque siempre nos distraemos. Y bueno, si fue a lo mejor también por otra causa, otra imprudencia, bueno, también ser conscientes de que nosotros podemos provocar un accidente.
1: Así es, dice que el accidente fue en Maryland y que sufrió un paro cardíaco mientras era transportada al hospital.
2: ¡Ay, oh, qué fuerte! Sí. ¡Qué noticias tan... tan que te sacuden en la mañana,
1: sí,
2: la
1: qué,
2: verdad!
1: Qué triste, pero bueno, pues sí, a través de esto es nada más valorar nuestras vidas, nada está comprado, tienes 18 años, estás tal vez creciendo en el medio, estás rompiéndola, no te garantiza el día de mañana, entonces... Hay que cuidarnos.
2: Así es. En otras noticias musicales que también nos tiene pues como un poquito sacadas de onda las Stylers, porque estamos a una semana de que en teoría Harry llegue a la Ciudad de México.
1: Ajá.
2: Resulta que cancela el concierto que ofrecería el día de hoy en Sao Paulo. Esto fue noticia que empezó a correr a esta hora de la mañana. Live Nation Brasil informó que la decisión se tomó debido a un problema de salud en la gira.
1: ¿Qué?
2: No especifican si es problema de salud directo de Harry, porque así lo nombran.
1: Ajá.
2: Problema de salud en la gira. Ahora, tampoco hay un comunicado como tal de parte de las redes sociales de Harry, pero que el concierto que se llevaría a cabo el día de hoy va a ser reprogramado, para que tengamos en cuenta justamente, ahora sí que si hay alguien de Brasil que nos está escuchando a través de iHeartRadio, lo sepa.
1: Exacto, y si estás oyendo, al parecer se va a abrir una sección a la venta para que tengan un precio especial los que ya tienen boleto de este 21, si quieren entrar el del 24, te van a dar un precio especial, pero si no, tu boleto del 21 vale para la reprogramación.
2: Exactamente, entonces bueno, si a lo mejor tienes a alguien conocido que iba a asistir a este concierto, avísale que Harry al momento ha cancelado el concierto del día de hoy. ¿Qué sucederá en los próximos conciertos?
1: Sí.
2: Hola, Dios. Nunca te pido nada,
1: de favor.
2: Dios mío. Ponme bien al Harry, quién de la gira o al mismo Harry, por favor, porque dentro de el viernes de la semana que entra arranca el primer
1: diarrea
2: concierto.
1: Explosiva.
2: Imagínate.
1: ¿Cómo traerá ahora sí el perro el Harry?
2: Póngale un tapón.
1: Un hueso de mano. Oye, pues muy bien. Oye, pasando a otras noticias. Ubicas lo que nos platicaba el otro día Norberto Campos a Diana Golden.
2: Ajá, claro, por supuesto.
1: Y Alfredo Adame, que estuvieron casados.
2: Sí, señor.
1: Bueno, dice que ella, al final de cuentas, ya va a decir lo que era el secreto más grande de Alfredo Adame. Y confesó, ¿qué? Que no le gustan las mujeres.
2: ¡Ándale!
1: Que eso le dijo él, dice, tras décadas de guardar silencio, esto viene en TV Notas, ¿no?
2: Ajá.
1: Diana Golden reveló el secreto más oscuro y mejor guardado de su polémico matrimonio con Alfredo Adame, y tal cual dice, el matrimonio nunca se consumó.
2: ¡Sí! ¡Santa María, madre de Dios!
1: Ah, sí, no hubo tal ni tarará, tan tan, éramos amigos, a él no le interesaban las mujeres, se iba con sus amigos y pues... nosotros andábamos como amigas. Eso sí, me celaba a lo tonto. Nunca quise tener hijos. Él no me inspiraba nada como hombre.
2: ¡Trácate! Las fuertes declaraciones de algo que parecía ya se había acabado hace muchos años.
1: Y mira nada más.
2: Pero bueno, al final Adame sí tiene hijos. Tiene tres, si no me equivoco. Ajá.
1: Dice, fue conocer a Adame en un avión. Él era sobrecargo, jamás fue piloto.
2: Uy, ay, ya, Diana, tú también, ¿para qué te
1: tirándole
2: estás quemando
1: todo
2: ahí? Ajá. Ella tan talentosa, tan guapa, pero bueno. Oye, en otras noticias, en otras tendencias, bueno, solamente recordando y recalcando que el día de ayer en este evento de Spider-Man Un Nuevo Día,
1: sí,
2: estaba yo viendo videos y ahorita te estaba como platicando de uno que me llamó mucho la atención porque fue muy tierno.
1: Ajá.
2: Tom Holland, la verdad, muy lindo, muy acercándose con los fans, cosa que me encanta porque cuando yo conocí a Tom Holland era todo lo contrario. Ajá. En fin, jamás no poder. Hoy es otro niño y me encanta.
1: Señor,
2: esta nueva versión.
1: Don.
2: Ah, sí,
1: don,
2: porque ya tiene anillo de compromiso. Le firma a muchos fans, pero en específico uno que llevaba como un Funko, más o menos.
1: Ajá.
2: Este chico iba vestido de Spider-Man, sí llevaba su máscara y todo el rollo. Le acerca el muñeco, Tom se lo firma, entonces este chico empieza a, primero como reírse de la emoción, a estar todo extasiado.
1: Sí, claro.
2: Y del éxtasis pasó unas lágrimas inconsolables.
1: ¿En serio?
2: De que por fin su artista favorito, su superhéroe favorito,
1: chiquitín,
2: lo había visto cara a cara. Y bueno, la cosa fue que se hizo colectivo el llanto de la emoción.
1: Mira,
2: sí,
1: qué
2: estuvo
1: cosa.
2: Muy simpático, la verdad.
1: Bien,
2: y
1: entonces,
2: recuerda nuestra cobertura en Oye.
1: Simpático también es todo lo que hemos estado viendo aquí en nuestro WhatsApp el día de hoy. Qué chulada, la verdad, hoy Día Mundial del Perro. Y nos han estado compartiendo no solo las fotos de sus perritos, sino la historia del nombre. ¿Por qué le pusiste así a tu perro?
2: Terminación 8463, ella es Lola, por la vocalista de un grupo de rock. Día del Perro, aguas con el crítico de televisión.
1: Exactamente. Y Lola, mira, parece más como estopa.
2: Ajá.
1: Pero Lola, qué linda. Bueno, por otro lado, tenemos terminación 5763. ¿Qué cara? ¿Qué es esto? Dice, este es mi perro, se llama Benji. Y mi hija le puso así por el de la película. Es una cruza.
2: ¡Qué hermoso! Terminación 4444. Hola, estos son mis dos niños, Mango y Coffee. Mango, el chihuahua, tiene 4 meses.
1: Amo a Mango.
2: Las orejas son hermosas.
1: No, la cara.
2: Y nada más no le da tregua a su hermano mayor. Todo el día lo molesta y le quita sus juguetes. Yo creo que
1: sus, aquí está.
2: Sí. El otro se llama Coffee por el color que tiene. Mango lo adoptamos ya que con su nombre, aunque le queda mejor Psycho.
1: Pobre Coffee, ve la cara de tristeza y depresión que tiene el pobre.
2: Coffee es este, me tiene
1: Coffee es así, ¿de por qué adoptamos a este animal? Vayamos al parque y perdámoslo.
2: Sí, exacto, como que se te olvide
1: de nuevo,
2: Mango.
1: Que lo encuentre alguien más. Esta sonrisa, ¿no?
2: Muy
1: bueno.
2: Cosa.
1: 7707, mi perrita se llamó Cheta y fue una perrita que se hizo adoptar un día random platicando con mi mamá de gente originaria del pueblo. Salieron los nombres raros y sus apodos como Fidel, Pomposa, Marciana, Anastasio, etcétera. Y en eso salió Don Cheto, que resulta se llamó Aniceto y en su honor le pusimos Aniceta a mi perra, pero de cariño Cheta. Qué linda carita, checa nada más.
2: Y aparte la patita cruzada y todo el rollo.
1: Es una hermosura. Gracias por contarnos las historias de por qué le pusiste así a tu perro y de verlos. La verdad es que aquí sí nos podemos embobar todo el día, ¿no?
2: 100%. Sí. Así que bueno, a celebrar a los perritos el día de hoy.
1: Esta también es dueña de un perro.
2: Y mira que sí.
1: Doja Cat.
2: Sí.
1: Todavía no conocemos su nombre, pero esta es Gorgeous. En Oye 89.7.
2: Así se llama su perro, como esta canción.
1: Gorgeous.
2: Sí.

0: 9:51 en la regadera que está a punto de cerrarse. No sin antes trataremos de saludar a todos los perritos y sus dueños, Matariler y Lerón.
1: Venga, de volada. Ah, bueno, que era Pomerania Mini, la chiquitita que dijimos de tacita.
0: Ok. Hola, mi perrito se llama Kim, que significa sol, y el Chuck, que significa lluvia. Y juntos se complementan. Uno es muy diferente al otro. Kim es tranquilo y Chuck es un desastre.
1: Y ahora se agregó Dorothy, dice que fue una perrita que me abandonaron por fractura de columna, pero ahora corre y es muy feliz y ella es muy posesiva.
0: ¿Qué tal? Hola, equipo. Ellos son mis amores. Uno se llama Draco por la estrella, se lo puso mi hijo y es un adolescente igual que ellos.
1: Ándale, qué chulada. Gracias. Hola, muy buenos días. Los perritos son muy bonitos y uno quisiera recogerlos todos de la calle, pero no tengo espacio. Les presento a Chiwaski. Le pusieron ese nombre porque se los regalaron a mis hijos y les dije que perros grandes no. Entonces me dijeron que no va a crecer porque se cruzó con Chihuahua y va a quedar chiquito, lo cual no fue cierto.
0: Ay, la carita hermosa. Aquí está mi perrita Rocky o Rochi, que Rochi tiene unas orejas, es más oreja que perro.
1: Sí, exacto. Vientos. Acá Nala dice, le encanta andar entre la tierra y las plantas, pero de cualquier contacto con el agua. En cuanto la baño, se revuelca en la tierra. Juega súper pesado.
0: Ok, les presento a Capuchina. Nos mandan ahí la terminación 3658. Muy bien, con Capuchina.
1: 4532 dice, la pequeña Kiara que nos adoptó de la calle. Lleva 10 años con nosotros. No sabemos realmente cuántos años tiene. El pozo le invitó de comer un 24 de diciembre. Siempre abrió la puerta de la casa y se fue hasta el fondo. Ya no salió y somos felices con ella. Es súper agradecida.
0: ¡Qué hermoso! Buenos días. Uno se llama Rocky y otra Duquesita Rocky. Mi hermano le puso por Rocky Balboa.
1: Muy bien.
0: Antes era muy mal portado y a sus 14, casi 15 años todavía da batalla. Y Duquesita de 6 años, ella es mi hermanita porque es hija de mis papás. La quiero mucho.
1: ¡Ah, qué chulada! Vientos, gracias por compartirnos. Bueno, aquí está el Gus. Y le pusimos así porque cuando llegó mi bebé se parecía al ratón. Ratón de Cenicienta Gus Gus, hoy está en el cielo esperándome en el arco iris. Y también Benito, dice mi amorcito de cuatro patas, le pusimos así solo porque nos encantó el nombre.
0: Ay, gracias por compartirnos, gracias. En el Día Mundial del Perro a sus mascotas. Wow. Cuídenlos mucho, todavía se nos quedaron algunos mensajes que al aire ya no vamos a poder decir, pero ahorita los vamos a leer. Gracias de verdad por dejarnos ser su compañía y pues guau guau.
1: Exactamente, gracias, un abrazote. Mañana 6:00 a.m, aquí nos escuchamos. A mí me puedes encontrar en redes sociales como @soyilatina @DDD2ZILATINA.
0: A mí me encuentras como @lapelirroja de la radio.
1: Y a todos nos encuentras en @hoy89.7 FM.
0: Gracias a Mario en las comunicaciones, Chavita en los controles, Gio en la producción, a Dania en todo digital. Lo digital.
1: Y hasta mañana.
0: Adiós a las 6. Bye. Mañana. Bye. Adiós.
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8: Muy buenos días, México. México DF, no es cierto. Ciudad de México, ¿cómo están? Yo soy Aura Ramírez. En este momento, comenzamos.

Oigan, que mi querida comadre Tania Martínez me acaba de actualizar que Harry Styles canceló su concierto en Sao Paulo. No ha dado comunicado hoy, el de hoy lo canceló, oigan. No ha dado comunicado, esperemos que esté bien Harry. Y que obviamente pueda venir a México todo bien. ¡Súbele, chava!

doy la más cordial bienvenida en Oye 89.7. Oigan, tenemos dinámica y también tenemos boletos. Ya por aquí tengo mi actualización. El interventor de los boletos llegó y me dijo: Aura, hoy tenemos mucho que regalar. Y es mi parte favorita de todas. Tenemos boletos para Lucero, para Catriel y Paco Amoroso, Amigas del Corazón y Hip Hop Fest. Así que bueno, a lo largo del programa vamos a estar dando las dinámicas para que tú puedas participar. Mientras tanto, pasa a saludar, autoyentes, avísenme dónde andan, yo te marco y nos enlazamos contigo del otro lado de la cabina. ¿Alguien quiere un café, un matcha, un cappuccino, un americano, una vida juntos? No sé, piénsenlo. Y en la dinámica de hoy tengo esta pregunta. Vamos a poner canciones a lo largo del programa que verdaderamente estén choteadas, que las amamos, pero que llegó un punto en el que dices: no puede ser, ya me cansé de escuchar esta canción, que ya es un cliché, o sea, como de que ya, reproducidas al máximo, choteadas al máximo, las canciones más quemadas de la historia. Y sin más por el momento, arrancamos con ¿con quién? Miren, hablando del rey de Roma, es Harry Styles. Esta canción es American Girls y yo, Pray for Harry. Esperemos que esté bien. Ya cualquier cosa, actualización, chismecito y demás, tú sabes que aquí te vamos avisando, ¿ok? Sin más por el momento, 10 de la mañana con 3 minutos. Buenos días, Chava en los controles, Mario Madrugador y DJ también, y Aura Ramírez contigo hasta la 1.

0: Sweet, esta canción es Opalite a las 10 de la mañana con 13 minutos. ¿Cómo están? ¿Dónde andan? ¿Qué andan haciendo? Buenos días. Voy leyendo sus mensajes. Me dicen, yo quiero boletos para Catriel y Paquito. Nos dicen por aquí terminación 4958. Buen día, soy Gina y estos son Zero y Jack. Se llaman así por la película del extraño mundo de Jack. Ah, son fotos de sus lomitos. Bueno, es que les tengo que contar algo. Escuchen esto, ahí va.
1: Datos que igual y no sabías de hoy.
0: Oye, es el Día Mundial del Perro. ¡Feliz día, Firulais, Fido! Y bueno, todos los demás lomitos. Oigan, tengo una pregunta. Cosas que solo hace tu perro. ¿Qué hace tu perro que nadie te creería si no lo vieran? Por ejemplo, yo tengo... Mi perrita se llama Xochi. Está loquita. La verdad es que está loquita. Y ¿sabes? Le encanta el café con pan. O sea, si yo estoy comiendo un pan, ya sé veterinario, ya sé que no tendría que estar haciendo esto, pero es que de verdad, ama. O sea, estoy comiéndome un pancito con café y de la nada remojo tantitito el pan, así con café, se lo doy y bueno, bueno, bueno. ¿Qué hace tu perro que nadie te creería si no lo vieran? Xochi ama el café con pan. ¿Y tu lomito qué hace? ¿Qué cosas? Luego es que cada perrito bien random, 155-25-38-32-29. Y oigan, también estamos platicando de las canciones más choteadas de la historia. Según tú, las canciones más quemadas. ¿Qué me dicen? Por acá mi querido Raúl me dice, Aura, hablemos de la tusa.

Sigan mandando sus mensajes, ¿ok? Las canciones más choteadas de la historia y también qué cosas hace tu lomito que no hace ningún otro perro, que lo hacen único. 55, 25, 38, 32, 29. En otros asuntos, un día como hoy, 21 de julio de 1969, chéquense que los Beatles comenzaban a trabajar en este tema llamado Come Together.

0: Over me. Un día como hoy, de 1969, pasaba esto en los estudios de John Lennon. Bueno, en Abbey Road, en Londres. Se cocinaba esta canción, oigan. ¿Qué onda? 10 de la mañana con 16 minutos en Hoy 89.7. Buenos días, Aura. Mi perrito nos toca la puerta cuando quiere salir a pasear. Literalmente, toca la puerta. Órale. Sigan contándome. Vamos con música. Esta canción es de Rels B, que seguro ha de estar muy contento por el triunfo de España, tío. Joder, Danielito Heredia. En Hoy 89.7, Rels B, El Mundo por Ti, 10 con 16. Buenos días.
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0: Tame Impala, Jenny, Drácula, a las 10 de la mañana con 38 minutos en Oye 89.7. Aura, mi perro, dice, pasa que le quiero tomar fotos y empieza a hacer sus caras, se llama Choc. Saludos, Aura, soy Ale, el que te dio el chocolate en la gasolinera. Amigo Ale, y nos adjunta foto de Choc. Es un pug bastante redondito, amo. Sí, también mi Xochitl no le gusta tomarse fotos, la verdad. Hola, Aura, de las canciones más choteadas, quiero hablar contigo por teléfono. Tenemos de este lado a Dani. Hola, Dani, ¿cómo estás? ¿Bueno? Dani, la perdimos. Dani, se cortó la llamada, no puede ser, pero me puso. Las canciones más choteadas siento que fue We No Speak Americano, el Papan Americano de Yolanda Be Cool. La tenemos lista para ti.
1: Es verdad.
0: Las escuchamos.

0: americano.
1: Sí, me acuerdo que sonaba en todos los 15 años a los que yo iba. Claro que sí. Oye, también me dice, y Calle 8 de Pitbull, ¿se acuerdan de esa canción? Claro que nos acordamos, la tenemos lista.

0: Estamos hablando de las canciones más choteadas de la historia. Adjunta tu canción al 55 25 38 32 29 y aquí la hacemos sonar. Las canciones que hemos escuchado hasta el cansancio y que no sé, o sea, no nos aburren, pero sí es como de claro, nos recuerdan una etapa definitivamente. Sí, sí, sí. 10 de la mañana con 40 minutos y nos vamos con esto.
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0: Ok, por aquí Laura Aguirre me dice: Aura, hola. ¿Tú sabes qué es lo que pasó en la autopista México-Puebla? Es que va súper lento, miau. No sé si nos puedas ayudar. Amigos, justo acabamos de investigar. Fíjate que a la altura de Santa Catarina, con dirección a la Concordia, hay manifestantes. Entonces, por eso es que hay tanto tráfico ahí en la autopista México-Puebla. Donde sí puede circular es la carretera México-Puebla y Avenida Tláhuac. ¿Dónde están mis autoyentes? Pasen su reporte, manden su mensaje al 55 25 38 32 29. Y hablando de... escuchen esto, autoyentes, va para ustedes.
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0: Ándele, ándele que ya nos ponemos serios. ¿Sabes cada cuánto revisar el aceite de tu coche? ¿Sabes o no? Inventen. Quiero que me sean honestos, autoyentes. ¿Hace cuánto no revisan el aceite? O sea, ¿hace cuánto no dicen, voy a abrir el cofre a ver qué tal el color del aceite de mi auto? Bueno, amigos, tienes que hacerlo al menos una vez al mes, ¿ok? Y antes de, obviamente, aventarte un viajecito largo, que hoy es fin de semana, ¿nos vamos a Toluca? ¿Nos vamos a Puebla? ¿Nos echamos un cuernavacazo? Ok, ¿qué es lo que tienes que hacer? Echarle un ojito al aceite. Y si el aceite empieza a tener un color como más quemado, más oscuro, es momento de cambiar el aceite de tu coche. Al menos una vez al mes tienes que hacerlo, ¿eh? Esto fue el manual del conductor, cortesía de Aura Ramírez en Hoy 89.7. Buenos días, Aura. Sé que no es el tema más el tema más. Sin embargo, hoy es un día muy especial. Después de 20 años volví a ver a mi hija hoy. En día lloro de alegría y ya no de tristeza. Ella se llama Leslie Gabriela Pérez Barrios. Saludos a tu audiencia. ¡Aplausos! ¡Pida un aplauso! ¡Alfred! Gracias por compartirlo con nosotros. Buenos días, Aura. Es un día muy especial. Después de 20 años volví a ver a mi hija. ¡Qué hermoso, Alfred, que nos compartas esto! Y que sea el gran inicio de una nueva y mejor historia de ustedes dos. Eso es todo. 10 con 42. Vamos con música. En Oye 89.7. Antes.

0: Martes 21 de julio, estamos calentando el café, estamos calentando el café, cafecito de olla o café americano o un latte, lo que tú quieras, quiero en hoy 89.7. Oigan, voy leyendo sus mensajes en el WhatsApp. Si todavía no nos tienes en el WhatsApp, te paso el número, ¿eh? 55 25 38 32 29. Aura, buenos días. Mi perrito le encantan las paletas de caramelo. Se llama Milaneso. Exijo, por favor, una foto de Milaneso. Quiero conocer a Milaneso, por favor. Y es que hoy estamos platicando de cosas que hace tu perro, tu lomito, que sí sacan de onda. Que sí es como de, no puede ser, ¿te gustan las paletas de caramelo? ¿En serio, Milaneso? Xochi ama el queso. Y ustedes cuéntenme, 55 25 38 32 29. Aura, mi perrito se llama Thanos. Es súper limpio y cuando no tiene su tina donde hace el baño o agua, se sienta en la puerta, corre hacia donde estoy y me empuja con su naricita. Y además tiene la habilidad de abrir una puerta que tenemos en la parte de arriba, que es con un seguro deslizable. La empuja una y otra vez de la parte de abajo, en donde tiene un hueco, hasta que lo logra abrir. Aunque nadie me cree, mi Thanos es un amor y me manda foto de Thanos. ¡Es tan chiquito! Oye, pero ya creció, porque esta foto que me mandas es un bebé, es un bebé. ¿Quién anda por aquí? Vamos a escuchar. ¿Hola?
1: ¿Oye? Hola, otra vez soy Lau. Un clásico de las canciones más choteadas del mundo mundial. Ajá. Sería Caballo Dorado y Payaso del Rodeo, por supuesto. Pero... nunca, creo que nunca van a dejar de sonar en todas las fiestas.
0: Oye, te voy a decir.
1: O en algún momento de algún convivio o algo así.
0: ¡Córrela!
1: Saludos, buen día.
0: Me encanta. Saludos y tienes toda la razón. Todos a la pista. Y ahí estoy yo, por octava vez, bailando el Caballo Dorado o el Payaso de Rodeo en cualquier boda a la que me inviten. ¡Claro que sí!

0: me dice Chava, yo soy el que choco con todos. Mario, me da vibes. ¿Te sabes el payaso de rodeo? Más o menos, me dio vibes. Definitivo me dio vibes de que ahí vamos. Yo te enseño. Vamos a la próxima fiesta, ¿ok? Órale. Oigan, pero les voy a decir una cosa. Apenas fui a una boda y ¿qué creen? No pusieron esta canción. Y sé que mi amiga específicamente lo pidió. Estoy segura que ella dijo, payaso de rodeo ni caballo dorado, no lo bailamos. No lo bailamos, bailamos todo menos eso. Y ahora me voy acordando. Pero bueno, si canciones choteadas en la historia musical, manda tu propuesta al 55 25 38 32 29. ¿Y con qué vamos? Estoy lista para compartirte esto, ahí te va. ¿Listos? Ahí va.
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0: Bueno, primero que nada, este es un atento llamado a que te lances a Oye 89.7 FM, porque el día de ayer nos lanzamos a Parque Aztlán a conocer a Tom Holland, a Zendaya y al director de Spider-Man. ¿Y qué crees? Le preguntaron a Tom Holland qué haría si Zendaya lo olvidara, tal como MG olvidó a Peter Parker al final de Spider-Man No Way Home. ¿Y qué crees que dijo Tom Holland? Les temo decir que ella nunca se olvidaría de mí. ¡Ay! Amigos, se ven súper enamorados. Vayan a ver todos los videos y fotos que les tomamos en Hoy 89.7 FM. Y bueno, en otros asuntos, te cuento que Cristiano Ronaldo reveló que la policía del fútbol, ¿tú sabes quién? Bueno, ayudó a Argentina a llegar a la final de la Copa del Mundo. Todo mundo lo... También lo ha insinuado, pero que salga Cristiano a decirlo es como, ¿qué? Y en otros asuntos, tras el silbatazo final de la final entre Argentina y España, despechada de la Rosalía y superestrella de Aitana sonaron en el estadio para celebrar el triunfo de España ante Argentina, y ahorita están en el top de los charts musicales. Y bueno, ya son las 10 de la mañana con 55 minutos en Oye 89.7. ¿Alguien quiere boletos para Lucero? De una vez mándenme su mensaje 55 25 38 32 29.
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5: Buenos días, son las 11 de la mañana en punto en Oye 89.7. Por acá, Aura Ramírez, ¿cómo le va? Oigan, estoy lista para regalar los boletos para Lucero. Yo anuncié y dije, ¿alguien quiere boletos? Y me llegaron muchos mensajes por el WhatsApp, que les cuento una cosa. El día de ayer nos lanzamos a una locación secreta. Imagínate, llegué así como era un salón, todo de color naranja. Entro y Lucero estaba sentada en una de las mesas. Y de la nada como de que, bienvenidos, pásenle, no sé cuánto. Me mostró 4 de sus próximas canciones con mariachi, invitados, bueno, inspiración y mucho corazón, ¿sabes? Y la verdad es que siento que el próximo concierto que va a tener en el Auditorio Nacional va a estar 10 de 10 y en este momento tengo a alguien en la línea telefónica que quiere llevarse estos accesos para Lucero. ¿Bueno?
6: Bueno.
5: Hola, ¿cómo te llamas?
6: Pati.
5: ¿Pati?
6: Sí.
5: ¿Qué onda, Pati? ¿Qué haces?
6: Me estaba cosiendo un zapato.
5: ¿Estabas cosiendo un zapato?
6: Sí, bueno, es que soy reparadora de calzado.
5: Ah, pido un aplauso para Patty, claro que sí. Bien random, Patty. Oye, ¿quieres lanzarte al concierto de Lucero?
6: Sí.
5: Bueno, ok, y Patty está acelerada, Patty está nerviosa. Patty, te voy a poner una canción y tú me vas a decir en 2, 3, 1. ¿Cómo se llama esta canción? ¿Cómo se llama esta canción, Pati?
6: Cuéntame.
5: ¡Exacto! Pati, ya tienes tus accesos para Lucero en el Auditorio Nacional. ¡Aplausos! Bueno, Pati, te voy a pasar a Mario. Él te dice dónde recoger tus accesos. Y también algo importante, apúrale a coser ese zapato, ¿eh? Que quede muy bien.
6: Sí, porque lo echas para ratito en la tarde.
5: Órale. Te abrazo, Pati, cuídate.
6: Sí, gracias.
5: Bye. Eso es todo, ¿ven? Así ganas. En Oye, 89.7. Ahí estuvo, amigos. Vámonos con música. Es Bruno Mars. Oigan, estoy muy emocionada porque mi tía Lola me mandó un mensaje. Mis abuelos me están escuchando. ¿Tú puedes creer y dimensionar la emoción que siento al saber que mis abuelos me están escuchando ahorita?

0: listo. Ahora sí, vamos con los mensajes en el WhatsApp 55 25 38 32 29. Hola, Aura. Soy Estel. La canción que más me choteó fue la de Wopa Gangnam Style. Y la tenemos lista, Estel. Ahorita la va a preparar Mario, en este momento. Oigan, hola, estos son mis dos niños, Mango y Coffee. Mango, el chihuahua, tiene 4 meses y nada más no le da tregua a su hermano mayor. Todo el día lo molesta y le quita sus juguetes. Se llama Coffee por su color que tiene. Mango lo adoptamos ya con su nombre, aunque le queda mejor Psycho. Dice, hola, él es Coffee y a él le encantan los pistaches que él mismo pela. No es cierto. Además, no le gusta que lo dejemos en el patio, así que siempre busca la forma de meterse por la ventana. ¿Es un perrito que escala o qué? Auris, mi perrito le gusta el espagueti y la crema. Le tengo que poner un poquito de crema a su comida porque si no, no come. Y cuando quiere llamar la atención, recarga su cabecita en la silla o donde pueda recargarla. Y eso significa que quiere que le hagas caso o que quiere comer. No le gustan las fotos y cuando salimos no se deja agarrar por nadie, ni que le hablen bonito, y si lo hacen les ladra. Jajaja, es todo un caso mi bebé y es muy berrinchudo, pero así lo amo. Se llama Bolt. Saludos a Bolt. Oigan, es que sí, cada lomito tiene su personalidad. Oigan, a ver quién llega en este momento. Nota de voz. Hola,
1: Laura, buenos días. Buenos días. Una canción bien choteada,
0: a ver,
1: sería la de Niga, la de Baby te quiero, wow, wow, baby te quiero, wow, wow. Saludos, buen día.
0: Desde que te he conocido, yo vivo. Exacto, canciones choteadas de la historia.

esta canción es de Pitbull y Keisha, se llama Timber, en Hoy 89.7. Aura Ramírez contigo hasta la 1 de la tarde, de 10 a 1, ¿ok? Oigan, ¿alguien quiere boletos para Catriel y Paco Amoroso? Ya se fueron boletos para Lucero, ahora vamos con Catriel y Paco Amoroso. Mándame tu mensaje, 55 25 38 32 29. Aura, quiero boletos, Catriel y Paco Amoroso, por favor. Y ya en un ratito te marco, ¿va? Entramos al aire, te hago una trivia facilita.

0: lista me está gustando. La lista de las canciones más choteadas de la historia. Ya tenemos listo Gangnam Style. Venga, DJ Mario. ¿Se acuerdan? La escuchamos hasta el cansancio de la historia. Ya a las 11 de la mañana con 15 minutos. ¿Y con qué nos vamos a ir, mi querido Chava? Tenemos que contarles esto.
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0: Ya puedo decir, según yo ya puedo decir mundial. ¡Qué emoción! Bueno, pero seguiré diciendo la fiesta máxima del fútbol porque me da miedo que la FIFA me busque y me diga, Aura, ¿dijiste mundial? ¿Qué? Ok, bueno, México termina como la décima mejor selección de la fiesta futbolera, delante de Brasil y Portugal. Ahí te va. En la posición número uno, pues España, ¿no? Número dos, Argentina. Tres, Francia. 4, Inglaterra. 5, Noruega. 6, Bélgica. 7, Marruecos. 8, está Suiza. 9, está Paraguay. Y en la posición número 10, mi México mágico. ¡Bravo!

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0: días, ya son las 11 de la mañana con 33 minutos en Oye 89.7. Yo soy Aura Ramírez. Oigan, estoy acompañada de un gran invitado que ya llegó a la cabina. Él es Fabio Capri. Oigan, que entró bien feliz porque le pusimos la canción de Just the Way You Are y entró bailando, como el perrito.
1: Sí, ya no me salta. No, pues gracias por invitar. Estoy muy agradecido de estar aquí. Hola a todos que están escuchando. Me llamo Fabio Capri. Y
0: ¿qué onda, Fabio? Oye, pregunta importante. Cada que alguien llega a la cabina de Hoy 89.7, y como es la magia de la radio, damos bebidas, pero son bebidas auditivas. Entonces, ¿qué se te antoja tomar?
1: ¿Bebidas auditivas?
0: Bebidas, así de que un café, un latte, cappuccino, matcha americano, ¿qué te caería bien?
1: Un cappuccino, por favor.
0: Un cappuccino, ok, de este lado, escucha nomás, estamos calentando ya. Ahora, vamos a servir un poco de leche. Eso es todo. ¿Quieres hielos o nada más?
1: ¿Sabes qué? Sí.
0: Hielito.
1: Hielito, por
0: Órale,
1: favor.
0: Órale, pues sí, a ver, vamos a ponerle hielo. Ahí te va. ¡Qué de maravilla!
1: Ok, a ver, lo voy a probar.
0: A ver, ¿qué tal?
1: ¡Ah, me quemé! Ay,
0: ¡Delicioso!
1: Sí, está bien rico, gracias.
0: Te levantó. Porque, oye, que tuviste que viajar y que el vuelo y a ver qué tal, cómo estuvo el viaje. ¿De dónde pues, vienes?
1: Yo vengo, ahorita vine de California, así que... Pero está chill, pues está divertido. Sí. Los viajes, sí.
0: La vida de un rockstar.
1: Algo calmado.
0: Algo tranqui.
1: Sí, oye, casi me antojó ese... Claro. Los ríos también... Tan como bien...
0: Bien chido.
1: Sí, literal.
0: Es la magia de la radio. Magia auditiva. Fabio, quiero preguntarte algo. Nosotros estamos platicando hoy de la canción Machoteada. O sea, a tu parecer, según tu selección musical mental, ¿qué canción es la que tú dices no se repite? Se ha repetido hasta el cansancio. Por ejemplo, hace un rato me decían la de 1, 2, 3, 4, 1, 2, 3, I know you want me. ¿Te acuerdas de esa canción?
1: Oh, estamos hablando de canciones como acá que súper quemadas, ¿no?
0: Ajá.
1: ¿Quieres que te diga como la que?
0: La que según tú dices, ¿no?
1: Si alguien pone la de no, sal.
0: ¿Cuál es esa?
1: Sal, lo no sabes, Dance Monkey se llama, ¿no?
0: ¡Ah!
1: Oh, si la. Si alguien la pone. Saca. ¡No, no!
0: ¿Te la ponemos o qué?
1: No,
0: pero es chotadísima.
1: Ey, esa. Es que está. Es buena canción, pero está bien quemada.
0: Sí, te cansó. Oigan, les tengo que decir que la tengo aquí.
1: No me digas.
0: Vamos a poner, Fabio. Dos segundos. Dos segundos en este momento ya suena.
1: Perdónenme todos los que la tienen que escuchar. Deseo matar
0: a you shine. Dios. Canciones choteadas en la historia de la música, según Fabio Capri. Oye, canción que no está choteada y canción que sí o sí tenemos que escuchar es Baile. Platiquemos al respecto, por favor, que es tu momento de invitar a la gente a que no escuche canciones choteadas, sino canciones nuevas, canciones creativas y canciones que merecen la pena darle play, definitivo. Cuéntanos.
1: Sí, cómo quisiera que estuviera choteada, por favor.
0: Ok, manifestando.
1: Sí, vamos a quemarla a todos, vamos a quemarla.
0: A ver.
1: Pues esta canción se llama Baile y pues es una canción de piano, pues triste, ¿no?
0: Uh-huh.
1: Pero la escribí después de ver una peli, una bien triste, así que sí, pues es algo acá. Quémela, por favor.
0: Oye, ¿te acuerdas qué película triste era? Queremos que nos des contexto.
1: La La Land.
0: ¿Ah, sí?
1: Sí, pues la estaba viendo, de hecho era mi primera vez que la... ¿Sí topas La La Land?
0: Pues claro.
1: De Oye. Hecho, hasta el video lo hicimos como...
0: ¿La La Land?
1: Sí, como lo hicimos como, pues, donde lo... Como del... No pudimos acá reservar un bar ni todo.
0: Ajá.
1: Pero, pues, estamos en un warehouse acá atrás de allá de donde... en Nogales, ahí donde, pues, donde somos.
0: Uh-huh.
1: Y estamos atrás de un... Grabamos el video como lo hicimos que se viera como un bar. Como, pero era un warehouse.
0: Okay.
1: Lo hicimos que se viera bien chido, sí. Pero tratamos de agarrar shots acá como que con el vibe. Y sí, creo que le atinamos, dos, tres, nada más... pues vayan a verlo, ¿no? Y luego ustedes díganme.
0: Ustedes mismos vayan a ver.
1: Sí, nada más le falta cositas, pero pues tampoco, se siente la idea.
0: Es como La La Land versión Nogales, ¿qué opinas?
1: Sí, sí.
0: Versión norteño.
1: Sí, sí.
0: Eso. Sí. Quiero preguntarte acerca de La La Land. ¿Qué es lo que te transmitió esa película que lo quisiste plasmar en baile?
1: Pues que se encuentra otro vato, pues. Es lo que dice la rola, pues te encontraste un vato que te lleva el baile, dice el rolo, pues es como que eso, como que te encontraste a alguien más, pues, y es algo, es una canción, es pues no, la canción no da full completamente como en el contexto de La La Land, porque pues la neta esa rola, esa peli está bien empezada, la neta.
0: Ajá.
1: Imagínate que le saque la letra como
0: no, espérate.
1: Pero pues sí está, es una rola de alguien que no valoraste también. Eso es así lo veo yo, como eso.
0: Porque contexto de la película, para los que no han visto La La Land y para los que ya seguramente van a decir, necesito ir a escuchar la canción, porque definitivamente es como la historia de Mía y Sebastián, ¿no?
1: Sí.
0: Que se aman, son novios, no sé cuánto, pero Mía quiere ser actriz y Sebastián quiere tocar, ¿no? Uh-huh. Y de pronto es como de que estando juntos siento que no crecen. Yo pienso eso, o sea, como que sí, para mí el vibe es, por más que te ame, el amor luego ni siquiera es suficiente y necesito tomar mi camino. ¿Les decimos el final de la película? ¿El spoiler?
1: No, no les spoilees, no. Váyanla, es una película muy buena de terror.
0: Sí.
1: Es de terror eso.
0: De amor.
1: No.
0: Está en el top 5 de las películas de terror más grandes de la historia, definitivo. Oigan, y lo que sí es que, ¿ya supiste que la van a volver a proyectar en cines?
1: Oh, sí, sí, y que le arreglaron la mano, ya vi. En el póster.
0: Ah, ¿sí?
1: Poster, sí.
0: Porque, o sea, la original, la mano estaba chueca, ¿o qué?
1: Sí, el Sebastián como que no sé, algo con la mano, y que en el póster, donde sabes cuando están haciendo esa... Sí, la mano, que están haciendo el baile, pues.
0: Sí. Le corrigieron la mano. Pero bueno, punto uno, antes de ver La La Land, aviéntense, baile de Fabio Capri. Ahora, ¿tú eres de esas personas que lloran mientras ve las películas?
1: Ayer, de hecho, está viendo una película. No, está viendo una dorama.
0: Ajá. ¿Cuál?
1: Porque a mi novia le gustan mucho las doramas acá coreanas.
0: Uh-huh.
1: Y estamos viendo una ayer. Y no, está viendo una que se llama Week Last Year o algo así.
0: Ajá.
1: Se trata de unos muchachos que están en... Van a la escuela juntos, pero... No es tanto como de shipeos, es como que... Como que casi pues... Casi matan a uno, pues.
0: Ajá.
1: Y como que... Y ponen una rola bien triste y todo. Y pues son mejores amigos de acá. Pues la tienen que ver. Es como... No la puedo explicar muy bien. Pero sí se pelean chilo acá. Hay peleas chilas. Pero es drama.
0: Es drama. Ok, oye, y hablando de... Vi que la portada de baile justo... O sea, estás tú vestido de negro. Y hay unas... manos de una chica que supongo que es tu novia, porque bueno, no sé, tú me dirás, tú nos explicarás qué onda, pero siento que las uñas son como demasiado justo, como dorama, como kawaii, como k-drama, como rosita pinky.
1: Es que
0: ¿cómo estuvo?
1: No, es que ya le gusta mucho acá, full pinky pie, pues ella le gusta, tiene pelo rosita.
0: O sea, ¿sí es tu novia la de la portada?
1: Sí.
0: Ok.
1: O no sé. No, sí, eso. Oh,
0: yeah. Nada más que te escuché. Ey.
1: No.
0: Y tu amor, te amo. Ay, ¿de qué?
1: No, sí, no te preocupes. No habla español, así que...
0: Ándale.
1: Bueno, está aprendiendo.
0: ¿Only in English?
1: Yes, English, pero está aprendiendo porque quiero hablar con mi familia.
0: Eso es todo. Oye, ¿cómo la conociste? ¿Cómo estuvo esa historia de amor?
1: Yo la conocí.
0: No,
1: no. Ahí está otra rola que más.
0: Esa es
1: una OG, yo digo, esa tiene como
0: de,
1: me no da buenos recuerdos.
0: Sí, no importa las veces que la escuches, te va a hacer bailar.
1: Sí, definitivamente. Yo la conocí, pues yo le tiré en su cumpleaños acá como que feliz cumpleaños. Ey, y ni la conocía. Pero ey, ahí está, pues tips para ligar.
0: El que no arriesga no gana.
1: Sí.
0: Compadre.
1: Sí. Sí, no, y sí me bosteó una que otra vez, también le tuve que batallar, pues, no fueron enchiladas, y no, entonces, por eso, pues, esta rola definitivamente no es dedicada a ella,
0: no
1: baile, sí, porque mucha gente escucha rolas acá que saco y dicen, oye, pero...
0: ¿Tienes el corazón roto o qué? Pero no.
1: Yo vi... Nada más vi una película sad. No, o sea, es que es muy fácil. Yo siento que, no sé, las cosas tristes se sienten bien chilo. Y está bien chilo también estar para abajo y que sientas una rolaca que diga lo que estás sintiendo, pues.
0: La verdad es que esto va a sonar bien raro o no. Habrá mucha gente que se identifique igual que yo contigo con lo que acabas de decir, porque siento que mil veces cuando tienes el corazón roto es como, pónganme canciones más tristes, quiero sentirme más triste aún. Sí. Y sentirlo. Está lloviendo, quiero poner música triste mientras manejo.
1: Sí,
0: no. Amo.
1: Sí, imagínate andar para abajo y te sacan Because I'm Happy Club.
0: No, sácate
1: de aquí. Ahí te estoy también dando puras rolas que más buenas.
0: Es choteadísima. 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
1: Ey, tengo una lista porque yo tengo una lista para el carro que rolas que están baneadas. Si las pone alguien, bye.
0: Oye, primera persona a quien le mostraste baile la canción y qué te dijo.
1: Oh, tengo un group chat de compas acá, jugamos videojuegos, uh-huh. Y se las mandé, dije, hey, ¿qué piensa? Y pues, y todo, tu mejor rola, la mejor que has mandado. Entonces dije, ay, ¿en serio? Ey, qué chilo, y todo, pues. Y sí, y de hecho había un compa que estaba saliendo de una relación acá y todo, y me estaba diciendo como, bro, es perfecta, bro. Wow. La rola me la escribiste a mí. Entonces dije, en ese momento dije, esa
0: es el momento.
1: Esa quiero sacar.
0: Oigan, les late si ponemos un pedacito. De este lado ya tengo listo Baile de Fabio Capri en la cabina de hoy 89.7. Le voy a dar play y que suene. Ahí está, va sonando.
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0: Okay. Yeah.
1: Yo no sé qué hemos escuchado.

0: momento estamos llorando, a punto de llorar. Pero amamos, oye, sad, pero increíblemente sad, o sea, se disfruta. Sad bonito.
1: Gracias. Gracias.
0: Ahí estuvo, amigos. Vayan a escuchar esta canción. Y para ir cerrando, querido Fabio Capri, quiero preguntarte una canción que siempre te ponga de buenas.
2: La canción de Mr. Blue Sky.
3: 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Esa rola cuando estaba para abajo, la ponía, salía a correr. Oh my god. Y qué bonita es la vida.
0: Qué bonita es la vida, eso. Un artista con el que sueñas colaborar.
2: Siempre digo The Marías Orumbe. Orumbe. ¿De Marías o Rumbe?
0: Manifestando.
2: Sí, de hecho, sí, son. Ya llevo dos años manifestando, así que.
0: Venga, que se arme. ¿Videojuego favorito? Sabemos que eres gamer, super gamer.
2: Oh, sí. Mi videojuego favorito. Yo le meto machine a. Pues recientemente he estado jugando más Valorant porque había. Ah, ¿sabes qué? No, está jugando. Ah, Marvel Rivals está jugando. ¿Topas Marvel? Es un juego como de. Es como Overwatch. ¿Topas Overwatch? Está chilo. Es de 6 contra 6 acá. Y está calmado, está chido.
0: Eso.
2: Es divertido.
0: Bien, quiero volverme un poquito más gamer. Por favor, ayuda.
2: Sí, te vamos. Yo te acarreo, bro.
0: Órale, va. ¿Qué tal bailas caballo dorado o payaso de rodeo?
2: ¿Qué es esa pregunta? ¡Ey! ¿Qué pedo? ¡Ey!
0: Eres viral, ¿qué quieres? Me llegó el video.
2: No, es que ese video está bien. Es ya eso.
0: Vayan a ver el video. Fabio Capri, en exclusiva, bailando payaso de rodeo, lo que nunca se esperó. Oye, y ahora sí, ya para cerrar esta plática divertida, invítalos a todos a escuchar baile, tus redes, presentaciones, chismecito, spoiler y demás.
2: Ok, pues. A todos que estén escuchando, los invito a que escuchen Baile de Fabio Capri. Yo soy Fabio Capri. Entonces, muchas gracias a todos los que están escuchando. Y ojalá se lo pasen chilo. Tengan un bonito día. Y ¿tengo chisme? Nah, no tengo chisme ahorita. luego les traigo uno
0: próximamente.
2: Bueno. Sí.
0: Ok. Oye, muchos te ubican por ser el hermano de Xavi.
2: Uh-huh.
0: ¿Es regañón como hermano mayor? Porque eres el mayor, ¿no?
2: Yo soy el mayor.
0: ¿Tú eres el mayor?
2: Sí.
0: No, ¿y quién es el más regañón? Siento que él.
2: Yo soy el más estricto de los hermanos.
0: ¿En serio?
2: Pues oye, yo soy mayor de 7, imagínate, entonces.
0: Ay,
2: sí. No. Sí, entonces los.
0: Difícil. Pero un de trabajo hecho, difícil.
2: Pero, pues no. Digo que también a veces se pone regañón él. Como que tiene su lado regañón, como que. ¡Hey!
0: ¡Estate! Okay.
2: Sí, pues es que. Pero, pues nos llevamos bien. Pues. Crecimos muy cercanos, así que nos llevamos un año, entonces.
0: Uh-huh.
2: No, tampoco la vemos mucho como que. Uno es mayor, uno es el chiquito.
0: Es más como de compasiento, ¿no?
2: Sí, pues estamos casi iguales, entonces. Tampoco le doy mucha la. No, porque eso de little bro, hey, dentro de acá, la gay, ¿qué estás haciendo? No, también como que no lo quiero, no me gusta ser pesado tampoco.
0: Hermano chill.
2: Sí, yo soy hermano chill.
0: Eso es todo, Fabio Capri, experto en canciones de sad, bonito.
2: Sí, sad, bonitas y... Ay, muchas gracias.
0: Oye, pues bueno, ¿y dónde te podemos seguir?
2: Fabio Capri en todas las redes y Fabio Capri en Spotify también.
0: Bien.
2: Fabio Capri.
0: Eso es todo. Para hoy 89.7, Fabio Capri, baile en hoy 89.7. Gracias por estar aquí. Espero lo hayas disfrutado.
2: No, sí me la pasé bien chido. Gracias.
0: Chilo,
2: gracias por la energía, güey. Ando. Me dieron el. Para arriba.
0: Eso pasa. Esta cabina es mágica. Yo nomás digo, vuelve pronto.
2: Sí, volveré. Invítenme.
0: Bueno, conste. 11 de la mañana con 50 minutos en hoy 89.7. Vamos con más música que da para arriba. Mira, dale play, chava.
4: Aria, Vega, Ryan, Caso, La Costañita, Premio Unión, La Boca, Chimbazo, Chévere, Remix.
0: Chateada.
2: No la topo. ¿Cuál es esta?
0: Es Aria, Vega, Ryan Castro, Chévere.
2: Oh, my God.
0: ¿Qué tal, eh?

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6: Hola, ¿cómo están, amigos? Ay, son las 12 en punto en hoy 89.7. Yo soy Aura Ramírez. Oye, Elliot, ¿fuiste ayer a Spider-Man? Spider-Man, déjame te prendo el micrófono.
7: No, me dio fumo, no pude ir. Solamente me quedé con la cobertura que me hizo mi queridísima Ruby de Series en Serio en hoy 89.7.
6: Híjole, vayan a ver los videos que pudo grabar Ruby en arroba hoy 89.7 FM para ver qué tan guapo es Tom Holland.
7: Es hermoso. Y para que le dé más fumo, esta Ruby consiguió autógrafo de Zendaya. Uy. Y también del director.
6: ¿Ah, sí?
7: Sí, bien, se rifó mi queridísima Ruby.
6: Y sí, me imagino que había demasiada gente.
7: Cañón, a ver, siempre es así en esos eventos.
6: Pero oye, mira, Tom Holland, Zendaya.
7: Es hermoso, son hermosos, es sí, una pareja hermosa.
6: Oigan, y si quieren escuchar más detalles de cine, escuchen
7: Series en Serio todos los domingos de 8 a 9 de la mañana.
6: Para hablar de películas y palomitas y mucho más. Ahí estuvo mi spot aparte. Oigan, les tengo que contar en esta hora, ya voy a decir quién se ganó boletos para Catriel y Paco Amoroso. Recuerda que tenemos boletos para Hip Hop Fest. Y vienen en un ratito a entrevista, chicos de Hey Festival, para hablar de muchos asuntos importantes en hoy 89.7. Entretenimiento, cultura, música y mucho más. Pero bueno, en otros asuntos seguimos, ¿no? ¿Qué les parece? Siento que está funcionando demasiado la dinámica de las canciones más choteadas de la historia. Uy, ahorita vamos poniendo sus canciones. Pero bueno, igual tú contribuye, colabora, te voy leyendo al 55, 25, 38, 32, 29. Canciones choteadas. Además de Pitbull, 1, 2, 3, 4, 1, 2, 3, 4, I know you want me. ¿Ya tienes una? Ok, va, ¿cuál?
7: Save Me, de Remy Zero. El soundtrack de Smallville. 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
6: me. Quiero preguntarle al público, ¿alguien sabe de lo que está hablando Elliot en este momento?
7: Save Me, de Smallville, ¿nunca viste esa serie?
6: Si usted sabe, mande su mensaje.
7: No me digas eso ahora.
6: Te logro identificar. Pero amamos tu contribución, vuelve pronto a la cabina, te amamos. Oigan, vamos con música, esta canción es de Tyla, se llama Chanel en hoy 89.7.

0: 12 del día con 11 minutos en Oye 89.7. A ver, aquí me dicen: hola, Aura, quiero boletos para Catriel y Paco Amoroso, dice Oliver. ¿Sabes qué? Yo creo que vamos a hacer algo. En este momento, DJ Mario está buscando una canción de Catriel y Paco Amoroso y la vamos a poner al aire. La primera persona que marque a la cabina y me diga cómo se llama la canción que vamos a seleccionar en este momento será el ganador o ganadora de la canción. En 3, 2, 1. ¡Basta! ¿Cómo se llama la canción? 55-51-66-31-89. Por boletos para Catriel y Paco Amoroso, la línea en cabina, 55-51-66-31-89. ¿Bueno? Buenas tardes, en Oye 89.7, 55-51-66-31-89. ¿Hola?
1: Hola, muy buenos días.
0: Hola, buenas tardes. ¿Cómo te llamas?
1: Buenas tardes, perdón, sí.
0: ¿Cómo te llamas?
1: Daniel.
0: Hola, Dani, ¿qué onda? A ver, ¿cómo se llama esa canción?
1: El Día del Amigo.
0: Es una respuesta correcta. Pido un aplauso para Dani. Oye, Dani, ¿alguna canción choteadísima que tengas en el radar?
1: La de... Dime si tú quisieras andar conmigo.
0: Ay, yo. Amigo, ya ganaste tus boletos para Catriel y Paco Amoroso. Te voy a pasar al interventor de los boletos. Él te dirá todos los detalles, ¿ok?
1: ¿Puedo mandar un saludo?
0: Claro, ¿a quién?
1: A mi esposa que está escuchando ahí en el negocio, aquí en Ojo de Agua.
0: ¿Cómo se llama tu esposa?
1: Mariel.
0: Mariel y Daniel, ¿cuánto llevan de ser esposos?
1: 12 años.
0: 12, órale. Oye, ¿y qué te conquistó de ella? Su sonrisa encantadora.
1: La secundaria y que me hacía cartas y me escribía canciones. Todavía en ese tiempo.
0: ¿Ella te escribía canciones?
1: Sí, me dedicó una de Chayanne.
0: ¿Cuál?
1: Si te he fallado, te pido perdón. Porque una vez me había engañado.
0: Aprobado. Chayanne dice, aprobado. Qué bonita, trágica y hermosa historia de amor, amigo. Órale, abrazos y saludos a tu esposa.
1: Muchas gracias por el excelente programa.
0: Gracias, abrazos. Oye, ¿y seguimos con las canciones choteadas o qué? A ver, vamos a leer quién llega por acá en el WhatsApp. Me dicen, hola, una canción bien quemada, pero bien quemada, es la de Ricky Martin, Vive la Vida Loca. Saludos, Aura, la tenemos por ahí. 3, 2, 1.

Bien, y nos vamos por una tercera, ¿qué les parece? Aquí me dicen, hola Laura, una canción muy... En lugar de choteada me pusieron shoteada, con SH me encantó, shoteada, es la de Macarena.

Buen día, soy Blanca Aguirre y en mis reuniones la canción que no puede faltar y la choteamos es Claridad de Menudo. Sí, canciones choteadísimas.

Lista de las canciones choteadas al 55 25 38 32 29. Vámonos con música. Es Kenia Oz. Esta canción es Ruleta Rusa. La lista de las canciones más choteadas de la historia en el WhatsApp. Te leo, te escucho. Y en un rato se van boletos para Hip Hop

0: Ya son las 12 del día con 23 minutos en hoy 89.7. Aura Ramírez de este lado. Y oigan, ¿qué crees? Invitada. Oigan, ha estado llena la cabina el día de hoy. Y les quiero compartir que en este momento estoy con Isara García, que es parte del equipo Hay Festival Querétaro. ¿Cómo estás?
1: Contigo, Aura, aquí, y además vamos a hablar de literatura y cosas que sé que te gustan, así que feliz.
0: Yo, ¿libros? ¿Alguien dijo libros? Estamos listos para platicar al respecto, pero primero que nada, ustedes ya notarán allá afuera, amigos, el acentillo español. ¿Estás, del 1 al 10, estás contenta por la selección?
1: Ay, okay. Muy contenta, y más contenta todavía porque vi el partido aquí
0: en México.
1: Justo estoy viéndolo en una cantina en Las Candón, y me dio muchísimo gusto y sentí que... Qué lindo ver a todo el mundo en México celebrando tanto con nosotros. Hermoso.
0: Es verdad, siento que el 90% de los mexicanos le iban a España en esta ocasión.
1: Yo no voy a decir nada, pero yo también noté bastante simpatía.
0: La verdad que sí. Oye, pero ¿y qué tal bien, no? Allá en España supongo que se armó la fiestísima.
1: Sí, bueno, pues yo me lo perdí, pero porque ando por acá, pero el lunes creo que salieron como 2 millones de personas a recibir a la selección. Debo decir que imaginaros si esto pasa en México, saldrían 20 millones,
0: sí,
1: ¿sabes?
0: Claro.
1: Pero bueno, para nosotros que somos un país más chiquito,
0: sí, pues como
1: creo que la gente estaba muy contenta. Es lindo, ¿no? Yo creo que ahora está todo el mundo, se queda un poco como, ¿qué voy a hacer? Ya no hay partidos, ¿qué? Pues yo ahora os cuento lo que podéis hacer, si sabéis, ya no tenéis plan.
0: Exacto. A ver, llega el momento en el que la fiesta del fútbol termina y todo el mundo dice, no puedo creerlo, ¿ahora qué va a ser de mis tardes? ¿Qué va a ser de mis días? ¿Qué puedo hacer? Tenemos opciones. Y a cortesía de Isara García, en hoy 89.7. A ver, cuéntanos.
1: Te cuento, mira, estamos presentando la 11ª edición del Hay Festival Querétaro. Es un festival que hacemos en la ciudad de Querétaro, que además os queda cerquita de la Ciudad de México. Y además es un sitio genial para ir a pasar el fin de semana. Llevamos eso ya 11 años y es un festival cultural dirigido a personas de todas las edades, de todos los públicos, con un énfasis muy literario. Es un festival que es verdad que viene mucha gente muy lectora, porque tenemos 107 invitados este año, de los cuales 37-38 llegan de fuera de México, de otros países, y luego mucha presencia de grandes autores y autoras mexicanos, también pensadores, músicos, filósofos, periodistas. Vamos a hablar de actualidad. Y en realidad hoy vengo a darte como un poquito de exclusiva porque el programa lo presentamos mañana.
0: Entonces, y yo en exclusiva para hoy 89.7, a ver.
1: Sí, justo. Tenemos 107 participantes. El festival, muy importante. Del 4 al 6 de septiembre. Mañana pondremos a la venta los boletos. Hay gran parte también del programa que es totalmente gratis. Y si sois estudiantes universitarios, podéis acceder a todo el programa, el que tiene costo y el que no tiene costo, de manera totalmente gratuita en la página del festival, que es www.hayfestival, que se escribe H-A-Y, festival.org/Querétaro. Pero, como te decía, mañana vamos a ir, sacamos todo el programa, pero quería contaros, pensando también en vuestros oyentes, vamos a tener 3 nombres de participantes mexicanos muy potentes. Una es Emiliano Monge, el escritor, que presenta su nuevo libro de relatos, pero creo que hay una autora que seguramente conectéis todavía más, que es Girla Ener Falas, la autora de poesía. Va a presentar un libro que se llama Anatomía Poética y además va a ser un recital, o sea, ella va a leer. Sabemos que ella mueve masas. Y una cosa que hacemos además en Querétaro es que con todos los invitados e invitadas que tienen libro, firman al final. Entonces podéis venir a la charla, vais a poder hacer preguntas. Es un festival muy interactivo, nos gusta mucho que la gente participe, que se sienta parte de la comunidad del GEI. Y al final siempre hay firma de libros, que es un momento muy especial. Además, si sois más tímidos, tímidas, pues igual podéis acercaros a ella y preguntarle. También vamos a tener el otro nombre que te quería contar, Liliana Blum, esta autora también mexicana, que se cumplen 10 años de la publicación de su libro ya legendario, Pandora.
0: Okay.
1: Pues va a hablar de Pandora, va a hablar de otros libros suyos, pero va a ser un bonito momento para celebrar su trabajo de tantos años y que es un libro que ha marcado ya pues a una generación aquí en México y que ha sido muy leído. Y no os puedo contar más, pero tenemos un montón de cosas más interesantes.
0: Eso, oigan, es del 4 al 6 de septiembre, ya falta bien poquito. Hace días decía, no puedo creer que ya estamos en julio, ya se va a acabar, llega agosto y es como el último mes, siento que como más serio, entre comillas, porque viene septiembre y es como 15 de septiembre y las fiestas patrias y luego ya octubre, pan de muerto, noviembre, día de muertos, diciembre, se acabó el año. ¿No?
1: Sí, así es. Y además, fíjate que empezamos con Querétaro y luego ya viene la Feria del Zócalo, luego ya viene la FIL. O sea, para los que os gusta la literatura, toda la parte, digamos, de septiembre hasta diciembre es una época de foco en los libros, en la lectura. Así que nada, vamos a ser muy felices.
0: Eso. Oye, y Sara, queremos que nos des tus consejos, porque sabemos que si de lectora se trata, la verdad, siento que tú eres como una persona que podría darnos también esos consejos para los que están allá afuera y te dicen, ok, Sara, yo quiero leer. Pero la verdad es que al momento en el que voy a empezar a leer, me quedo dormido. O no me atrapa el libro. O me distraigo y tengo que volver a leer la página porque no cacho. ¿Qué consejo le darías a esa persona que quiere meterse al mundo de la literatura, pero no?
1: O sea, siempre buscar temas que te interesen.
0: Okay.
1: Es como, no vas a ponerte a leer Crimen y Castigo de Dostoyevski si te resulta muy pesado.
0: O La Odisea.
1: Bueno, ahora me han dicho que la peli está buenísima, todavía no la he visto.
0: Yo tampoco quiero verla.
1: La ponen muy bien. Pero yo creo que, mira, por ejemplo, pues si hay mucha gente que entra a la lectura a través de la poesía. Por ejemplo, alguien como Girlander Falas, que es, la poesía la puedes leer en cualquier momento. Son lecturas más cortas que te van a llegar de una manera muy diferente.
0: Uh-huh.
1: Yo creo que también ahí no pasa nada si un libro lo empiezas y no te gusta, puedes leer otro, puedes,
0: claro.
1: O sea, para mí lo que sí os diría, más que un consejo de cómo leer, es que la lectura es algo que te acompaña siempre. Yo siempre digo que si me llevo un libro o me llevo mi Kindle, nunca me siento sola. Y eso es una maravilla. Y además te permite conocer otros mundos, tener empatía con otras personas y aprender un montón de cosas desde el disfrute. Para mí muchas veces no hay mejor plan que leerte una buena novela. Y realmente, ¿qué nos pasa? Que nos distrae mucho el celular, nos distraen, pero no pasa nada, te distraes, vuelves a retomarlo. Y también que lees en tu cel, fantástico, es otra forma de leer. A mí también me da rabia cuando luego dicen, los jóvenes no leen, eso no es verdad. Los jóvenes yo creo que leen más que nunca, hay muchísima interacción con la escritura, con el escribir. Y es simplemente, lean por gusto también, no por obligación, lean por gusto, que es lo bonito y lo que nos llega más, ¿no?
0: Siento cuando estábamos pequeños era como de, ¡lee! Y se nos quedó esa cosa de, ay no, si es leer, lo asocio con un mandato.
1: Claro.
0: Pero no, es como, ay, voy a darme una vuelta a una librería, voy a ir al Hey Festival,
1: ¿eso?
0: De Querétaro, y voy a echarle ojo a la portada, y entonces digo, ah, creo que bien, viene bien este libro y a ver qué tal, ¿no?
1: Claro, no, y además, a ver, pues lo que tendría que haberos dicho desde el principio es, si queréis leer, venir a los festivales,
0: claro,
1: literarios, porque ahí tenéis lo bonito de un festival literario es que tú puedes ir a ver a tu autora favorita, que eres súper fan, o puedes ir a escuchar a alguien que no conoces, que no has leído su libro, y a través de esa conversación vas a engancharte en el libro, y os prometo que yo a veces he escuchado charlas sobre, me acuerdo una vez, una sobre los piratas del Caribe, que a mí no me interesaba absolutamente nada, y cuando escuchas a alguien que ha escrito sobre eso con tanta pasión y también hecho, te lees el libro y lo disfrutas. Entonces es también la lectura, va más allá del libro, la lectura es también un acto muchas veces comunitario, un acto de compartir, y eso es algo muy potente y muy bonito. Entonces también cuando leéis, a través luego de los clubes del libro, de la interacción en redes, vais a sentiros que estáis compartiendo, interactuando con otras personas, y eso es lo más bonito del mundo.
0: Perfectísimo, entonces próximamente del 4 al 6 de septiembre hay Festival Querétaro. Los boletos salen mañana.
1: Mañana, que es día 22 de julio, a partir como de las así sobre las 10, 11 de la mañana estarán ya disponibles. Te repito la web, www.ifestival.org/Querétaro, y por favor síganos en redes sociales, que estamos como ifestival-esp, pues en todas, en X, Facebook, Instagram, hasta en TikTok creo que estamos.
0: Okay. ¿Libro ligero que deberían de leer y que tú recomiendes?
1: Libro ligero, es que hay muchas cosas, en esa me pillas.
0: Yo en lo que tú vas pensando,
1: recomiéndanos
0: uno que se llama Querida Emmy Blue, y es como, es una historia de amor de una chica que avienta un globo rojo al mar y le cae a un chico, y entonces el chico la busca y tras, ahí se desenvuelve la historia. Y está demasiado llegadora.
1: Es una historia muy bonita. Es que me cuesta mucho decirte, porque me gustaría decirte algunos de los que vienen en el programa, pero
0: ¿sí?
1: No puedo, así que mañana revisen el programa.
0: Eso.
1: Y vais a encontrar varios libros, de todos, ligeros, no ligeros. Además, creo que a veces cuando la gente piensa literatura ligera, es como, bueno, es peor. No es así.
0: No.
1: A veces también las cosas sencillas son las mejores.
0: Sí, exactamente. Así que bueno, amigos, esto es Hoy 89.7 y Sara García, parte del equipo de iFestival Querétaro. Vayan a seguirla en redes, vayan a ver la cartelera mañana y pues sigan leyendo.
1: Eso, siempre.
0: Yo arriba en los libros. Este es Hoy 89.7 y muchas gracias por tu tiempo, Isara.
1: Muchas gracias a vosotras, un gusto.
0: Y yo arriba España, olé.
1: No.
0: ¿Vamos?
1: Sí.
0: Vamos y volvemos. Esto es Oye.
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10: Doce treinta y seis.

Martin Garrix, Ed Sheeran, Repeat It, a las 12:46 en Hoy 89.7. Oigan, me lo estoy pasando bien a gusto y sé que ustedes también. Desde que llegamos estamos armando la playlist de las canciones más choteadas de la historia. A ver, pero voy leyendo también sus mensajes. Hola, Aura, ese es mi perrito, se llama Benji y mi hija le puso así por el de la película. Es una cruza. Ay, su orejita está caída y la otra está levantada y tiene un vestido color verde. Benji, un saludo. Oigan, a ver, aquí me dicen, pásame la botella, es una de las canciones más choteadas, pero estás muy chiquita, que me imagino que no la conoces. ¿Alguien dijo que no la conozco? ¿Qué?

0: imagínate. Imagínate que me sé la parte rápida, pero no voy a poder rapear porque no tengo tiempo. Tengo que poner también otras canciones que me están pidiendo por aquí. A ver, me dicen, Aura, la canción más choteada es la de Denise de Calaf, Señora, Señora, lindo martes y arriba el Cruz Azul que hoy juega contra el Puebla. Arriba, arriba, arriba. Oigan, tengo la canción de Denise, obviamente. ¿Quieren escucharla? En 3, 2, 1. Sí, es cierto. Día de las Madres. Mamá al festival llegó. Y de pronto suena esta canción.
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0: Y tu mamá recibe tu manualidad llena de pegamento, mal pintada. Y ella lo pagó por 500 pesos que le cobraron en la escuela. Literalmente. Gracias a todas las mamás que amaron nuestras manualidades mal hechas. Oigan, y antes que todo y primero que nada, antes de mandar a canción, les quiero decir algo importante. Sabemos que hoy es Día del Perro. 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Bueno, contesta la pregunta y vámonos con música. Es Raúl Alejandro. Hoy es Día del Perro. Lomitos, los queremos. Contesta la trivia y gana este kit.

0: Amigos, ya me voy, pero antes de pasarme a retirar, quiero decirles que aquí Tania Jazmín Flores Rosales fue la primera persona que respondió a la trivia. Obviamente la mejor marca número uno de croquetas para perros es Pedigree. ¿Y sabes qué? Milaneso ya ganó su paquete de 4 kilos. Cortesía de Pedigrí. También por acá me dice: mi perrita patea como karateca cuando uno está comiendo algo y no le quieren dar. Se llama Chelsea y es un salchicha que adoptamos en la calle. ¿Sabes qué? También Chelsea ya ganó. El dueño es Carlos Eduardo Blanco Paulino. Se lleva su costal de 4 kilos. Oigan, la ruleta hay que girarla en 3, 2, 1. Felicidades a mis ganadores, ¿eh? La ruleta dice esto a propósito del día Mundial del Perro. La vida es demasiado dura como para todavía no vivirla al lado de un lomito. Ahí estuvo, amigos, ya me voy. Mañana nos escuchamos en punto de las 10 y hasta la 1 de la tarde. Yo soy Aura Ramírez, te quiero mucho y lo logramos una vez más. Me voy sonriendo, cuídate, adiós. ¡Woo!
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8: Hola, la, bebecitos, bienvenidos a este programa. Soy Opa Kim y te voy a estar acompañando como todos los días hasta las 3 de la tarde. Bienvenidos. Hoy ya es 21 de julio. Por si no lo sabían, hoy es el Día del Perro. Día del Perro. Que a ver, esto empezó en 2004 para reconocer el gran valor en la vida de los humanos de los perros. Los perros que son policías, los perros que ayudan en desastres naturales, los perros que ayudan a personas con autismo, con algún otro tratamiento, incluso en temas médicos que detectan, pues, algunas células cancerígenas y demás. Pues, y además, obviamente, los perros de compañía. ¡Ay, no! Es que yo amo mucho a los perritos. Es más, este programa va dedicado para el Quesito, que es mi perrito que me salvó de muchas cosas. Y la Pelonchitas, Nana. Pero que yo también tengo. Y ni modo. Pedro Sola, ni modo. Atácate, preciosa, porque aquí los amamos. A diferencia de ti, aquí sí los amamos. Y vamos a regalar costales de croqueta. Mándame la foto de tu perrito. O sea, yo quiero conocer así. Sencillo, mándame al teléfono en cabina 5525383229 la foto de tu perrito, así de sencillo. Y además, dime la respuesta a la siguiente pregunta: ¿cuál es la marca número uno en alimento para perros? Empieza con Pedi. Empieza con Pedi, así es la única pista que te voy a dar. Pedi, ¿qué? Y pues la foto de tus perritos. Ay, es que yo los amo mucho. Y bueno, vamos a tener más regalos, boletos para Catriel y Paco Amoroso, para Lucero, para Amigas del Corazón, para Hip Hop Fest. Muchas sorpresas. Por ahora vamos a comenzar con un perro rolón. Ah, también. Esa canción me fascina, me pone muy de buenas. Y como siempre, hay que verle el lado bueno de las cosas, padrino. Riega tu jardín y así las mariposas se van a acercar solitas. Empire of the Sun se llama Alive. Cuando ya es la 1:02, síguenos en redes @oye89.7fm y a mí me encuentras como @opakimpop.

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1: Una con cinco.

0: Oye, ya es la 1:12 p.m. Where is my husband, The Ray? En este martes 21 de julio, en el Día del Perro. Oigan, qué bonito es este día. ¿Ustedes se han puesto a pensar?
1: Who let the dogs out?
0: ¡Qué maravillosos son los perros! Yo te pregunto a ti, ¿no te gustaría aprender otro idioma? Pareciera que voy a decir un comercial, pero no, no lo voy a hacer. Está bien difícil aprender otro idioma. Ahora imagínate comunicarte solo con gestos o solo con miradas. Eso lo aprendieron los perros a través de miles de años. ¿Cómo es posible que los perros te sepan leer? Solo con los... Te saben leer cómo te sientes, qué tienes, qué vas a hacer. Pero tú también como humano puedes leer a los perros. Basta con verle cómo paran las orejas, si las hacen para atrás, si las hacen para adelante, si las dejan caíditas, si la cola la mueven cuando te reciben. De hecho, hay un documental precioso que habla de los perros, que a los perros les da más felicidad ver a su amo que la comida. Fíjense el nivel de lealtad. Hicieron un experimento en donde pues hay perros con sus humanos y los humanos se van. Y cuando regresa, el humano les trae comida y entra el humano. El perro decide irse a dar primero la bienvenida y la conclusión a lo que llegaron los científicos es: a los perros les es más importante la compañía humana, porque básicamente tú eres el vínculo, tú eres el todo el mundo para los perros. Y ahorita en cines está la película de Christopher Nolan, la de La Odisea. ¡Ya la vi! Vayan a verla, 10 de 10, todo que ver chis. Pero el tema es que en esta película hay un perro que se llama Argos, y este perro es el perro de Odiseo, el protagonista del libro y de la película. Odiseo se va a pelear porque pues así era delioso, y tarda 10 o 20 años en regresar. El perro ya estaba a punto de morirse, ya estaba todo raquítico, todo viejito, y es el único que reconoce a Odiseo y lo esperó solo para poder verlo por última vez y se muere. No es spoiler porque pues ya hay muchas películas de esto y básicamente es un libro de hace miles de años. Pero bueno, hay más películas de esto. ¿Qué películas te gustan? Yo no puedo ver Hachiko, o sea, la he visto 2 veces, pero cada que veo Hachiko termino llorando como si se hubiera muerto un familiar. Pero es que también, esa es otra cosa, la pérdida de una mascota, en especial de un perro, en general de las mascotas, se siente como una pérdida de una familia, de un

ser humano. ¿Qué tanto hemos desarrollado este vínculo con los perros? A mí me parece fenomenal. O sea, son otra especie, no hablan, no necesitamos mucho de nosotros o ellos de nosotros, podemos vivir nuestros mundos separados. Pero ¿qué tan grande es el vínculo? Cuiden mucho a sus perritos y no los abandonen. Tampoco tolero ver videos así de, ay, llegó este coche y dejó al perrito. El perrito no sabe ni qué está pasando. Ay, no, ya me voy a poner a llorar yo mismo. Mejor hablemos de perritos felices. Beethoven, Lizzie, lo siento, un dálmatas. Lassie, perdón. Scooby-Doo. Ay, no, qué bonitos son los perros. Estamos regalando croquetas, costales de croquetas. 55, 25, 38, 32, 29. Son de 4 kilos, tampoco no es como de 25. La primera ganadora eres tú, Yadira Palma Hernández. ¡Felicidades! Que por cierto, su perrita acaba de tener 7 perritos. Una cosa divina. Ya les está buscando dueños. Si tú quieres perrito, escríbenos. Vamos a ayudarle a Yadira a que estos perritos encuentren una familia decente, digna y que les den muchísimo amor. Y tú, mándame la foto de tu perrito y dime cuál es la marca número uno de croquetas en México. Tip, empieza con Pedi. Ay, no, es que estoy viendo, mira, saludos a Simoneta, que es la mamá, tiene de hijos a Jagger, a Hannah y a Sandy. Beatriz Ramírez nos comparte a Chimichurris. Güey, ¿cómo se va a llamar Chimichurris? Está preciosa, una pastora alemán. Dice, feliz día del perro, un abrazo a Kinky. Ay, ay, pues sí, también, ni modo, así es le Kinky. Un saludo a Horus, a Pixie. Ay, no, yo estoy fascinado viendo los perritos. Dice, opa, te comparto fotos de mi lomito tomando su baño energético desde Iztapalapa. Un saludo. Un saludo también a Goody. Ay, no, Goody, vele la cara. Es que ustedes no pueden ver la cantidad de perritos que me están llegando. Hoy es el día más feliz. Hoy nada nos puede jugar en contra. Hay muchísimos perros que me están mandando. Gracias, hay que cuidarlos. Mientras tanto, nosotros vamos con música. Esto es de Bruno Mars, también un perro rolón. Bruno Mars se llama I Just Might cuando ya es la 1:00 p.m. con 17 minutos.

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2: La buena noticia es que todavía hay muchísimas personas buenas y ahora se está haciendo viral el video de un soldado del ejército mexicano que estaba bien tranquiluki en las calles, pues patrullando, pero un perrito de la calle se le acerca, le empieza a hacer así con las espalditas, a, ya saben, acariciarle así en las piernas y el soldado le da agua. Un video así, genuino. El soldado saca como de, no sé cómo se llame, su ropa militar, saca una botella de agua y le empieza a dar al perrito y el perrito todo feliz. ¡Ay! Cosas que sí merecen ser contadas.
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Oye, Alex Warren, Fever Dream, cuando ya es la 1:42 PM, estás escuchando Oye Soy Opa Kim, y no te despegues porque en la siguiente hora tenemos el mini especial de K-Pop. Además voy a tener invitado especial, si todo sale bien, va a venir mi tocayo, MC Opa. Ah, todo que ver, chis. No se la sabía, me la tenía bien guardadita, pero más adelante estará él con nosotros. Y bueno, ya tenemos a otra persona ganadora del Día del Perro. Ay, no, es que yo siento muy feo porque quisiera darles a todos, pero no puedo, no puedo porque tengo nada más dos paquetes. Y se lo vamos a regalar a ti, Beatriz Ramírez. ¡Felicidades! ¡Felicidades, Beatriz! Te llevas también 4 kilos de croquetas, ¿cómo de que no? Y bueno, vamos a continuar con más música, pero antes tenemos boletos para el concierto de Catriel y Paco Amoroso. Yo quiero que tú vayas, que lo vivas y que estés estés con nosotros. Próximo 6 de agosto, Palacio de los Deportes. ¿Cuánto falta para que sea agosto? A ver, vamos a ver. ¡Dos semanas! No manches, en dos semanas. Y ayer les decía también que vamos a tener sorpresas de Harry Styles. ¡Ay! Pero eso ahorita se los digo, más adelante. Por ahora, primera persona que conteste correctamente al 5525-38-32-29. Y señora Aguilera, ¿cuál es la canción que tienen que adivinar?

suficiente. Que además es una versión del Tiny Desk. ¡Qué rolo! No, no, no. Yo nunca he ido a verlos y la verdad es que me gustan muchísimo Catriel y Paco Amoroso. Y Adrián San Martín, también aquí locutor de Oye, la otra vez vino y de chismoso. Ya saben cómo es de chismoso. Vino y me dijo, güey, tenemos que ir al concierto, se pone bien perro, bla, bla, bla. Y sí, o sea, yo desde Baño María y quisieron este tour o el escenario que era como, pues estuvieran bañando, así bien relajados en la tina, la neta sí se super antoja. Pero bueno, si te sabes cuál es la canción, escríbemelo ya. Mientras tanto, nosotros vamos a ir con música y como es el día del perro, vamos a poner al perro más famoso de todo el mundo. El perro Bermúdez. Nah, no es cierto, no. ¿Cómo crees que el perro Bermúdez? ¿Cuál será el perro más famoso? Para mí es él. Es Pitbull con Calle 8. Se llama I Know You Want Me. Que por cierto, si tienen Pitbull, cuídenlos muchos. Últimamente también han tenido ya una fama de que azotan a niños. Y sí, la verdad es que sí. Pero hay que cuidarlos. O sea, sí hay que... hay que pues educarlos, básicamente. Pero bueno, vámonos con esto de Pitbull. Calle 8, I Know You Want Me. Cuando ya es la 1:45.

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son las 2 de la tarde con 9 minutos. Tame Impala con Jenny. Que por cierto, hablando de Jenny, este viernes va a lanzar una nueva canción. Se llama Less Than a Lover. Para que estén súper atentos. Jenny de Blackpink, que le dijeron, oye, Blackpink va a regresar. Dijo, no sé. Y ya. ¡Ah, soporta! ¡Soporten! Pensaron que era broma, ¿verdad? Quedaron hielé, pero no, así dijo. Y nosotros comenzamos esta segunda hora de programa. Soy Opa Kim. Recuerda seguirnos en redes. Arroba Oye89.7FM. Arroba Opa Kim Pop. Que por cierto, quiero felicitar a todo el equipo de Digital, a todos los

mantente pendiente, es lo único que te puedo decir, porque... Pues porque yo solito, ya ves cómo soy de chismoso. Y justo hablando de los días, pareciera que falta mucho para el concierto de Harry Styles. Y de hecho no, ya es en 2 semanas. Es en 2 semanas, yo nada más te lo digo para que lo tengas en cuenta. Y también... y también vas a ver sorpresas con... El Arcapá, Arcángel. Va a haber sorpresas con Arcángel. Se vienen muchas cosas. Y hablando de boletos y demás... Ya tenemos ganadores para Catriel y Paco Amoroso. La respuesta correcta es la que puede, puede, la que puede, puede. Y el ganador eres tú, Hugo Alvarado, teléfono en 53. Bueno, termina en 53. ¡Bravo! ¡Felicidades, Hugo! Te vas al concierto de Catriel y Paco Amoroso próximo 6 de agosto en el Palacio de los Deportes. Boletos en ticketmaster.com.mx. Y antes de continuar, pongan atención. Si tú tienes hijos o hijas y están ahorita de vacaciones de verano... Yo sé que es bien difícil luego entretenerlos. A veces de, ay, es que estoy bien aburrido. Pónganlos a trapear y todo. Pero, llévenselos también al concierto de Amigas del Corazón. ¿Se acuerdan? Ya les había platicado que este es un evento, es un fenómeno argentino. Porque de ahí salió Patito Feo. Y, pues bueno, Brenda y Laura van a estar, o están, mejor dicho, en este tour mundial Amigas del Corazón. Yo quiero que ustedes vayan y voy a regalar en este momento 2 pases dobles. Primeras 2 personas que me contesten correctamente a la siguiente pregunta. ¿Quiénes son las que mandan en esa esquina? Que no pueden pasar porque son gasolina. ¿Quiénes son? Así dice, o sea, así dice. Ellas mandan en esa school. Porque ellas son gente cool. Gente que siente con sangre caliente. ¿Pero quiénes? ¿Quiénes son esas niñas ahí que te dicen, tú no puedes pasar porque aquí solo... ¿Qué? ¿Quiénes son? Si te sabes la respuesta, escríbeme ya y te podrías llevar pase doble. Está bien fácil además. Está súper fácil. Mientras tanto, vamos con música. Esto me fascina. Bloque musical latino, J Balvin. Esto se llama Indagueto. Cuando son ya las 2:13 en Oye.

0: Dana con el Malilla. Ya son las 2 de la tarde con 18 minutos en hoy 89.7 FM. Soy Opa Kim y nos vamos rápidamente a esto.
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0: ¿Qué está pasando en el mundo, bebé? Pues aquí te lo contamos, pero resumido, con chistes para que cuando te platique no te quede así como de, ah, no, pues es que no sabía. Pues no, para que lo sepas. Resulta que en Francia ya así, prohibidísimo, vetaron las redes sociales a menores de 15 años. Ya es una medida legal, los menores de 15 años no pueden tener redes sociales. Adiós a Instagram, adiós a TikTok, adiós a Snapchat y Facebook. Ahora bien, ustedes se han de preguntar, ¿y cómo le van a hacer? Nadie sabe, o sea, nadie sabe porque el gobierno dijo que iban a implementar que para poder abrir tú tenías que verificar que tuvieras, pues, que fueras mayor de 15 años, pero siempre hay un truco. Y además no lo están viendo a los morritos que siempre le saben a cosas. Es más, un niño ya puede hackear todo y yo apenas ando así como de, a ver, me abren el Facebook. Yo ya me convertí en esa tía así de, ¿me abres mi Facebook? Mi hijo es un hacker. Pero imagínense, ahora los menores ya no van a tener. Un sector en Francia está diciendo, pero si los niños aprenden con YouTube. Y aquí es donde uno dice, ¿y si sí? O sea, y si sí para mal, no y si sí del Mundial de México. Pues quién sabe, estas medidas ya se tomaron en Francia y aparentemente se podrían expandir, al menos en Europa. Harry Styles canceló un concierto en Brasil. ¿Por qué? Porque Lele Pancha. Y hablando de esto, dámele el otro, Itzel. Hablando de que Lele Pancha de Harry Styles, es en serio, o sea, se sintió mal y canceló un concierto. Y hoy, en la mañanera, en nuestro morning show favorito, salieron a decir de la Secretaría de Salud que ya hay 3 casos confirmados de diarrea explosiva. Entre ellos, J.D. Robles. ¿Quién diría? J.D. Robles y Harry Styles comparten que Lele Pancha. Pues bueno, salieron a decir que no es un brote. Solo hay 3 casos y ya, que no sean exagerados. Y que de la lechuga mexicana tampoco lo hagan más grande, porque los estudios dijeron que no todo no se debe a la lechuga mexicana. Aún así, hay que estar pendiente de la higiene, lavarse bien las manos, desinfectar las verduras, frutas y verduras y todo lo demás. Y bueno, la otra rapidita es que Lucero va a estar en concierto, amistades, próximo 24 de septiembre en el Auditorio Nacional. Y yo te voy a regalar un boleto en este preciso momento porque quiero que tú vayas, que lleves a tu mamá, que lleves, no sé, a quien tú quieras, hombre. Te lo vamos a regalar. Primera persona que nos diga al 55 25 38 32 29 la respuesta correcta. Ahí les va. ¿Cómo se...? Esto está bien fácil, o sea, hasta me da... Son de esas preguntas que hasta me da flojeras hacerlas porque voy a tardar más en sacar el ganador. Pero ahí les va. ¿Cómo se llama el ex esposo de Lucero? ¿Cómo? A ver, ya díganme, ¿cómo se llama? Si ustedes se lo saben, pues ya escríbanme y se podrían llevar este pase doble. Y ahora sí, nosotros continuamos con más música. Esto es de Katy Perry, se llama Watch It Burn, cuando son 2:21.

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1: Dos veinticuatro.

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1: Buenos días.
2: Buenos días por la mañana. Pásale un cafecito.
1: Y yo, el exclusiva. 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
2: Ya fue mucho mundial, no.
1: Ahí estuvo Daddy Yankee, gracias por tanto.
2: Tú, presume tu tope.
1: Ay, ok.
3: Sí, estoy
1: disfrutando.
3: Divirtiéndome. 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
2: Oigan, ¿se acuerdan de esta canción? Pues bueno, ellos son Peter, Bjorn y John. ¿Y qué creen? Regresarán a México después de tantos años. Van a estar el próximo 11 de octubre de este año en el Foro Puebla y van a tocar el famoso disco Writer's Block, en donde obviamente viene esta canción. Mira, súbame, Itzel. If I told you things I did before, told you how I used to be. Porque el indie también se oye.
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3: Oye, comenzamos el mini especial de K-pop cuando son ya las 2 de la tarde con 33 minutos. Ay, bebés. Y vamos a comenzar con música de J-Hope con Becky G. Esto se llama Chicken Noodle Soup. Pero antes de escucharla, ¿qué pasó este fin de semana? Pues la final del mundial. Una final tan controversial en todos los aspectos. En el mundo del entretenimiento, en lo deportivo, en lo mediático. Todo. La verdad es que fue un gran fin de semana, una gran final. Pero el escándalo pareciera que era... venía disfrazado de suspenso. Y a quien le pasó esto fue a Luisito Comunica. Y es que le pasó el efecto Pedrito Sola. Como que dijo, bueno, voy a subir algo. No, ¿qué es lo peor que pueda pasar? ¿Quiénes se van a enojar? En sus historias, el youtuber... que pareciera hijo de Cepillín. Yo te quiero mucho, Luisito. Pero bueno, puso una foto de la cancha del mundial. Y pausa, por si ustedes no sabían y viven debajo de una piedra, en el show estuvo Madonna, Shakira, Burna Boy, estuvo también BTS, los Muppets, Coldplay. Eso lo platicamos ayer. Total, que sube una historia y dice: nadie se emocionó con BTS, pero de verdad, nadie. Y esa historia bastó para que esa historia se convirtiera en pesadilla. El ARMY lo vio y que se le van directo, pero... a ver, todo mundo ya sabe qué puede pasar con el ARMY. Se le fueron encima, tan así que Luisito Comunica tuvo que subir otra historia en donde dijo que estaba aterrado, que había recibido muchísimos insultos, amenazas y pues sí, mensajes de terror, que pedía una disculpa porque... pues obviamente no era la intención. Lo normal que se escuche en una disculpa, ¿no? Dice: tras esto he recibido de verdad mucho enojo, amenazas muy graves, y por eso quiero disculparme. Quiero disculparme y quiero retractarme. Vuelta a 180 grados en este momento. El punto es que el ARMY también se medio dividió, porque decían: wey, ya basta de dejar de amenazar gente. Wey, siempre somos las del bait. Wey, que no sé qué. Qué feo. Qué feo que tengan que pasar estas cosas. Al final también siento que... a ver, no voy a defender a Luisito. No lo estoy defendiendo. Pero creo que debería de ser libre de opinar lo que sea. Pero por otro lado también las ARMYs tienen la libertad de decirle... pues tú vas y ya sabes. Lo que sí es que hay demasiado odio. Pareciera que ya no puedes hablar de algo sin que haya... que te retracten. Es más, yo puedo salir y decir: no me gusta BTS. No, hombre, se te dejan encima, se te dejan ir encima. Y eso creo yo que no está tan chido. Al final el mundo está lleno de violencia como para que algo tan, la neta, tan chido como la música, todo lo que ha logrado el grupo y demás, como que se convierta en violencia. A mí es algo que la neta, no me gusta. Pero como tan así, no pienso formar parte de eso. Pocas veces estoy dispuesto a decir lo que pienso, porque a veces sí, la violencia y las funas y todo sí te llevan a un mundo bien, bien raro. En fin, ¿ustedes qué piensan? Mientras tanto, vamos a comenzar con esto. Ahora sí, Chicken Noodle Soup, cuando son ya las 2:37.

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Oye, son ya las 2 de la tarde con 49 minutos. Ya ha llegado el momento de despedirme. Pero antes, bebés, antes, ¿qué está pasando en el mundo del K-pop? Y es que ya encontré varias cosas. A ver, primero, hay una nota de la BBC que me llamó muchísimo la atención, en el que ya les he platicado que en Corea del Sur tienen una crisis nacional por la baja natalidad. O sea, cada vez hay menos parejas y por lo tanto menos bebés. Les hicieron una entrevista, es un reportaje de la BBC, pues obviamente de Inglaterra, en Corea del Sur, en donde les dicen, les preguntan a los jóvenes, ¿por qué no quieres tener familia? Y dicen que las circunstancias de la vida, los precios, las rentas, bla, bla, bla, todavía cada vez es más caro y más difícil. Y luego dice, también es difícil conseguir o acercarse a una chica o a un chico. Entonces, ¿qué pasó? Pues que hay un templo budista que ayuda a los jóvenes a tener citas. Así como escuchaste, en estos templos, los monjes seleccionan a muchos candidatos. Hagan de cuenta que es un Tinder, pero de la versión del mundo real. Tú aplicas, o sea, haces una, pues sí, aplicas pues, un registro. Los sacerdotes eligen entre varias personas, los citan al templo y les empiezan a dar prácticas, bueno, pláticas, mejor dicho. ¿Prácticas de qué? Ay, sí, pues, liga bien. Así el monje, imagínate, vamos a practicar un beso francés. No. Pláticas. Y entonces tienen hombres y mujeres y los ponen a hacer como varias dinámicas para que se conozcan. O sea, básicamente es 12 corazones versión budista coreano. Pareciera que es chiste, pero no. Noticias reales que parecieran fake. Y pues bueno, los monjes están diciendo que pues tienen que tener hijos, porque si no el modelo tradicional de una familia pues está rompiendo y cada vez hay menos personas dispuestas a tener hijos. Lo que sí podemos asegurar es que los coreanos podrían venir a Guadalajara. Ya pasó en el mundial, vinieron y ¿cuántos no se besaron? Difícil no se veía. No se vio. Discúlpenme, pero aquí pasaron las cosas diferentes. En fin, esta es una de las medidas que estaba tomando Corea del Sur. Y bueno, en conciertos, también les quería platicar que hay muchísimos conciertos y ya van a ser. Empecemos con aespa, el 11 de septiembre en el Palacio de los Deportes. O sea, estamos a un mes. Pero antes de eso, va a venir DPR Cream el 7 de agosto, el día de mi cumpleaños, bebés. Por si ustedes me quieren invitar, pues ya saben dónde me encuentran, dónde seguirme y regalarme pues un boletito. Porque DPR Ian vino al FanFest de Monterrey y no lo vi. Es más, no lo vi ni cuando vino tampoco al Palacio de los Deportes. Es que han dado bien pobre. Pero bueno, va a venir DPR Cream, Cream, en el Pepsi Center 7 de agosto. También quienes van a venir es Stray Kids, ahorita que los escuchábamos. El Stray City, pareciera que ya es muy lejos, y no, 25 y 26 de septiembre en el Estadio GNP. Además de Stray Kids van a estar Next, Andrés Obregón y René, que René ya la tuvimos aquí y pues ya nos platicó. También quienes van a estar en concierto son Cat's Eye. O sea, hay muchísimo concierto y yo pregunto. ¿Y luego? ¿Con qué dinero, tío César? ¿Con qué dinero vamos a juntar todo esto? Porque obviamente sí quiero ir, pero yo al que creo, ¿a cuál elegimos? Yo creo que a aespa. Y ahorita también acaban de anunciar concierto, gira mundial de Dimash. Sí, el próximo 19 de noviembre, Palacio de los Deportes. Ya ha venido este chico, pero ahora va a tener más giras, bueno, más conciertos. Va a Mérida, Monterrey, Guadalajara y también a la Ciudad de México, próximo 19 de noviembre. ¡Ay, que ya me tengo que ir! Itzel, es que eres bien aguafiestas. Estoy hablando de lo que nos gusta, hombre. Pues bueno, ya me voy, gracias por haberme acompañado. A continuación, JD Robles, más adelante Sergio Mejía y al finalizar, Kinky Arteaga. No se los pierdan. Yo mañana regreso a partir de la 1 de la tarde y los dejo con esta canción que sí o sí, o sea, no importa que me hipotequen, o sea, que me metan a buró de crédito, la voy a escuchar en vivo. Es aespa, se llama Whiplash. Oye, ya son las 2:54, gracias a todos ustedes. Ah, espérame, me falta la ganadora del boleto de Lucero. Eres tú, Juana Marisela. ¡Felicidades, Juana! La respuesta correcta era Manuel Mijares. Es el ex esposo de Lucero. Ahora sí, cuídense mucho, tomen agüita, enderecen la espalda y sobre todo tengan la bondad de ser feliz. ¡Adiós!

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26: ¿Qué onda? ¿Cómo estás? De este lado ya llegó JD Robles aquí por Hoy 89.7 FM. ¡Bravo! Brillitos, hadas, corazones, todo lo que sea color rosa sale volando en estos momentos y me encanta la vibe. Pero oye, bienvenido aquí a tu casa, Hoy 89.7. Si te vas uniendo apenas, bueno, pues bienvenido, bienvenida. Me presento nuevamente. Yo soy JD Robles y te acompaño de aquí hasta las 5 de la tarde, como todos los días, de lunes a viernes. Esta es mi queridísima guarida. Qué emoción, porque vamos iniciando, o más bien la mitad de esta tarde, ¿no? La mitad del día de martes. Y ya me acompaña acá en los controles mi queridísima Itzel. Fernanda, ya sabes que solo viene cuando le conviene, ¿verdad? Ahorita no vino, me dejó acá todo el WhatsApp. Entonces ya te voy a estar contestando por ahí, pero que también que te quiero contar de que debes de participar con la pregunta de esta tarde, porque hoy se nos vienen accesos dobles, así es. Te puedes ganar muchos accesos dobles cortesía de Oye. ¿Para qué? Tú dirás, achis, eso sí me interesa, JD, ¿de qué traes o qué? Ahí te va. Catriel y Paco Amoroso, el amoroso de Paquito. ¿Quién no se quiere lanzar al Palacio de los Deportes a ver a este dúo dinámico que la verdad lo hacen genial? Catriel y Paco Amoroso. También tengo kits de pedigrí. ¿Esto de qué o qué? Pues si te quieres ganar ahí unas croquetitas de 4 kilogramos para tu lomito, te lo puedes llevar. Y tú dirás, JD, ¿por qué andas regalando croquetas o qué show, no? Es que hoy, 21 de julio, es Día Mundial del Perro. Básicamente, Día del Lomito. ¡Bravo! No vayan a salir con que, ay, déjame felicito a mi exnovio. No, no, no. No, no de ese tipo de perros estamos hablando hoy, ¿ok? Hablo de los lomitos, los más peluditos del hogar, esos que siempre nos reciben llegando del trabajo, llegando de un día pesado, con toda esa felicidad, moviendo su colita de un lado para otro. Ay, ¿cómo amo los perritos? Aquí no somos team, ya sabes, ese conductor famoso de televisión, ¿ya sabes quién? Ese. Aquí no somos ese team. Entonces, para que participes con la pregunta esta tarde al 55 25 38 32 29. Música de suspenso que no es de suspenso, mi queridísima Itzel. La pregunta es: si tú fueras un lomito, ¿qué raza de lomito serías? Hoy que estamos festejando el Día Mundial del Perrito, ¿qué raza de lomito serías? Yo lo tengo muy claro. Siento que yo sería una Shih Tzu. Creo que así se pronuncia, espero haberlo pronunciado bien. Una Shih Tzu, de estas que son así como que chiquitas, con el cabello así larguito, lacio, que luego les ponen moñitos, o que a los que son niños les ponen paliacates de colores. Yo, sin duda, sería una Shih Tzu. A ver, tú cuéntame ahí el número de WhatsApp, te lo repito, 55 25 38 32 29. ¿Qué raza de lomito serías? Recuerda que si participas con la pregunta esta tarde, tienes más posibilidades de llevarte accesos dobles, ya lo sabes. Más adelante se viene dinámica de Catriel y Paco Amoroso. En estos momentos, ya a las 3 con 4 minutos, así arrancamos este bellísimo programa de aquí hasta las 5 de la tarde. Vamos a escuchar algo de música juntos aquí por Oye.

las 3 con 13 minutos. De este lado te acompaña JD Robles, aquí por hoy 89.7 FM. ¿Qué onda? ¿Cómo va tu tarde de martes? Cuéntame ahí a través del número de WhatsApp, te lo dejo. Y sobre todo apúntalo muy bien, porque recuerda que hoy te puedes ganar accesos dobles para Catriel y Paco Amoroso. Y ya casi lanzo la dinámica. Primero, allá al 55 25 38 32 29, pues chismoséame cómo va tu tarde. También no te olvides de participar con la pregunta de hoy, que es obviamente con motivo de el día del lomito, el día mundial del perrito. Y es, ¿tú qué raza de perrito serías? O sea, sin nada de ofensa ni nada, ¿eh? O sea, como haciéndole alusión a que amamos a los lomitos. Yo ya dije, yo, JD Robles, sería una Shih Tzu, claro que sí. Aunque me dicen de este lado que yo podría ser un chihuahua, porque siempre ando así como que todo enojado, rabiosón. O sea, sí, pero es que me hacen enojar a veces. O sea, no tú que me vas sintonizando acá en la oficina. Pero tú cuéntame ahí a través del número de WhatsApp, te lo dejo otra vez. 55 25 38 32 29. Que por cierto, ahora sí, ahí te va la dinámica para llevarte accesos dobles de Catriel y Paco Amoroso. ¿Cómo va a estar el asunto? ¿Qué tienes que hacer? Esto dice así. Para empezar, a lo largo de mi programa te voy a soltar intros de canciones de Catriel y Paco Amoroso. Tú tienes que apuntar de qué canciones se tratan, ¿ok? Pero también para participar debes de contestar la pregunta de esta tarde, que es ¿qué raza de lomito serías? Y número 2, mandarme captura de pantalla de que ya nos sigues en redes sociales. ¿Cómo nos encuentras? Como arroba hoy89.7fm y también como arroba heidi-robles, ¿ok? Mándame esas capturas de pantalla al número de WhatsApp 55 25 38 32 29. Y tal cual, así de barco está la dinámica. Tienes que adivinar de qué canciones se tratan. Yo te voy a estar soltando varias canciones, te digo, de aquí hasta las 5 de la tarde. Entonces, para que te pongas muy buzo caperuso y pares oreja, vamos a soltar en estos momentos la primera rolita que tienes que adivinar. Así suena. Ok, ese intro muy pegajoso, ¿ya lo tienes? Yo sé que ya lo tienes. Esta canción estuvo súper fácil, apunta muy bien cómo se llama, porque esta fue la primera rolita para que te lleves accesos dobles de Catriel y Paco Amoroso. Más adelante voy a ir lanzando más, y cuando yo te dé la señal, será este tu momento para que me mandes todas tus respuestas. Y a las 3 con 15 minutos, yo soy JD Robles, recuerda que te acompaño de aquí hasta las 5 de la tarde.

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Olivia Rodrigo sonando aquí en Hoy 89.7 FM. Esta canción se llama Stupid Song y justamente habla de cuando no quieres admitir que te estás enamorando de esa persona. Me lleva. ¿Te ha pasado? Cuéntame ahí a través del número de WhatsApp. Pero oye, ya a las 3:38. Recuerda que estás aquí en Hoy 89.7. Yo soy JD Robles. ¿Y qué crees? Se viene la segunda canción que tienes que adivinar. ¿Para qué? Para que te lleves accesos dobles de Catiel y Paco Amoroso. ¿Cuándo? ¿Dónde? Bueno, en el Palacio de los Deportes, ya en unos días más. Entonces, ya tenemos lista la canción, mi queridísima Itzel. A ver, suéltamela, por favor.

Ok, ya está. Muy fácil, demasiado fácil. Entonces, recuerda que esta es la segunda canción de la cual tienes que adivinar el nombre para llevarte accesos dobles de Catriel y Paco Amoroso. Más adelante vienen más canciones. Todavía no me empieces a mandar ahí todas tus respuestas porque ya los estoy viendo acá a través del número de WhatsApp. Aparte, recuerda que la pregunta de esta tarde es decirme, ¿tú qué raza de...? Pues lomito serías. Yo ya dije que una Shih Tzu. Por acá me dicen Jade, yo igual sería un chihuahua porque siempre ando muy al brinco. Y me mandan un sticker de un chihuahua. ¡Ay! Me encanta cuando me mandan mensajes con todo y sticker. Tal cual, Mixel. 9546 es la terminación que me dijo esto. Y acá también me dicen, Oli, Jade, yo sería sin duda un pug. Así está mi condición cuando subo las escaleras. Además de que los amo a esos pequeñines. Aquí puro team perritos. ¡Ay, sí, me encanta! Y no puro team perritos de los que ya sabemos que no nos gustan, ¿ok? Ese tipo de perritos no. O sea, perritos lomitos del hogar, ¿ok? Esto me dice la terminación 6364. Sigue participando con la pregunta esta tarde porque más adelante se viene dinámica también para llevarte un costal de 4 kilos de croquetas, ¿ok? Quédate muy al pendiente porque también vamos a tener un invitadazo en la cabina. Y a las 3:40 estás aquí en Oye.

0: las 3:54 minutos. De este lado te sigue acompañando JD Robles, de aquí hasta las 5 de la tarde. Hoy que estamos en martes, tarde de martes, cuéntame desde dónde me sintonizas ahí a través del número de WhatsApp 55 25 38 32 29. ¿Desde dónde me estás escuchando? Ya sea que estés en el trabajo, que estés ahí haciendo el aseo en tu casa, haciendo la limpieza o comiendo también, provechito si ya estás comiendo, o vas en el bello tráfico de esta increíble ciudad que es la CDMX, que ojito, aunque ya son vacaciones, de repente como que en ciertas partes de la ciudad se junta el tráfico, así que tú cuéntame, repórtame, mándame tu reporte vial. Ya sabes que tú puedes ser el reportero oficial de las calles de hoy 89.7 FM. Al igual, te quiero adelantar que ya en unos minutitos más estará aquí en la cabina de Oye Conmigo mi queridísimo Sebas Bárcenas, porque nos va a estar contando número uno de su música, por si todavía no tienes el gusto de conocerlo y de escucharlo. Bueno, nos va a contar un poquito de su inspiración en la música, cómo empezó en este mundo, y ya sabes, puro chismecito. Y qué bueno, ya se extrañaban las entrevistas, ya me sentía yo muy solita. A veces quiero como alguien con quien platicar, ¿no? O sea, yo sé que no parece, yo sé que no me para la boca y que me la paso aquí, háblele y háblele y háblele. O sea, sí, pero luego está chido tener invitados. Al igual, ya me escriben de este lado ahí a través del número de WhatsApp, me dicen, ¿qué onda, JD? Te escucho desde la Miguel Hidalgo, mándanos un saludito. Somos Paulina y Sebastián. ¡Ay, saluditos, Paulina y Sebastián! Al igual también me dicen de acá, te escuchamos en esa desde el trabajo y ya estamos comiendo. También provechitos, saluditos a toda la gente guapa de Nesa, la tierra de Rubí González, de Series en Serio. O sea, está un poquito lejitos acá de Santa Fe, pero hasta allá les mando un besito y un abrazo. Así que tú sígueme contando ahí desde donde me sintonizas al 55 25 38 32 29. No te vayas, que ya son las 3:56 y estás aquí en Oye. Yo soy JD Robles y te acompaño hasta las 5.
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0: sábado te acompaña JD Robles todavía hasta las 5 de la tarde. ¿Y qué te dije? Te dije que iba a tener un invitadazo acá en la cabina, que ya se antojaba platicar con alguien. Ya estoy harta de las voces en mi cabeza. Porque eso es algo que no dicen de los locutores, pero aquí hable y hable y hable. Pero ahora sí, aquí en la cabina de Hoy 89.7 FM, un chico sumamente talentoso nos va a estar platicando sobre su nueva rolita, en qué se inspiró, una historia ahí como que interesante detrás. Hoy aquí en la cabina de Oye, mi queridísimo Sebas Bárcenas.
1: No, qué placer, qué placer. Feliz, primera entrevista de radio en México en mi vida, entonces okay. Estrenando por acá.
0: ¿En serio? Lo voy a enmarcar en estos momentos. Para siempre, ya.
1: Me parece marcado, ya quedó.
0: Ok, oye, a ver, para todos los que nos van sintonizando y dicen, a ver, Bárcenas, ¿dónde lo he escuchado? ¿Dónde lo he visto? Cuéntanos un poquito de ti para todos los que no tengan el gusto aún de conocer tu música, tu proyecto y que se quieran enterar del chismecito.
1: No, perfecto, pues un placer ante todo estar acá. Yo soy originario de Guatemala, de la zona 5 de Guatemala. Y bueno, hace ya varios años que vengo haciendo música. Tengo toda mi vida de hacer música. Tuve la oportunidad de firmar con Sony hace 2 años a raíz de una canción que lancé a través de TikTok, uh-huh. Que se fue viral y se llama La Canción Que Llora. Y a partir de ese tema yo empecé a moverme en este ámbito de la música nostálgica. Y bueno, tengo varios temitas ya afuera. Tengo otro que se llama Que... Le pasa, ajá, el destino.
0: Okay,
1: tengo otro que se llama ¿Qué debo hacer? Recientemente, hace unos meses, saqué uno que se llama Hoy te vi con unos venezolanos que se llama 3AM. Y estuvo justo viral en los charts de México también, en YouTube. Y bueno, yo hago música un poco de todo, pero me muevo un poco más en la nostalgia.
0: Estuve ahí indagando en Google, ya lo sabes, ChatGPT, la inteligencia emocional. La inteligencia,
1: bueno,
0: también, pero no quería referirme a eso, ¿no? Pero gracias a ChatGPT, ya sabes que ahí puedes medio estar un poquito de stalker, ¿no? A ver,
1: claro.
0: Yo leí que según tú te enamoraste de la música y todo esto porque aprendiste a tocar batería a los 4 años, ¿real o fake?
1: No, 100% real, 100% okay. Real. Yo me metieron en una academia de música de pequeño. Que fue un curso de vacaciones, no se me olvida. Tengo aún así los flashbacks de esos que uno tiene así de bebé, que apenas recuerda, pero recuerdo la primera vez que entré a esa academia y me ponían a aprender batería, me enamoré.
0: Ok, así entonces me... sí le vamos a crear la inteligencia artificial en estos momentos, sí, o sea, ChatGPT. Latino, qué miedo, ¿no? Porque sí. Luego ahí como que inventa cosas y luego no, yo no. Así de que, ¿es cierto que tienes 10 hijos? Dice, bueno, eso no es cierto. ¿O sí?
1: No.
0: Que yo sepa, dice, aclaro. Oye, también, a ver, me contabas antes de entrar al aire que llegaste y luego a probar tacos. ¿Cuáles fueron tus tacos favoritos o qué onda?
1: No sé si puedo decir marcas. No. La costra, okay. El pastor me encantó. La verdad me enamoré porque tenía mucho queso. Yo amo todo lo que lleve queso. Entonces la quesadilla, al pastor creo que son los mejores acá.
0: ¿Eso pondrías como tu platillo mexicano estrella?
1: Por el momento sí, no he tenido la oportunidad, okay, de probar más. O sea, no quiero mentir, pero cuando tenga la oportunidad, tal vez mañana ya con más tiempo.
0: Me encantó. Aparte también tienes que probar, obviamente, el agua de horchata de Jamaica.
1: Ah, o sea, bueno, la horchata justo al lugar del que venimos... Mi bebida favorita en la vida es la horchata, entonces.
0: Entonces ya dices, ¿team horchata también?
1: Sí, no, 100%. Oh, amo la Jamaica, perdón, gente que ame la Jamaica. Yo también la amo, pero es que la horchata se ganó mi corazón.
0: Y yo, bueno, me voy saliendo de la cabina. Ah, es que yo siempre forever team Jamaica. A ver, que nos cuenten ahí a través del número de WhatsApp, que es 55, 25, 38, 32, 29. ¿Team horchata o team Jamaica? Esta pregunta siempre es okay, como que...
1: A ver, infantil. Vamos, gente, horchata.
0: A ver, horchata, que nos cuenten por acá. Dice, el horchata, yo Jamaica. Pero lo que eso sucede, a ver, ahora sí, platícanos un poquito de esta canción que está sonando de fondo, que te decía, una historia ahí como que interesante, mucho chismecito, ¿qué onda?
1: Bueno, esta canción se llama ¿Cuántas veces no? Es el primer sencillo con el que salimos en el álbum, es el sencillo de prelanzamiento del álbum, uh-huh. Y justo como hablábamos ahorita detrás de cabina, uh-huh. Esta canción habla de un tema bastante personal, yo lo escribí porque yo viví un par de relaciones en donde pude experimentar lo que es no... Tal vez, o sea, lo que hablábamos de que hoy en día las relaciones también van a la mano de las redes sociales, ¿sabes? Porque nuestra generación es mucho de internet y de redes sociales. Entonces creo que muchos tomamos en cuenta el hecho de que nos presuman, ¿sabes? Y cuando no te presuman y cuando no te muestran lo suficiente, creo que inconscientemente muy adentro eso te va lastimando y va creando cicatrices. Y a raíz de esa situación, pues fue que yo escribí ¿Cuántas veces no? Sin esperarme que me escribieran cantidad justo de chicas, más que todo chicas. También me han escrito un par de chavos, pero
0: ¿sí?
1: Más chicas me han escrito así en redes sociales como, ¿cómo supiste? ¿Cómo,
0: te lo conté en confianza.
1: Literalmente ese es el comentario, entonces es loquísimo porque no lo hice esperando que fuera a conectar con tanta gente.
0: Es que es muy loco porque bien lo platicamos antes de entrar al área aquí en el chismecito, que decía, esto es como lo que le pasa muchas veces en más ocasiones a las mujeres, de el por qué ella sí y yo no, que es cuando pues tienes un novio, no, termina lo que sea y ves que empieza una nueva relación y con esa nueva relación sí hace todo lo que querías que hiciera contigo, ¿no? Que por ejemplo, justo gracias a las redes sociales o por amigos en común te llegas a enterar de que no, es que a ella sí le regala flores todos los días, ¿no? O sí la lleva a tales lugares, o es que a ella sí la presume más en redes sociales, a ti casi no te quería subir. Entonces, como que es un tema más común entre las mujeres, es
1: claro,
0: que porque ella sí y yo no. Pero me encanta que tú lo abordas en esta canción de que, pues es que como él sí te lleva a, también a tal restaurante y mide un 80, ta, ta, ta.
1: Eso, exacto, sí. Porque es lo que tú decís, o sea, es más común ver este caso del lado contrario, ¿sabes? Uh-huh. Como que para las mujeres, y eso noté justo al lanzar el tema, pues que la mayoría de personas que han conectado son mujeres, pero... pero también habemos hombres que hemos vivido eso, ¿sabes? O sea, yo tuve la oportunidad de vivir esa experiencia ya un par de veces y es como, ok.
0: No la recomiendas.
1: Sáltense esa etapa, sáltense esa etapa.
0: Ok. Pero aparte también en la canción, bueno, de lo que alcanzamos a escuchar es también que te ocultaban. O sea, ¿sí te ha pasado de que de repente sales con una chava y dices y te dice como de que, ay, no, pero que no sea tan acá como público?
1: Sí, sí, sí me ha pasado. O sea, tal vez no novias oficiales, pero casi algo, ¿sabes? Y es como que de entrada para mí eso ya es un red flag, ¿sabes? Uh-huh. Que me digan como, no, es que lo que pasa es de que tengo que ir lento y es como, yo cuando amo, amo demasiado.
0: ¿Verdad?
1: O sea, sí, lo yo sé. Cuando amo es como, yo al día siguiente de haberme enamorado ya quiero contarle al mundo entero que estoy enamorado, sí, ¿sabes? Pero sí, literal.
0: Ahí está, ya, cachetada con guante blanco para mí, porque yo también luego pienso, ¿será que soy demasiado intensa?
1: No.
0: O sea, ¿será que es como esta parte de, no, es que no lo demuestres todavía, ¿no? Pero creo que también es algo generacional, en el aspecto de que, pues sí, generación Z, también los millennials, como que vienen de varias relaciones tóxicas, ¿no? Entonces también, ya incluso el hecho de mostrar interés, a veces no lo haces por el simple hecho de que la otra persona no vaya a pensar que eres intenso o intensa, ¿no?
1: Claro, claro, sí, literalmente a uno ya hasta le da miedo, pero yo siento que el amor es intenso, pues es, o sea, uh-huh. Si el amor no es intenso, entonces, ¿qué está pasando? O sea, es normal. Yo creo que la palabra intenso en una relación está mal utilizada porque cuando uno ama, no se puede evitar, ¿sabes? O sea, uno quiere dar todo y cuando uno siente que esa es la persona a la que uno quiere entregarle todo, uh-huh. Hasta en ese aspecto, pues.
0: Más bien, hay que ser intensos de buena manera en toda la vida, ¿no? Con todas,
1: exacto,
0: nuestras emociones, o sea, intensidad,
1: exacto,
0: de felicidad, de enojo, a veces, dependiendo de la situación, un bueno, poquito, ¿no? O sea,
1: eso sí hay que guardarlo, sí, eso sí hay que guardarlo.
0: Dependiendo de la situación, ¿no? Y qué está sucediendo, pero como que intensos con... pues romantizar a veces incluso un poquito nuestra vida, ¿no? Como decir, estoy aquí, es la única que tengo y a vivirla.
1: Claro, literalmente. Yo soy alguien que vive muy intenso toda mi vida. He sido una persona intensa en emociones y por lo mismo hago música, porque es la única manera que encontré de canalizar casi al 100% tantos emociones que tengo por dentro. Entonces sí, hay que vivir, no hay que cerrarse a pensar, ¡hala, qué miedo! Y tal vez piensa que soy muy intensa o muy intenso por subir algo o por querer hablar.

0: divide por zonas, o sea, aquí se dividen por nombres, las zonas, digamos, allá es como zona 1, zona 2, zona 3, zona 4, yo soy de la zona 5, que es un barrio de Guatemala, digámoslo así, donde yo tuve la oportunidad de crecer, y para mí es lindo, porque le decidí poner de la zona 5 para el mundo a mi álbum, porque tengo la oportunidad con la exposición que estoy teniendo, no solo de exponer mi música y exponerme a mí como artista, sino también como ser humano y a mi cultura, ¿sabes? Entonces se viene mi primer álbum debut de la zona 5 para el mundo ahorita en agosto, y acorde a eso se vienen shows, se vienen un par de giritas y en esas estamos.
1: Se vienen cositas, básicamente, para que se queden sí. al pendiente.
0: Digámoslo así.
1: Ok. ¿Tus redes sociales para que te vayan a seguir?
0: Me pueden seguir en todos lados como Sebas Bárcenas. Literalmente Sebas Bárcenas. En cualquier plataforma donde quieran buscarme, ahí estamos, hasta en High Five.
1: ¡Ay, no! No, bueno, Only no, yo creo que no, ahí está. No en cualquiera.
0: No,
1: bueno, en todas.
0: No en todas.
1: Menos excepto, en la azul. En esa.
0: Las explícitas.
1: Ok, me encantó. Y mira, antes de despedirnos, nos citen de este lado. Hola, un saludo. Soy Rodrigo Larruz y yo soy Team Horchata.
0: Dale, Rodrigo.
1: No, ¿por qué?
0: Te guardo, loco.
1: Ay, bueno, ya, mejor yo ya me salgo. No, pero muchísimas gracias por visitarnos aquí en la cabina, mi queridísimo Sebas. Espero que regreses próximamente, obviamente, para hablarnos de este nuevo álbum y también de giritas que se vengan por acá en la CDMX.
0: Perfecto, para mí un gusto y gracias por el espacio. En la zona 5 para el mundo, va pues.
1: Por cierto, zona 5 suena muy a Juegos del Hambre, piénsenlo, ¿no? Así como por... me llegó la referencia, ¿no?
0: Okay,
1: siento que está más divertido eso a decir Azcapotzalco, Miguel Hidalgo, aquí, ¿sabes? Entonces, sí, muy Juegos del Hambre.
0: Tiene su magia, ambas tienen su magia, sí.
1: Perfecto. Mientras tanto, tú no te vayas, tú que vas sintonizando. Recuerda que mi nombre es JD Robles, te acompaño hasta las 5 de la tarde y ya a las 4 con 14.

Ya a las 4:23 de este lado te acompaña JD Robles aquí por hoy 89.7 FM. Oye, qué emoción, qué felicidad, el tiempo se me ha pasado de que volando. A ver, ¿a ti también? Cuéntame. Me dicen aquí a través del número de WhatsApp, dice JD, qué chida entrevista. Hasta me enamoré del Sebas, ya sabes que yo tengo corazón de condominio. Ay, les digo que se pasan. Cada invitado, invitada que traigo, luego ya están de que, ay, a ver su Instagram, JD. A ver, a mí me gusta mucho su música. Mentirosos. Nada más andan esperando a ver quién es el nuevo crush, ¿verdad? Pero sí, muy guapérrimo el muchacho, aparte sumamente talentoso. ¿Y sabes qué? Dijo algo que me encantó en general porque me identifico muchísimo. El hecho de la intensidad cuando te gusta una persona. Siento que sí, cuando te gusta una persona y como que dices, ay, yo sí me quiero quedar aquí en este lugar, pues no hay que tenerle miedo a esa intensidad, ¿no? Yo creo que es mejor demostrar lo que uno siente y ya si la otra persona como que dice, ay, ¿sabes qué? No quiero, me das cringe y mejor no. Pues ahí es el momento de retirarse, ¿sí o no? Y ya llegará una persona que sí quiera compartir esta intensidad del amor contigo, ¿sí o no? Y también me dicen ahí a través del número de WhatsApp, que apúntalo muy bien, 5525383229. JD, ¿qué onda con mi kit para mi lomito? Ahí te va, no te me desesperes. 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Ahí está. Entonces, los primeros mensajes que me entren en estos momentos se van a llevar, obviamente, este increíble kit, que es un costal de 4 kilogramos de croquetas para tu lomito allá en casita. Entonces, participa en estos momentos. 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La verdad, son bien buena onda. A ver, tú participa porque te puedes llevar este increíble premio. Ya a las 4:26, no te vayas. Yo soy JD Robles y te acompaño de aquí hasta las 5 de la tarde.

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6: Ya a las 4:32.

0: con 36 minutos. De este lado te sigue acompañando JD Robles. ¿Y qué crees? Aquí por Oye, en estos momentos voy a soltar la última canción que tienes que decirme el nombre. O sea, sé cómo se llama, de Catriel y Paco Moroso, para poderte llevar accesos dobles. Así que, para oreja muy bien, porque ahí viene la última canción.
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0: Okay. ¿Ya lo tienes? Llegó tu momento de mandarme tus respuestas. ¿Cuáles fueron las canciones que estuvieron sonando aquí en Oye de Catriel y Paco Amoroso? Allá al 55, 25, 38, 32, 29. Al igual que tus capturas de pantalla de que ya nos sigues en redes sociales, ¿ok? Arroba Oye89.7FM, arroba Heidi-Robles. Y de una vez, quiero dar el nombre de los ganadores de estos increíbles kits para sus lomitos hoy que estamos festejando el Día Mundial de Perrito. Obviamente, de nuestros amigos más peluditos allá en el hogar. El primer ganador es Eric Mora. ¡Felicidades! ¡Ey! Que ya se llevó su kit para su perrito ahí en casa. Y también a Ana Evelyn Ramírez, que ya se llevó otro kit para su lomito. ¡Ey! ¡Felicidades, chicos! Al igual, ya me están llegando sus respuestas para los accesos de Catriel y Paco Amoroso. Si tú resultas ganador de este acceso doble, te vamos a estar contactando por WhatsApp para que te quedes muy al pendiente ahí de los mensajitos, porque se viene potente, se viene potente. ¿A quién voy a ver en el Palacio de los Deportes para disfrutar de este increíble show que yo amo? A Catriel y a Paco Amoroso, la verdad. Las cosas como son, pero ya en esos momentos, las 4:38, gracias a todos los que están participando. ¡Qué nervios, qué nervios! Ahorita te contacto si eres tú un ganador. Vamos a escuchar juntos esta canción, Viento a tu favor, de mis amigos personales, Los Caligares y también Paty Cantú.

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1: 448.

volviendo de vuelta. De este lado te estuvo acompañando JD Robles. Hasta ahora que ya casi dan las 5 de la tarde. Y qué bonito programa. De esos programas en donde dices, ay no, hoy sí me rifé. No, no pienses otra cosa. Te digo que luego vas de mal pensado o mal pensada, pero no, nada que ver. La verdad es que yo feliz de la vida de acompañarte en estas 2 horas de trayecto. Ahí te dejo el número de WhatsApp para que mañana estemos por ahí en constante comunicación. 55 25 38 32 29. De paso también te dejo mis redes sociales para que me puedas seguir. A mí me encuentras como @Heidi_Robles. Así estoy en todos lados. Ahí me puedes dar follow si quieres conocer el rostro de esta voz que escuchas en tu radio. Y sin más que decir, aquí me despido. Recuerda que a mí me escuchas de lunes a viernes de 3 a 5 de la tarde aquí por Hoy 89.7 FM. Gracias a Itzel en los controles. Fernanda, que gracias por nada, Fernanda, porque hoy no viniste. No, no es cierto, pero ya mañana está aquí al pendiente del número de WhatsApp, pero sobre todo gracias a ti. Ya viene mi poderosísimo Serge Mejía, así que no te vayas, que te dejo con buena música. Bye bye, que estés muy bien. Excelente tarde de martes. Te quiero. Full Harmony.

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28: Son las 5 de la tarde en punto en la CDMX. Buena tarde, ¿cómo están? Oigan, estoy así con un rayito de sol en esta Golden Hour. Cuando cae el sol en la Ciudad de México, cae la tarde también en hoy 89.7. Y Chel está en los controles. Y nosotros te acompañamos con excelente música, sorpresas, regalos, todo lo que tú nos pidas vía redes sociales. Creo que el tránsito está bastante tranquilo para estos días. Y es que mucha gente está de vacaciones. Muchas escuelas están de vacaciones. Bueno, sobre todo los alumnos están de vacaciones, las escuelas están siempre ahí, ¿no? Los alumnos son los que están de vacaciones y también pues mucha banda que aprovechó las vacaciones de verano, así que el tráfico por algunas zonas está tranquilo. Cuéntame cómo va todo vía WhatsApp, ahí te va el número.
0: 5525 38 32 29.
28: Oigan, agárrense, porque esto nadie lo tiene, solo hoy 89.7. Tenemos boletos para el Hip Hop Fest en el foro Team Bro, que se va a llevar a cabo el 31 de julio. Va a estar bueno, ¿eh? Son boletos que te voy a regalar en este turno, además de boletos para ver a Lucero, que ayer la vimos guapérrima, ella escuchando lo nuevo de esta mujer que estará en el Auditorio Nacional el 24 de septiembre. Banda que me preguntó, mi search, Catriel y Paco Amoroso, ¿tienen boletos? Obviamente, Stephanie Hernández ya se los llevó, Eric Axel Gámez, Claudia Lobatón, Montserrat Iris Hernández, Ana Sofía Castañeda, Graciela Paz y también por acá Iván Hernández González. Así que hay mucha banda que ya se va al Palacio de los Deportes, 6 de agosto, tenemos tus boletos también. Ahora bien, tenemos boletos para Amigas del Corazón, Auditorio Nacional, 2 de agosto. También tenemos invitaciones. 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Y también, bueno, puedes participar con la pregunta del día. Hoy te pregunto, a ver, si andas ahí en el tráfico, en el trabajo, estás en casa, descansando, ¿qué te cuesta más soltar? A ver, ahí te van tres opciones. ¿Qué te cuesta más trabajo soltar? ¿El celular? Así no, mi search, el celular, deja tú el celular. A mí me cuesta soltar el trabajo, me llevo trabajo hasta la casa, ¿ok? O tus propios pensamientos. ¿Qué te cuesta más trabajo soltar? ¿El celular, el trabajo o tus propios pensamientos? Toda la banda que mande WhatsApp en audio está participando para boletos de todo lo que te acabo de mencionar. Así que ustedes agárrense porque la mejor música está garantizada. Ah, ¿no me crees? Mira nada más, ¿eh? Y Cel sonríe. Aquí está BTS. Esto va para todo el ARMY. Se llama Swim. Soy Sergio Mejía de 5 a 7 en hoy 89.7. Y hoy invitada en cabina también, ¿eh? Para platicar de ¿qué es el tantra? ¿Has oído de ese término? Bueno, ya te contaré quién andará por acá en breve, por ahí de las 6 de la tarde. Así que quédate. Es Oye 89.7.

Ya a las 5 de la tarde con 12 minutos, ahí estuvo Madonna, la reina del pop, que la vimos el fin de semana en pues la gran final de la fiesta del fútbol con los Ronaldinhos, ¿no? Bueno, Ronaldo y Ronaldinho. Ronaldinho traía más el estilacho, pero Ronaldo...

0: por acá en esta tarde. A ver, tarde de martes, soleadita en la Ciudad de México. Poco tráfico, ¿eh? O salvo lo que tú digas, si andas por ahí, amigo de aplicación de movilidad. A ver quién se asoma de este lado en WhatsApp. ¡Hola!
1: Hola, Sergio. Buenas tardes. Mi nombre es Claudia. Mira, yo opino que la marca número uno para los perritos sería Purina por Proplan, porque esta marca tiene varios nutrientes para su pelaje y también le sirve mucho para su digestión.
0: Claro, ando opinando acerca del Día Mundial del Perro también. Ok, muy bien. Aquí contemplamos también tu mensaje. Gracias por mandar tu mensajito al 55 25 38 32 29. Maggie dice, a mí mi search me cuesta soltar el celular. Dice, igual, dice, pueden poner la canción de Álvaro Díaz, se podrá. Caro Acuña manda mensaje también. Hola, mi search, ¿cómo estás? ¿Todo bien? ¿Todo correcto? Claro, terminación 4200 también. Dice otro mensajito por acá. Dice, mi search, saludos desde Puerto Escondido. A mí me cuesta soltar un billete de 100 para un Six. Ah, bueno. Oye, ¿estando en playita en Puerto Escondido? No, hombre, mira, no estás solo ni estás sola, ¿eh? Mira, como dice la Trevi, aquí te acompañamos con buena música. Y Chel está en los controles, soy Sergio Mejía. ¿A ti qué te cuesta más trabajo soltar? ¿El celular? ¿Tu trabajo? ¿O esos malos pensamientos que a veces te invaden? 5 con 15, esto es Oye 89.7. A mí.

0: Ya a las 5 de la tarde con 24 minutos. Bueno, muchas believers estaban fascinadas con la actuación de Justin Bieber el fin de semana en la fiesta del fútbol. Otros tantos dijeron, no, estuvo bien aburrido Justin Bieber nomás con su guitarrita. La neta no, el mensaje de la canción creo que va muy de la mano también con la esencia de esta fiesta deportiva, donde, bueno, pues Justin Bieber se presentó junto con Shakira, estuvo por ahí Madonna también, entre otras celebridades que le dieron vida al espectáculo de medio tiempo más largo que ha tenido la fiesta del fútbol. Oiga, media hora, yo creo que hasta pues ya se habían echado una pestañita los jugadores y toda la cosa, pero bueno. Oigan, hay unas teorías conspirativas, teorías que dicen y apuntan que el albiceleste entregó el trofeo. Y a ver, ya lo platicaremos el día de mañana porque tengo a unas invitadas que estuvieron por ahí muy activas en redes sociales, las mundialitas, ya les platicaré de quién, que andan muy activas en redes, y dicen, se rumora que el albiceleste entregó el trofeo a España. ¿Se acuerdan de esas pancartas cuando jugó contra Inglaterra de las Malvinas? Ya circula por ahí un audio del Chiqui, este directivo de la Asociación de, bueno, Argentina de Fútbol, que se dice que, de acuerdo a la presión de la FIFA por esa situación, ocasionó que obligaran a la albiceleste a entregar el título a España. Hay muchas teorías. Ricky anda por acá, que es pambolerísimo, y dice, no, ¿cómo crees? Ahorita te voy a enseñar el audio, mi querido Rick, también, que mira, está. Hay cosas bravas ahí, ¿no? Pero bueno, muchas causalidades, coincidencias y demás. ¿Ustedes qué dicen? La neta es que yo les voy a confesar desde este particular punto de vista. No había visto una final tan desigual y tan de un solo lado. La neta. O sea, por más que se diga, no hubo competencia, no hubo nivel. Pero bueno, ya lo dirán mañana en entrevista a las 6 de la tarde de las mundialitas. Mientras tanto, ya WhatsApp, a ver, ¿qué es lo que más te cuesta soltar? Cuéntame, ¿tu celular, el trabajo o los malos pensamientos? Vía WhatsApp, ¿quién se asoma por acá? ¡Hola!
1: Hola, mi Serge. A mí lo que más me cuesta trabajo soltar es el teléfono. Lo traigo para todos lados. Por ejemplo, hoy no salí de mi casa, me quedé aquí descansando. Pero estuve haciendo qué hacer y con el teléfono a un lado. Ahorita ¡híjole! Estoy estudiando para mi examen de titulación. Y estoy estudiando con el teléfono en la mano.
0: ¡No, hombre! ¿Y a poco va a estar ahí el teléfono cuando conteste tu examen de titulación, A ver, ¡hola!
2: Sergio, buenas tardes. Soy Jaciel, te escucho desde Lomas de Tecamachalco. Lo que más me cuesta es dejar el celular porque tengo prácticamente toda mi vida social, amorosa, y mis pendientes, apuntes y así. El trabajo, pues nunca se acaba. El que se acaba es uno.
0: Puro Tinder, puro Tinder, ahí mi vida amorosa también. Ok, 5 de la tarde con 27 minutos ya. ¿Qué canción se te antoja para esta tarde? Bien invitada en un ratito más. ¿Sabes qué es el Tantra? Yo la neta tengo muchas preguntas. ¿Tú? Déjame saber tus preguntas también vía redes sociales, arroba soy Sergio Mejía, arroba hoy 89.7 FM. Mientras tanto, quédate con esto porque, ya sabes, estoy de 5 a 7 contigo, pero esto no para. Para bien la oreja, soy Sergio Mejía, es hoy 89.7.
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Bibi Rexha sonando a las 5 de la tarde con 35 minutos ya. Oigan, hay invitaciones para ver a Lucero en concierto, así que mándame nota de voz 55 25 38 32 29. Mientras tanto suena John Mico 535.

0: 5 de la tarde, 40 minutos ya, es hoy 89.7 FM. Bueno, recibo tus mensajes vía WhatsApp, 55 25 38 32 29. Y es que, pues yo sé que si vas camino a casa, ya vas en el auto, o eres amigo o amiga de aplicación de movilidad, te quedaste pensando en esta pregunta que te hicimos. ¿Qué te cuesta más trabajo soltar? ¿Tus propios pensamientos? O sea, cosas que a veces te invaden ahí en la cabeza. El trabajo, que te lo llevas a la casa también y a veces no es tan recomendable porque pues, la familia o tu pareja también la lleva. O el celular, ¿no? Mucha banda dice, no, mi search, a mí el celular es lo que más me cuesta. Vivimos pegados también al smartphone, a las redes sociales y demás. ¿Qué es lo que más te cuesta trabajo soltar? El celular, el trabajo, tus propios pensamientos. Llamada telefónica por la línea número 1. ¿Quién anda por acá? Hola, hola.
1: Hola, hola, search, ¿cómo estás?
0: Muy bien, ¿quién habla?
1: Claro, me llamo Samantha
0: ¿Dónde
1: Perea.
0: ¿Dónde andas, Samantha Perea? ¿Dónde vives? ¿Dónde andas? ¿Dónde trabajas?
1: ¿Qué crees que trabajo? En una oficina que se dedica, bueno, que se dedica a todo esto de carros, de coches y todo esto. Pero, pues sí, es muy difícil porque hay mucho trabajo y me pongo nerviosa porque tengo tanto trabajo que quiero terminar todo en un solo día, pero pues es imposible, imposible.
0: ¿Y te llevas trabajo a la casa? O sea, ¿te cuesta trabajo soltar el trabajo?
1: Sí, Serge, me traigo trabajo a casa, cansada ya, me acuesto tarde al tratar de acabar el trabajo y llegar bien a la oficina, pero pues no, es imposible. A veces sí lo logro, hay veces que me altero y pues nada más no puedo.
0: Oye, ¿y ahorita cómo andas de trabajo? O sea, para ser martes, ¿cómo vas?
1: ¿Qué crees que hoy estuvo un poquito relax? Ayer sí hubo bastante trabajo, pero sí, hoy sí estuvo un poquito relax. Pero mínimo, mínimo, Sergio. O sea,
0: mira,
1: no.
0: Yo no quiero que te me estreses por el trabajo, mi amor, ¿eh? No quiero que te me pongas ahí, estresada. ¿Qué vas a hacer el 24 de septiembre?
1: Híjole, pues, pues, no sé si quieras regalarme unos boletitos para irme al concierto.
0: Ay, me encanta el tono de voz. Ay, por favor, mi amor.
1: Por favor,
0: ya tienes tu boleto doble para ver a Lucero en concierto en el Auditorio Nacional. Muchas felicidades.
1: Ay, pues muchas gracias. Muchas gracias. De verdad, muchas gracias. Va a ser un gran desestrés para mí.
0: Me encanta. Pues para eso estamos aquí, para acompañarte, para que no te me estreses y sobre todo para que disfrutes. Y además, a ver qué canción se te antoja para la gente que va en este momento ya camino a casa y que va directito a... y que no se va a llevar trabajo a casa, que va a disfrutar en este momento el trayecto.
1: Claro que sí, mira, me gustaría dedicarles a todas esas personitas la de Shakira, Ciega, Sordo, Muda.
0: Me encanta, pues no me cuelgues, ya tienes tu invitación doble para ver a Lucero y aquí está tu canción también, mi amor, te mando beso grande.
1: Igualmente, Sech, cuídate, bye.
0: 5 de la tarde, 43 minutos ya, esto ya lo conoces, cántale, sube al volumen, ¿sí? Estás en la mejor estación. Es Oye, 89.7 FM, soy Sergio Mejía, contigo de 5 a 7.

Se llama Pink Up esta canción, gran rola, para quitarte el mal humor del tráfico. Nosotros acompañamos, no estás solo. Es hoy 89.7 FM, llamada por la 1. Hola, ¿quién anda por acá? ¡Ay! Se le cortó a Klaus, no puede ser. Oye, ya tenía por acá su regalito también para la banda que anda ahí conectada al 55 25 38 32 29. Déjenme ver si la puedo contactar en este momento. A ver, aguántenme tantito porque ya también tenía su obsequio y nos había pedido una canción muy buena para esta hora de la tarde, para toda la gente que va en el tráfico de la Ciudad de México. Mi querida Klaus, se le cortó. 7 minutos faltan para las 6 de la tarde. Nos dejó una canción muy buena para acompañarte. Mi Klaus, si puedes mandarnos nota de voz, aquí está tu canción. Esto es de Cabá, se llama La Calle de las Sirenas. Yo te pregunto, ¿qué es lo que más trabajo te cuesta soltar? ¿El celular? ¿Tu trabajo? Porque a veces te lo llevas a casa. ¿O esos malos pensamientos que te aquejan? Está difícil, ¿eh? Yo la neta no sé, estaba entre el celular y los malos pensamientos. ¿Tú qué opinas? ¿Vas en el tráfico? Mientras tanto, súbele al volumen porque esto seguramente te lo sabes con todo y coreografía. Es hoy 89.7.

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17: Ya llegó y está por acá Afrodita, mejor conocida en redes sociales. Ya anda por aquí, así que pendientes porque nos va a platicar acerca de todo lo que tiene que ver con el Tantra. ¿Para ti qué es el Tantra? A ver, cuéntame, 55, 25, 38, 32, 29. Hay invitaciones para ver a Catriel y Paco Amoroso, Lucero y mucho más. 6 en punto ya. Aquí está Harry Styles. 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